0: Dios, yo quiero que tú declares conmigo: Padre Celestial, yo creo en el poder de la sangre de Jesús, en el poder del Espíritu Santo y en el poder de tu gracia. Y yo te pido, abre los cielos sobre esta nación, muestra tu gloria, muestra tu poder una vez más. Sí, Señor.
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1: 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En Tropicana son las
2: 7:45 en Tropicana, la más bacana.
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Cuida de mí, Señor. Padre amado, buenos días. Aquí estamos nuevamente, como cada mañana, como cada día, para decirte gracias por la oportunidad de vida que nos regalas. Gracias, Señor, por este regalo maravilloso, por premiarnos nuevamente con la vida para hoy, para este día, para tener una nueva oportunidad para cumplir sueños, metas. Gracias, Padre. Gracias por nuestra familia, por nuestros amigos, por los que nos quieren y también por los que, aunque estén lejos, siguen ocupando un lugar bien importante en nuestro corazón. Gracias, Señor, por este día, porque tenemos una nueva oportunidad a pesar de que no sabemos cómo terminará, pero sabemos que si estamos aquí es porque tenemos una nueva oportunidad. Y ponernos en tus manos, Señor, cada día es algo hermoso, algo bonito, algo que da mucha paz. Y te pedimos que nos ayudes a no vivir adelantándonos a los problemas. Que no suframos por cosas que todavía no han pasado. Que no nos llenemos de miedo imaginando escenarios que nunca llegarán. Por eso siempre les digo, no dejen que la loca les afecte su cabecita. ¿Cuántas horas perdemos al día pensando y pensando y pensando y sobrepensando? Y a veces nunca pasa nada. Por eso te pedimos, Señor, que nos enseñes a vivir este día un día a la vez, aprovechando cada minuto, cada segundo que hay en él, cada instante, cada persona que hay en el camino, dándole valor al tiempo de las personas. Y si alguien está escuchando esta oración y amaneció preocupado por dinero, Señor, en este día te pedimos por esas personas. Dale la oportunidad de encontrar una salida. Si alguien está buscando trabajo, ábrele una puerta hoy. Si alguien está enfrentando una enfermedad, dale fortaleza y acompaña a quienes lo están cuidando. Si alguien hoy amaneció como que siente el corazón cansado, abrázalo, Señor. Y si hay alguien que está sonriendo por fuera mientras por dentro está luchando una batalla que nadie conoce, pues recuérdale que no está solo. Y te pedimos algo muy especial en este día. Necesitamos sentir ganas en todo momento. Sí, ganas de intentarlo, ganas de levantarnos, ganas de volver a comenzar. Porque a veces pensamos que porque algo salió mal todo está perdido y no. Todavía hay camino, todavía hay oportunidades, todavía hay personas por conocer. Hay abrazos por dar, sueños por cumplir, momentos felices que aún no hemos vivido. Que hoy, Señor, podamos mirar nuestras vidas con otros ojos. Que donde nosotros veamos un problema, tú muestres una posibilidad. Que donde veamos una puerta cerrada, nos des paciencia para esperar o valentía para buscar otra. Y cuando llegue el final de esta noche, podamos decirte que hoy, aunque no haya sido perfecto, lo intentamos. Y siempre estuviste allí. Señor, bendice nuestros hogares, protege a nuestros hijos, a nuestros padres, a nuestros hermanos, a todas las personas que amamos. Danos salud, tranquilidad, sabiduría, un corazón capaz de agradecer incluso en los difíciles momentos. Y por encima de todo, Señor, no permitas que las dificultades de hoy nos hagan olvidar las bendiciones de mañana. Ponemos este día en tus manos, Padre, que se haga tu voluntad, que nunca nos falte la fe, que jamás olvidemos que mientras haya vida, siempre va a haber esperanza. Permite que esta oración, que este mensaje llegue a cualquier lugar del mundo, que ayude a sanar, a edificar, que la persona que escuche este mensaje el día de hoy pueda comprender que no está solo, que tiene una nueva oportunidad el día de hoy y que tú, Señor, estarás presente siempre en todo momento. Danos sabiduría, discernimiento, paciencia
y permite que este día esté lleno de bendiciones y tenga personas en el camino que puedan ayudarnos a sumar, a seguir creciendo, a seguir siendo mejores personas. Que todo aquel que nos escuche el día de hoy se ponga la mano en el corazón y al escuchar esas peticiones que tenemos el día de hoy en nuestras ayudas sociales, también se sientan identificados y decidan unirse con nosotros para cumplir todos esos objetivos que tenemos trazados durante estos días, con esa ayuda social maravillosa y bendecida que tenemos en tu nombre, Señor. Amén, amén y amén. Que tengan todos un excelente día.

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1: Muy bien. Ya tenemos las 5 de la mañana, 14 minutos. 5 de la mañana, 14 minutos. Buenos días, bienvenidas, bienvenidos una vez más a Cómo Amaneció Cali de Tropicana. Ya tenemos las 5 de la mañana, 14 minutos. Bienvenida y bienvenidos a todo aquel que a esta hora recién va llegando a la sintonía, nos está escuchando a través de www.tropicanafm.com. A toda la gente bonita que también nos escucha a través de YouTube a esta hora, ya conectados en YouTube. Un saludo para las personas que están en YouTube a esta hora acompañándonos, acompañándose, informándose y animándose en este nuevo día con Tropicana, la más bacana. Mi nombre es Rafael Eduardo Astudillo, más conocido como el DJ Rafica. Rafeca. Ahora más de uno empieza a decir, tío Rafica. Ya los vi. El DJ Rafico. A esta hora acompañándoles en esta primera hora durante estos días. Hasta que termine el mes de agosto estaremos desde las 5 de la mañana y hasta las 12 del mediodía. En modo emergencia o modo supervivencia o modo solidario, modo ayuda social. La idea es que a partir de las 6 de la mañana nos ubicamos allí en el sector de la autopista con 39, y desde la autopista con 39 que estamos emitiendo nuestra señal, estamos haciéndole la invitación a todos los oyentes para que se unan con nosotros a esta bonita labor social que estamos haciendo durante estos días y la que estamos proponiendo o que estamos organizando desde ayer, que es la visita que vamos a hacer al municipio de Toro Valle y a dos veredas que se llaman Patio Bonito y La Robleda. Vamos a ir no solamente con una olla comunitaria, que nos falta organizarla todavía con los ingredientes y demás, sino también llevar los útiles escolares para estos niños, que son un total de 48, que perdieron todas sus cositas, incluso hasta la escuela. Y les vamos a llevar, la idea es completar los útiles escolares. De momento ya tengo las listas, estaba aquí acabando de mirarlas, son 48 niños en total. Mire, preescolar y primaria no hay sino 5 niñas y 9 niños. De segundo a quinto solamente hay 3, 8, 11 niñas y 8 niños. Son listas muy pequeñas. Y bachillerato, por ejemplo, tiene 8 niños y 7 niñas, nada más. O sea, en total son 25 niñas y 23 niñas. ¿Sí? 25 niñas y 23 niñas. Y la idea es que podamos llevarle a cada niño personalizado, ojalá que pueda ser así, Dios quiera que así sea, su lista escolar. Sí, son listas escolares, revisando pues las cositas que tiene que ver con los útiles y demás. Mire que son listas muy, no piden nada extravagante, ¿no? Por ejemplo, la de bachillerato dice que tiene 2 cuadernos de 100 hojas, 3 cuadernos de 50, 11 cuadernos de 50 línea corriente, 3 cuadernos de 100 hojas línea corriente, diccionario de español e inglés, resma de papel tamaño carta, juego de reglas, compás, transportador, colores, lapiceros, lápiz, sacapunta, colores, borrador, etcétera. Eviten el corrector, le pusieron allí muy claramente. Marcadores permanentes, 5 pliegos de papel, bond o cartulina, un bolso escolar, una cartuchera, una carpeta para legajar el uniforme, bueno, esa ya muy aparte, el de diario queda a consideración de cada uno, dice, un rollo de papel higiénico, una tabla periódica, la Constitución Política de Colombia actualizada y la Biblia, muy importante, qué bonito, ¿verdad que sí? Y para los niños de preescolar, bueno, de quinto, por ejemplo, los de quinto es una lista muy pequeña, ¿saben? Dos cuadernos cuadriculados grandes de 100, tres cuadernos línea corriente de 100, cinco cuadernos de 50 hojas, un cuaderno de 100 hojas cuadriculado, un cuaderno doble línea de 100, media resma de papel, un paquete de cartulina blanca en octavos, dos tubitos de escarcha, dos rollos de papel higiénico, lápiz, borrador, sacapunta y colores. No es malo que tienen las listas que le solicitan a ellos. Son 48 listas, nada más. Y aparte de eso, pues la idea es que cada niño de estos pueda tener también, junto con Tropicana, un refrigerio, porque se hace muy bonito este momento, muy simbólico, el que nosotros podamos llegar hasta allá a nombre de cada uno de los oyentes, pero con la bendición de Papá Dios, porque sé que grandes de 100, tres cuadernos línea corriente de 100, cinco cuadernos de 50 hojas, un cuaderno de 100 hojas cuadriculado, un cuaderno doble línea de 100, media resma de papel, un paquete de cartulina blanca en octavos, dos tubitos de escarcha, dos rollos de papel higiénico, lápiz, borrador, sacapunta y colores. No es malo que tienen las listas que le solicitan a ellos. Son 48 listas, nada más. Y aparte de eso, pues la idea es que cada niño de estos pueda tener también, junto con Tropicana, un refrigerio,

0: rico el que nosotros podamos llegar hasta allá a nombre de cada uno de los oyentes, pero con la bendición de Papá Dios, porque sé que va a poner muchas personas en nuestro camino. Tenemos mucha fe de que eso va a ser así. Va a poner en nuestro camino muchos ángeles, imagínense, para poder completar este objetivo tan bonito que es llevar a estos niños. Pero, claro, viene también la olla comunitaria. Esa olla comunitaria es aproximadamente para 250 personas, una suma más o menos así. Se necesitan todos los ingredientes. El pollo, como les decía ayer, don Gustavo ya nos va a hacer la donación de las 20 pechugas. Pero falta el resto de una lista que es bastante completa. Y además de eso, son tres cosas. Lo otro es la tejatón o la ladrillatón. La idea es recoger lo que más podamos también entre hoy y mañana, porque el sábado saldríamos a las 5 de la mañana. Lo que más podamos en materiales de construcción, ladrillos, tejas de zinc, puntillas, amarras. ¿Sí? Todo ese tipo de cositas que nos sirvan para precisamente dejar allí en Toro y en las veredas aledañas, pues la posibilidad de que por lo menos puedan construir o puedan reparar los techos a las personas que les han caído y así sucesivamente. Entonces, hoy les estaremos contando todo eso desde ahí, desde las 6 de la mañana, desde nada más y nada menos que la autopista con 39 alimentos no perecederos. Todo lo que usted pueda imaginar, porque para allá también llevamos mercados, aparte de eso, imagínese. Va a ser una bendición muy grande, muy bonita. Y hay diferentes formas de apoyar, diferentes formas de hacerlo. Una de esas también tiene que ver con el transporte que vamos a necesitar, porque necesitaremos con toda seguridad vehículos un poco más grandes, pero también para transportar personas. Para poder llegar hasta allá, hasta el sitio, ¿no? Para poder llegar hasta allá, porque de esta manera se hace grande la logística y muy importante, pues, que podamos acompañar a todos estos niños de allá. ¿Qué otra cosa me falta decirles? Yo miro por aquí rápidamente antes de continuar con la información. Ok, útiles, mercado, olla comunitaria, tejas, ladrillo, todo lo que podamos aportar para la construcción. Listo. Entonces, los que se quieran unir, escríbanos. Hey, apoyo para Toro, apoyo para los útiles, apoyo para la olla comunitaria, lo que ustedes quieran, y les vamos contando rápidamente en esta mañana cómo vamos a hacer toda esta bonita labor. Listo. Tenemos las 5 de la mañana, 22 minutos. Voy a empezar a informarles, a contarles noticias, porque ya empezó la recuperación, ya arrancó la recuperación de la red de salud en Cali afectada por el terremoto. Pero antes de eso, les voy a decir algo. 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Tenemos ya a las 5 de la mañana, 23 minutos, en cómo amaneció Cali de Tropicana.
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0: Muy bien, tenemos las 5 de la mañana, 23 minutos, 5:23 minutos. Es hora de sentirnos en Pax con Tropicana, la más bacana. 5:24, ya cambió el reloj, 5:24, soné como Juan Diego. Ya son las 5:24 mañana. 5:24, buenos días.
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2: Arrancó la recuperación de la red de salud afectada por el terremoto y la alcaldía ya tiene definida la hoja de ruta para la reconstrucción de su red de salud luego de las afectaciones que dejó el terremoto del pasado 18 de agosto. Serán cerca de 478.512 millones de pesos destinados a 8 proyectos estratégicos, entre ellos los hospitales Joaquín Paz Borrero, Primitivo Iglesias, Carlos Olmes Trujillo, Mariano Ramos, Cañaveralejo, Buitrera, Meléndez y el Hogar Geriátrico San Miguel. El propósito es avanzar en esa reconstrucción, recuperar capacidad y sobre todo pues construir una red más segura y preparada para el futuro. Por su parte, el secretario de Salud Pública de Cali, Germán Escobar, explicó que la ciudad pasa ahora por la atención de la emergencia a una etapa de recuperación y reconstrucción, aunque la verdad la más afectada es la red privada. Abro comillas, la red hospitalaria de Cali tiene un componente público y un componente privado. Desde el punto de vista general, la mayor afectación se le dio a la red privada. Tenemos en este momento 3 centros hospitalarios con cierres totales o parciales. La clínica nuestra en un cierre total, el Hospital Universitario del Valle en un cierre parcial, una afectación del 40% en su infraestructura hospitalaria y tenemos la clínica San Fernando también con un cierre total. El terremoto, cierro comillas, afectó afectaciones en 218 IPS de Cali con diferentes niveles de impacto en la infraestructura y en la prestación de los servicios en la red pública distrital. También fue evacuada la torre de consulta externa del Hospital Carlos Olmes Trujillo, que continúa en evacuación. Otras instituciones que están operando en planes de contingencia son la Clínica Sanita de la Avenida Roosevelt, que está operando con un plan de contingencia enviando pacientes al primer día del terremoto hacia la Clínica Sebastián de Belalcázar, y también la Clínica Colombia con algunas restricciones en algunas áreas funcionales, y lo mismo pasa con la Clínica Rey David. En el caso de las 103 IPS que componen centros y puestos de salud, hay afectaciones en 64 de ellos y el 80% es mampostería y no necesitan una intervención estructural. Sin embargo, 4 de estas están totalmente cerradas: el Centro de Salud de Meléndez, el Centro de Salud de Lourdes y el Centro de Salud de Mariano Ramos, los cuales presentan graves daños estructurales y posiblemente requieren demolición. Explicó Germán Escobar que la intervención de 478 mil millones está desglosada de la siguiente manera. Atención. Reparación de daños por 27 mil millones. Reforzamiento estructural de más de 28 sedes en toda la red hospitalaria que puede superar los 150 mil millones de pesos. Y la nueva infraestructura que requiere la ciudad que puede superar los 301 mil millones de pesos. Ya tenemos las 5 de la mañana, 27 minutos, 5 de la mañana, 27 minutos en Tropicana. ¡Tropicana! 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
2: Tenemos ya las 5 de la mañana, 5:29 minutos. Vamos a escuchar a los oyentes rápidamente antes de conocer la segunda noticia, agradeciéndole a todos que se toman el tiempo de enviar sus notas de voz, a todo el que nos está ayudando, a todo el que está por allí y dice, yo quiero unirme, yo quiero ir, yo quiero estar, yo quiero aportar. Muy bien, gracias a todos, de verdad, bendiciones, Dios me lo bendiga. Hola.
4: Hola, mi Ráfico, buenos días, mi hermano.
2: ¿Cómo estás, mi hermanito?
4: Dios lo bendiga para el día de hoy. Todo lo que nos propongamos hoy, en nombre de Dios, así va a ser, mi hermano.
2: Amén, papá. Dios te bendiga, ¿oís?

0: Gracias.
1: Muy buenos días, Tropicana Mamacana. Ánimo, niño, fuera pereza. Ánimo, niño, fuera pereza. Muy buenos días, Rafico. Gracias por esa linda oración en este nuevo día que nos brinda nuestro Señor Jesucristo. Con esa oración nos llenas de mucha fe, esperanza y bendiciones por parte de tu oración, Rafico.
0: Qué bello, mi hermano, gracias.
1: Bendiciones para ti, tu familia y la mesa de trabajo de Tropicana Más Bacana. Recordemos, la sangre de Cristo tiene poder. Te saluda como desde siempre el barrio Belén, César.
0: Muy bien,
1: muchas
0: don
1: gracias,
0: César.
1: Rafico.
0: Que Dios te bendiga, papá.
2: Buenos días, mi Rafico.
0: Buenos días, Caro.
2: Buenos días, gente bella de este país pujante. De este país que es lleno de alegría, de berraquera, de fortaleza.
0: Tan bella.
2: Gracias, Rafico, una vez más por tus hermosas palabras, por tu oración tan divina que nos da cada día esa fuerza para continuar. Esas oraciones tan hermosas que Papito Dios te pone a ti para que nos las transmita. Nada, una vez más muy agradecida por todo el equipo,
0: que Dios te bendiga.
2: Por toda la familia Tropicana.
0: Tan bella.
2: Bendiciones, un besito desde Chile.
0: Desde Chile, bye bye. Hoy es un buen día para elegirte, para creer en ti, para hacer que todo lo bueno comience contigo. Buenos días, oyentes.
3: Rafico, gracias por esa oración en donde dices un día a la vez.
0: Un día a la vez.
3: Un día a la vez, una persona adicta como yo. Debemos vivir un día a la vez. Así mismo las personas que tienen ansiedad y viven algún problema psicológico por la situación que ha sucedido, un día a la vez, para poder ser mejores personas.
0: Epa.
3: Para poder corregir nuestros errores y todo aquello que autodestruía nuestra vida.
0: Amén, pa, qué bonito.
3: Dios te bendiga, Rafico. Dios te bendiga, hermano Rafael.
0: Dios te bendiga, mi rey.
3: Hijos de Dios, gracias.
0: Qué bonito.
3: Este día sea lleno de bendiciones para todos, todos los oyentes.
0: Qué bonito, papá. Dios te bendiga a vos también, ¿oís?
3: Cali es muy bacana porque todos somos uno, porque somos solidarios, porque ayudamos, porque recibimos y así mismo damos. Gracias, Cali. Gracias, Cali. Soy orgulloso de ser nacido y criado en mi ciudad. Cali bella, caleños bellos.
0: Eso, muy bien. Cali es solidaria. Cali es muy bacana.
4: Días.
0: Hola.
4: Tropicana, la más bacana. Y Rafica. Buen día. Muchas gracias por las bendiciones. Esperemos hoy en lo laboral nos vaya súper. Bendiciones para todas esas familias afectadas también.
0: Sí.
4: Que día a día, gracias a todos los caleños, hemos salido adelante.
0: Sí.
4: Y bueno. Gracias por todo, Tropicana, toda su ayuda que ha brindado y bueno, buen día.
0: Dale, papá, un abrazo. 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
5: Rafica, buenos días para Tropicana y la mesa.
0: Un abrazo, mi hermanito. Hola.
5: Rafico, buen y bendecido día. Que el Señor
0: ¿cómo amaneces, papá?
5: Los bendiga y siempre los mire proteja. Rafico, como les contaba ayer de la actividad que vamos a realizar acá en Jamundí el domingo 10 de la mañana, la invitación es para que qué posibilidad hay de que ustedes se unan, nos den un apoyito, Rafico, y nos ayuden a sacar este evento adelante, ustedes que lo escucha tanta gente. Y para todos los que están escuchando también, este domingo en la cancha de Remanso, es en cita y es su donación. Dios les bendicirá, les multiplicará, ¿vale? Bendiciones,
0: ahí,
5: gracias.
0: Ahí está el apoyo de nosotros, mi rey, que usted pueda, a través de esta emisora tan escuchada como usted lo ha dicho, pueda contarle a los oyentes. Ahí está nuestro apoyo. A partir de hoy y hasta el domingo tenemos la de compromisos por cumplir, oye. Hoy y mañana tenemos que preparar todo lo del sábado para Toro, los útiles escolares. El domingo también tenemos varios compromisos. El domingo tendremos la ciclovía de Terrán Colorado también. Entonces, aprovechando ese momento, como ayer lo hiciste, pues hoy también ya has expresado lo que tiene que ver pues con la actividad que vas a hacer ahí en Jamundí. Ese es nuestro apoyo desde aquí, desde esta emisora que está en escuchada, poder llegar a tantas personas y que el domingo vayan a acompañarte también para que todos sigamos sumando en la ayuda social. ¡Hola!
6: Hola, mi Rafico. Bendiciones desde Harrison Parra, aquí desde Ámsterdam. Excelente oración, mi Rafico, y que tengan un excelente día. Hoy jueves allá en Cali, Colombia, por todas las obras que están haciendo ustedes, Biográfico.
0: Un abrazo,
6: que Harrison. Muchas bendiciones, porque los más somos más buenos.
0: Así somos, es,
6: Harrison. Hay gente más buena que gente más mala, Biográfico. Gente que les quieren echarle las vainas a ustedes, pero ustedes las sacan del estadio, Biográfico.
0: Siempre.
6: Bendiciones para toda la gente tropicana, la más bacana del Biográfison Parra desde Ámsterdam. Un fuerte abrazo, Biográfico, y muchas bendiciones para todos, tropicana, la más bacana.
0: Muy bien. 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
7: Tropicana, la más bacana. Hola, Rafico.
0: Buenos días. ¿Cómo estás, mi rey? ¿Cómo te va, bebé?
7: Bendiciones, hermano.
0: Igualmente, papá.
7: Muchas gracias por tu oración. Lo que decía en la oración, no un día a la vez, es que al fin y al cabo eso es lo que tenemos nosotros como seres humanos el día de hoy, porque mañana no sabemos si vamos a amanecer o cómo vamos a amanecer, Rafico. Muchas gracias por bendición.
0: Por
7: tu oración, por tus bendiciones. Que Dios bendiga a cada uno que integra la emisora tropicana desde Madrid, España.
0: Desde muchas gracias, Madrid. 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Buenas.
8: Rafico, buenos días.
0: ¿Cómo estás, mi hermano?
8: Rafico. ¿Qué posibilidad de que ustedes? Y el amarillito saliendo a camellar.
0: Epa.
8: ¿Qué se hace? Feliz tu novio, Rafico.
0: Epa, mi hermanito.
8: El veo Poncho y la perdida.
0: El lunes, si Dios quiere, regresa.
8: El viejito que ya regresa a trabajar.
0: El lunes.
8: Con las pensiones que tiene y vive sabroso. Ahora yo fuera pensionado, así como de viejito.
0: El lunes o martes, Dios quiere regresar el viejo Poncho con la perdida, con boque chancla, con todo, mejor dicho. ¡Hola!
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10: 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En Tropicana son
0: las 5 de la mañana, 38 minutos en Cómo Amaneció Cali.
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0: Muy bien, tenemos ya las 5 de la mañana, 38 minutos. Presten atención a esta noticia. Si usted conoce a alguien que le haya pasado algo parecido, pues aquí le contamos que en las últimas horas fueron detenidos los integrantes de una banda. Se llaman Los Asesores Fantasmas, un grupo delincuencial que presuntamente se hacía pasar por empleados de entidades financieras para ganarse la confianza de sus víctimas y apoderarse de su dinero. Identificados como Magnolia Margot Valencia, Pedro Celestino Gutiérrez Mendoza y Manuel Fuentes Pérez, estarían involucrados con al menos 6 casos en los que fueron hurtados cerca de 91 millones. Los hechos investigados ocurrieron desde septiembre del 2025 en Cali, Jamundí y Cartago, en el Valle del Cauca también, en Pasto, en Nariño y Maicao, en La Guajira. De acuerdo con la investigación, los señalados llegaban a entidades bancarias y mediante la suplantación de funcionarios, abordaban a personas que llevaban dinero para retirar o consignar. El caso más llamativo ocurrió el 29 de septiembre de 2025 en una sucursal bancaria ubicada en el centro comercial, en un centro comercial de Cali. Una persona llegó al banco con 27 millones que pretendía consignar. Al no poder adelantar su turno, habría sido abordada minutos después por personas que se presentaron como funcionarios de la entidad con el supuesto propósito de ayudarle con la transacción. Lo condujeron hasta el segundo piso de la sucursal y lo ubicaron en un módulo de asesoría que estaba vacío. Según la fiscalía, en ese momento una mujer que habría apoderado sobre lo que contenía los 27 millones salió del lugar. La víctima posteriormente se dio cuenta de que había sido engañada. La mujer, que presuntamente se identificaba a las víctimas, era la que había engañado pues a esta persona que le hurtaron los 27 millones. La fiscalía sostiene que Magnolia Margot Valencia habría tenido un papel determinante dentro de la estructura. Presuntamente se presentaba como asesora bancaria. Se acercaba a los usuarios, identificaba posibles víctimas y generaba la confianza necesaria para conducirlas hacia lugares donde pudiera concretarse el hurto. Según el ente acusador, su función habría sido la de captadora de o perfiladora, mientras que Gutiérrez Mendoza y Fuentes Pérez presuntamente cumplían labores de vigilancia, distracción y apoyo para facilitar los robos. La investigación se apoyó en cámaras de seguridad, análisis de morfológico y otras actividades de la policía judicial, elementos con los que la fiscalía busca demostrar la participación de los tres señalados. Los procesados fueron capturados por la Policía Nacional en el barrio Centro de Aguachica, Cesar. Durante el procedimiento, pues fueron incautados varios teléfonos celulares. La fiscalía les imputó los delitos de concierto para delinquir y hurto agravado. Los tres no aceptaron los cargos y un juez de control de garantía les impuso medida de aseguramiento en centro carcelario mientras avanza el proceso judicial. Ahí está, pues, tres presuntos ladrones que los estaban, los pillaron y fueron puestos a disposición de las autoridades. Esta es Tropicana, estamos informando. Recuerden que el tema de los útiles escolares lo recogemos hoy y mañana, porque el sábado salimos a las 5 de la mañana para Toro. O sea, en hoy todo el transcurso y mañana el transcurso hasta las 4 de la tarde. Hoy hasta mediodía los pueden llevar ahí a la autopista con 39, donde vamos a estar ubicados el día de hoy los útiles escolares. Ahorita les vuelvo a contar qué útiles se necesitan. Si de pronto alguien dice, venga, yo ¿cuántas listas son? No, pues son 50 en total, listo, yo me sumo con 10. Porque ahorita le voy a preguntar a mi compañerito Kevin al final cómo quedó definido para hoy. ¿Se acuerdan que ayer estábamos hablando de que posiblemente nos iban a apoyar desde una papelería, una distribuidora en el centro? Entonces, habíamos hablado de una cantidad más pequeña, pero ya luego pude redondear ayer con la persona desde allá de Toro, de Las Veredas, La Robleda y Patio Bonito, y me expresó pues cómo era la situación. Se subió un poquito, no mucho, pero la idea es poder llegar a cada niño con sus útiles escolares. Dios quiera, ojalá pueda hacer con un refrigerio, Dios quiera y ojalá pueda hacer también con un juguetico. Así sea pequeño, pero saben, eso le da mucha alegría a los niños, la verdad es que sí. La olla comunitaria y todo lo que podamos en materiales de construcción para llevar a las veredas alrededor de Toro Valle.
10: 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En Tropicana son las
0: 5 de la mañana, 43 minutos en Tropicana, la más bacana.
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15: Tropicana, la más bacana, buenos días.
0: Buenos días, ¿cómo estás?
15: Muchas gracias por lo que están haciendo, Rafi. Con muchas bendiciones,
0: papá,
15: que
0: les vaya
15: muy bien.
0: Gracias, mi hermanito. Gracias a vos también por esas buenas fuerzas en este momento.
16: Era la más bacana, Rafico. Le cuento un cuento que estoy muy feliz porque el próximo mes me van a dar la nacionalidad.
0: Uy, qué
16: española.
0: Bien. Qué bendición. Oye,
16: con la ayuda de Dios.
0: Eso es, sí, una gran bendición.
16: Porque prácticamente yo me he hecho sola en ese país.
0: Prácticamente.
16: Con Gilles, pero ahí vamos.
0: Prácticamente yo sola.
16: Para mandarle un saludito a mi hermana Ana Rosemary Zamboni en Bogotá, que es un oyente fiel.
0: La
16: de
0: Rola.
16: Tropicana, Cali. Gracias, Rafico.
0: La Rola que nos está escuchando desde por allá, le mandamos su saludo y en especial China. Bueno, felicitaciones. Que Dios la bendiga. Y qué bueno poder alcanzar esos logros en la nacionalidad. Poder...
17: Ahora sí ya le toca pagar impuestos, ¿o yo, mija?
0: 5:45, 15 minutos para las 5 en Tropicana, la más bacana. Recuerde que este sábado salimos a las 5 de la mañana en caravana para Toro. Vamos a llevar útiles escolares para 48 niños. Vamos a hacer una olla comunitaria grande, una bendición inmensa para todas estas familias alrededor, más de 250 familias. Y la idea también es poder llevar materiales. O ¿por qué no? ¿Quién dice que no? Dejar también sentado un precedente allá y levantar algunos techos. También puede ser. O algunas paredes que se han caído. Por eso necesitamos ladrillos, necesitamos... ladrillos, faroles, arena, cemento, tejas, amarras, alambre, puntillas, todo lo que tiene que ver con la construcción, definitivamente que sí. 5:46.
18: Rafico, muy, muy, muy buenos días, mi corazón. Espero que estés divinamente, que Dios te bendiga. Hoy me levanté temprano a despachar a mi esposo y tú no te escuché, me dejaste sola. Ay, tamano, lo vengo a escuchar a las 5 y llega y me dice mi esposo, como que le coge la tarde, ¿no? Y yo, ay, sí, porque él siempre entra conmigo a trabajar, pues, aquí yo en la cocina y él allá. Y entonces llega y me dice, no, pues sí, entra contigo a trabajar, hágale, sí. No, pues, desarrollate. Y yo, ay, hombre, es un decir, pues. Mi Tropicana, Dios me los bendiga, Rafico, te quiero mucho. Ay, hágame un favor, Rafico.
0: Dígame.
18: Regáleme bien la dirección del comedor para llevar lo de los útiles, porfis, corazón.
0: Calle 33D, calle 33D, 17F40, en la dirección del Tropicomedor. Calle 33D, 17F40. ¿Por qué no me escuchaste a las 4? Porque desde la emergencia que venimos viviendo el 10 de agosto, hemos estado haciendo turno hasta el mediodía, hasta las 12 del mediodía, entonces estamos empezando a las 5 de la mañana. El 1 de septiembre ya volvemos a arrancar nuevamente desde las 4 de la mañana en el horario habitual normal de siempre. Gracias por la extrañación, gracias. Y dígale a su señor esposo que relaje, que yo le voy a decir así, vea.
19: Con todo el respeto, papá, ¿quién es usted?
0: 5:47 minutos en Tropicana, la más bacana. Bueno, vamos a seguir informando, seguir contándoles más noticias, agradeciendo a todo el que está preguntando por ahí. Bueno, ¿cómo les ayudo, Pastoro? ¿Qué necesitan? Los útiles escolares. Ya tenemos por aquí las listas. Mire, hay unas listas que no son tan ni tan grandes, ¿saben? Para los niños de Patio Bonito, 9 niños y 2 niñas que tengan los siguientes útiles escolares, ¿vale? Voy a decir esta lista para que alguien tome nota allí y me diga, bueno, yo me comprometo con esas 11 listas. Pues que eso no es mucho. Póngale cuidado. 2 cuadernos cuadriculados grandes de 100 hojas de matemáticas. 2 cuadernos cuadriculados grandes de 100 hojas. ¿Listo? Un cuaderno línea corriente grande de 100 hojas. Un cuaderno doble línea de 100 hojas. Una resma de papel tamaño carta. Un paquete de cartulina blanca en octavos. 3 tubitos de escarcha. 2 rollos de papel higiénico. Lápiz, borrador, sacapunta y colores. Eso es todo lo que necesitan 11 niños de un curso en especial, o sea, de un grado en especial, ¿no? Que son los de primero y preescolar. 11 niños, que son en total 9 niños y 2 niñas. Esta es una de las tantas listas. porque son varias listas. Ahora les voy a contar las otras porque en total pues son 48 niños, ¿sí? Pero entre preescolar y primero, entre La Robleda y Patio Bonito, pues son estas cantidades de niños. Son 9, 10, 11, 14 niños. Entonces, la cuenta que les

0: estaba haciendo ahorita. Mire, lista de útiles escolares para preescolar y primero, que son los útiles que les dije ahorita. Dos cuadernos cuadriculados grandes de 100 hojas, un cuaderno de línea corriente grande de 100 hojas, un cuaderno de línea de 100 hojas, una resma de papel tamaño carta, un paquete de cartulina blanca en octavos, tres tubitas de escarcha, dos rollos de papel higiénico, lápiz, borrador, sacapunta y colores. Y listo. ¡Ay, venga, yo me le sumo! ¿Cómo es la vuelta? ¿A dónde los envío? A la calle 33D17F40. Que Dios me la bendiga, que Dios me lo bendiga. Gracias por ese maravilloso apoyo, por no seguir de largo y por entender el mensaje de ayudar a los más necesitados, por sentir empatía por los demás en este momento de tanta dificultad para tantas familias, y que junto con Tropicana lo único que somos es el puente para llegar a estas personas que están pasando por estas necesidades.
1: 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En Tropicana son
0: las 5 de la mañana, 50 minutos.
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0: Bueno, Cali avanza en este momentico hacia los primeros desembolsos para los damnificados. El registro alcanza ya el 85% y se espera el cierre al finalizar de la semana para comenzar con la fase, pues, ya de ayudas económicas. Un 85% es el avance del registro y la consolidación del registro único de damnificados en Cali, y se espera, pues, que haya un cierre al finalizar la semana. El alcalde Alejandro Eder confirmó que el trabajo viene siendo coordinado con la Unidad Nacional de Gestión de Riesgo para comenzar con la entrega. Abro comillas. Ya conformamos el fondo y ya estamos conformando el protocolo para poder generar esos primeros desembolsos en los próximos días. Esos desembolsos irán prioritariamente a las personas, a los damnificados que están registrados como tal y con quienes ya hemos validado que efectivamente tienen una situación económica compleja. Lo que también resaltó Eder es que el 70% de las afectaciones son de familias de estrato 3, 4 y 5 y no existe apoyo suficiente o programas para aportar a la clase media colombiana, ni siquiera en una emergencia de este tipo. Asimismo, al mismo tiempo avanza la limpieza de escombros en espacios públicos y en los puntos de colapso. De 18 de ellos ya se ha ido recolectando 6 y se avanza también en otros 8. Por otra parte, un equipo de más de 50 ingenieros adelantan las inspecciones de los 10.000 reportes de daños. Dice también el alcalde que como el resultado de las evaluaciones se han realizado hasta el momento la demolición, o que será inevitable la demolición de varios de ellos, por lo menos 14 tendrán que ser demolidos, la mayoría son residenciales. 50 ingenieros adelantan la inspección de los más de 10.000 reportes de daños recibidos. De los 1.100 inmuebles ya evaluados, entre 600 y 650 se encuentran evaluados de forma preventiva o declarados inhabitables. Es lo que dice, pues, la noticia. Ya tenemos las 5 de la mañana, 53 minutos. 5 de la mañana, 53 minutos en Cómo Amaneció Cali de Tropicana. Antes de terminar esta hora, tenemos información importante también. Ojo con los barrios. Ojo con los barrios que se van a quedar sin agua en las próximas horas. Es hora de sentirnos en paz en Tropicana, 5:53 minutos.
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0: Muy bien. Esta es Tropicana, la más bacana, 5 de la mañana, 54 minutos. Don Walter Gaviria de Encali nos tiene información importante a esta hora. ¿Cuáles son los barrios que van a estar o se van a quedar sin agua durante cuántas horas? Tres sectores se quedarían sin agua por más de 12 horas. ¿Cuáles son estos sectores? Walter, bienvenido a Tropicana, cuéntenos la información.
8: Hola, Ráfico, buenos días para usted también, para los oyentes de Tropicana. Paila con el agua por 12 horas en los siguientes sectores. La gerencia de acueducto llevará a cabo las siguientes maniobras: reposición de válvulas en Aguacatal, en la Comuna 1, en la Avenida Cuarta hasta la Avenida 15 Oeste, entre calle Sexta hasta la 11 Oeste, y en la Avenida 11 Oeste hasta la 12 Oeste con calle 11 Oeste. En la Comuna 1, suspensión temporal del servicio de agua en este sector de Aguacatal a partir de las 8 de la mañana hasta las 8 de la noche. También optimización de redes Paila con el agua en Cachipá y Ciudad Vivero, en la zona de expansión sur de Cali, en la calle 53 hasta la 61, entre carrera 102 hasta la 109, y en la carrera 109 hasta la 118A, entre calle 60 hasta la 61. También acueducto con optimización de redes Paila con el agua en un sector de Santa Isabel, en la calle Cuarta B con carreras 36 hasta la 37. Suspensión temporal del servicio de agua por 12 horas a partir de las 9 de la mañana hasta las 9 de la noche. Carro tanque para abastecimiento de agua a los usuarios de Aguacatal, Cachipá y Ciudad Vivero, y también para los usuarios del barrio Santa Isabel. Paila con el agua por reparaciones de acueducto en Aranjuez, en la calle 19 con transversal 19. Paila con el agua por reparaciones de acueducto en Colseguros, carrera 29A1 con décima A, en La Flora, en la calle 38 Norte con avenida Sexta. También trabajos especiales de acueducto, reparación de tubería de gran diámetro en Las Ceibas, carrera octava con calle 62, cuentan con el servicio de agua. También trabajo especial de acueducto en Los Libertadores, carrera 21A con calle Segunda A Oeste, en la Nueva Floresta, en la calle 70 con carrera 24B, en Santa Mónica Residencial, en la calle 29 con Sexta A. Ráfico, estos equipos de flexibilidad están funcionando con normalidad a esta hora. No hay sectores pendientes ni por revisar ni por reparar alcantarillado, con limpieza y mantenimiento al desarenador Avenida de los Cerros. Centros de atención habilitados hoy desde las 8:30 de la mañana hasta las 4 de la tarde hoy jueves. Sí. Centro de atención Peñón, Puerto Tejada, Agua Blanca, el antiguo Cali 14, okay, el centro de atención Valle del Lili, la estación Jumbo, el centro de atención CAES, ubicado en la Simón Bolívar con carrera 80, y el centro de atención Jamundí. Siempre juntos, oyentes, estamos recuperando a Emcali y Ráfico.
0: Muy bien, muchas gracias, Walter, por la información a esta hora por Tropicana, la más bacana. Gracias a todos los oyentes que están por allí preguntando, venga, ¿cómo hacemos para unirnos? ¿Queremos ayudar? ¿Cómo es la vuelta? ¿Qué es lo que hay que hacer? Gracias a todos. En minutos les contaremos y les mostraremos incluso estas listas a través de YouTube, en Tropicana TV, para que usted ahí le haga la captura de pantalla, o que lo estaremos diciendo toda la mañana, pero le recordamos que el sábado salimos a las 5 de la mañana para Toro Valle, para el corregimiento, el municipio de Toro Valle. Ahí alrededor hay dos veredas, una se llama Patio Bonito, la otra se llama La Robleda. Allí en ese sector hay muchas familias que resultaron afectadas. Unas ya han sido atendidas, unas ya les han ido arreglando, acondicionando sus espacios, sus techos y demás. Otras que no han corrido con la misma suerte. Pero también hay dos escuelas que resultaron muy afectadas, y la idea es que podamos, en este momentico que están pasando esta necesidad de estas familias, podamos llevarle los útiles escolares a estos niños. También podamos llevar una olla comunitaria, que podamos conocer más de esas historias, que podamos llevar unos materiales de construcción. Mejor dicho, va a ser una bendición inmensa para estas veredas alrededor del municipio de Toro. 5:58 minutos en Tropicana, 5:58 minutos, el himno nacional. Volvemos enseguida para seguirles contando más información por aquí, por Tropicana, la más bacana. Gracias a todos por la sintonía.
1: 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En Tropicana son las
0: 5 de la mañana, 58 minutos en Cómo Amaneció Cali. Conéctense ya. Recuerde que el pico y placa para el día de hoy, no me lo vaya a cuerpo ahí en la calle, el día de hoy jueves. 5-6 es el pico y placa para hoy jueves. 5-6 es el pico y placa para hoy jueves. Y en la zona de emergencia, 5, 6, 9 y 0. 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
8: 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Recuerden que está habilitado el 311-22-22-931 para que nos reporten cómo está la movilidad, cómo está el norte, cómo está el sur, cómo está el oriente. ¿Quiénes nos quieren contar a esta hora cómo está la movilidad, cómo se mueve por algunos sectores de la ciudad? Recordándoles el pico y placa para hoy, jueves 5.

0: y 6. Zona de emergencia 5, 6, 9 y 0. ¿Listo? Para que lo tengan ahí en cuenta. Hacia el norte, hacia el sur. ¿Cómo está la movilidad a esta hora? ¿Alguna novedad que presentar? ¿Algún vehículo que ayudarle de pronto a empujar? ¿Alguien se quedó sin batería, sin gasolina? ¿Cómo está la cuestión ahí? A ver, que nos cuenten, que nos avisen, que nos digan. Precisamente, mientras escuchamos aquí un par de oyentes.
1: Mi Tropicana, buenos días. Mi Rafico, buenos días. Dios te bendiga. Un saludo para ti, para toda la mesa de trabajo. Apenas se vayan incorporando. Mi Rafico, quisiera preguntarte cómo, para los que estamos fuera, quisiera ayudar para la lista de esos niños, apoyar con el aprendizaje, con la educación, mi Rafico. ¿Cómo podemos hacer? Estoy por acá afuera, ¿sabes? Y también para ayudar los alimentos, no perecederos, lo que se necesita, ¿me entiendes?
0: Claro, mi rey.
1: Saludos desde Sevilla, España.
0: Desde Sevilla, España, chaval. Bueno, listo, mi hermanito, muchas gracias. Recuerde, usted de pronto puede tener un familiar, un amigo, un conocido que le pueda hacer la gestión. O a veces también los supermercados o también los sitios, por ejemplo. Yo le puedo recomendar, si es con el tema de los útiles, porque como la única nos va a ayudar con una parte, pues sería bueno devolverles la bendición y comprarles a ellos los útiles, ¿no? También. Ahorita le pregunto a Kevin, le pregunto a Mauro para que nos den bien la información. Pendientes allá a la emisora, les mandamos todos los datos. Y así de esa manera nos unimos entre unos y otros para poder reunir ya los kits escolares, que la verdad no son muchos. Son un total de 48. Y sé que podemos bendecir a todos estos niños allá en Toro Valle. Tenemos ya las 6 de la mañana, 16 minutos. 6 de la mañana, 16 minutos en Tropicana, la más bacana. 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Tenemos ya las 6 de la mañana, 17 minutos. ¿Quién más se reporta? ¿Quién más nos deja su nota de voz a través del 311-22-22-931? El WhatsApp de Tropicana a esta hora, por el norte, por el sur, por el oriente. ¿Dónde están reportándose? Dice por aquí, Rivaldo dice, hola, buenos días, pero no nos deja más información. Alguien nos ha mandado por aquí un video. No, es un enlace, no puedo verlo ahorita. Dice, soy Juan Fernando, necesitan ayuda para empacar lo del sábado, bajar en Toro, estoy disponible. ¡Qué bendición! Eso llamo a ser voluntario, estar ahí pendiente, sí señor.
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0: 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Buen día para todos. ¿Quién más se reporta por aquí? Dice por aquí alguien un audio.
3: Buenos días, Rafico. Desde ayer el barrio El Retiro está sin agua, está sin agua. Y no anunciaron el barrio El Retiro que iban a estar sin agua. Muchas gracias. Por favor, ¿me colaboras con Kevin?
0: ¿Con quién? ¿Con Kevin? Kevin, que le ponga el agua a la señora del Retiro, vea, Kevin. 6 de la mañana, 19 minutos en cómo amaneció Cali de Tropicana en toda la autopista con 39. Autopista con 39, allí vamos a estar, señoras y señores, en esta mañana, en este día, recibiendo todas esas ayudas, recibiendo todas esas bendiciones, recibiendo todo lo que humanamente y está en su corazón pueda aportarnos, ayudarnos para poder seguir llegando con más donaciones a diferentes puntos. Este sábado le corresponde a Toro, sí señores, ahí vamos.
3: No anunciaron el barrio Retiro que iban a estar sin agua. Muchas gracias, por favor, me colaboras con Kevin.
0: Seguimos. ¿Con quién? ¿Con Kevin? Kevin, que le ponga el agua a la señora del Retiro, vea, Kevin. 6 de la mañana, 19 minutos en cómo amaneció Cali de Tropicana en toda la autopista con 39. Autopista con 39, allí vamos a estar, señoras y señores, en esta mañana, en este día, recibiendo todas esas ayudas, recibiendo todas esas bendiciones, recibiendo todo lo que humanamente y está en su corazón.

0: aportarnos, ayudarnos para poder seguir llegando con más donaciones a diferentes puntos. Este sábado le corresponde a Toro, sí señores, ahí vamos a estar en Toro, vamos a acercarnos donde nuestros amigos de este municipio que también se vio muy afectado, estaremos llevando algunas ayudas, una olla comunitaria en lo posible, ojalá que pueda ser así, los útiles escolares para todos los niños según las listas y también los materiales de construcción, teja, ladrillos, amarras, todo esto que se necesita pues precisamente para una buena construcción y que lo podamos conseguir con Tropicana será una gran bendición también.
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0: 6:21 en Tropicana, 6 de la mañana, 21 minutos en cómo amaneció Cali de Tropicana en la ciudad. A esta hora están escuchando Tropicana al norte, al sur, al oriente, al oeste. 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Siguen llegando las ayudas, siguen llegando los mensajes, dice por aquí. La pérdida de una billetera de color rojo, la cual portaba mi DNI, licencia a conducir, propiedad de la moto, tarjeta bancaria, los cuales le responden al nombre de Rivaldo. Si alguien encontró los documentos de Rivaldo Alcízar Fandiño Franco, comunicarse. ¿A dónde? ¿A qué número, muñeco? No me dejaste número para que la gente se pueda comunicar en caso tal de que encuentre tu documentación. Por favor.
3: Buenos días, Rafico. ¿Cómo amaneciste? Espero que bendecido por el Señor. Espero que me saludes a mi nieta que está en Alicante, España. Ella se llama Isabela Huitrago Campiño. Está cumpliendo hoy los 18 años. Saludos de la abuela Marta.
0: Eso, de la abuela Marta. Muy bien. Bendiciones para la abuela Marta, que le manda ese saludo bien bonito a esta hora a la ñeñeca que está de cumpleaños. Con el gas natural, la seguridad está en tus manos. 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Seguimos trabajando por tu seguridad y la de tu familia. Otro mensajito por aquí, ¿quién más? A través del 311-2222-931, 311-2222-931 es el WhatsApp. Actualizamos entonces la información, actualizamos a esta hora las noticias, cómo están las vías de Santiago de Cali, Norte, Sur, Oriente, recordándole el pico y placa para la ciudad hoy jueves es 5 y 6 y en la zona de emergencia 5 o 6. 9 y 0, ¿listo? Para que lo tengan pues ahí en cuenta con Tropicana, la más bacana. Tenemos ya las 6 de la mañana, 23 minutos, 6 de la mañana, 23 minutos. 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
5: 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Buenos días, es Tropicana 311-2222-931.
6: Rafico.
5: Buenos días.
6: Rafico, muy buenos días, mi hermano.
5: ¿Cómo
6: para
5: estás?
6: Usted y toda su familia.
5: Bien, ¿o qué?
6: Bendiciones para la mesa de trabajo por tan maravillosa labor que hacen, hermano. Rafico, por favor, necesito un servicio social ahí.
5: A ver, mijo, cuéntelo.
6: Es que se me ha extraviado la cédula a nombre de Sergio de Jesús Escobar.
5: Sí.
6: El número del teléfono donde me pueden ubicar es,
5: ajá,
6: 320-738-9633.
5: Ok, ¿otra vez?
6: Le agradezco encarecidamente a la persona que de pronto la haya encontrado. Por favor, la estoy necesitando de carácter urgente.
5: Listo.
6: Bendiciones.
5: Dale, papá, ahí
6: le
5: queda.
6: Le tiro la liga.
5: Ahí queda la información del oyente que perdió su documentación a nombre de Éxito a esta hora con Tropicana, la más bacana.
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5: 6:33. 6 de la mañana, 33 minutos en Tropicana. A las 6 de la mañana, 33 minutos, les contamos. 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Con Tropicana, la más bacana. Hoy estaremos en la autopista suroriental con 39, contándoles lo siguiente. Hoy estaremos recibiendo sus donaciones en pañales para adulto M y L. También necesitamos pañales para bebé tallas 3, 4 y 5, etapas 3, 4 y 5. Toallas higiénicas, desodorante en sobres, champú en sobres, pañitos, crema de dientes, cepillos de dientes. Y en alimentos no perecederos, enlatados, atún, sardina, aceite mediano, azúcar por libras, sal por libras, harina por libras, chocolate, café por libras y arrocito. Se lo pueden llevar ahí a la autopista sur con 39, se pueden acercar ahora, a partir de ya, hasta las 12 del mediodía. O si quieren, de una vez se van a la calle 33D-17F40. Usted dice, no, pues yo voy a llevar un poco de azúcar y un poco de sal, pues de una vez lo llevo para la calle 33D-17F40, que es donde está el Tropicomedor. Ah, no, pero me queda más cerquita en la autopista con 39, donde van a estar los muchachos. Bienvenida, bienvenido. Ahí me lo van a recibir, mi querida amiga, mi querido amigo, para que usted lleve esas donaciones. Recuerde, hoy por ti, mañana por mí. 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
3: La Hora en Tropicana, 6 de la mañana, 36 minutos. Recuerde que el pico y placa para hoy es 5 y 6. 5 y 6 el pico y placa para hoy. Y en la zona de emergencia, pues 5, 6, 9 y 0, ¿ok? Tropicana. Es Tropicana, 6 de la mañana, 36.
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0: 6 de la mañana, 42 minutos. 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Ya estamos desde la autopista con 39 recibiendo todas las donaciones que usted nos quiera aportar en esta mañana. Que Dios los bendiga. Gracias por tanto amor, por tanto cariño, por tanta comprensión, por tanto apoyo a Tropicana, la más bacana. Ahí en la autopista con 39, donde está la Renault, ahí vamos a estar recibiendo todas las donaciones en este día que van a ser destinadas a personas damnificadas en Cali, en el Valle del Cauca y precisamente este fin de semana para Toro, que vamos a estar listo. 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
0: Es hora de sentirnos en Pax con Tropicana. Ya tenemos las 6 de la mañana, 50 minutos. Recuerden el pico y placa para el día de hoy en la ciudad de Santiago de Cali. Sigue siendo el mismo de siempre, 5 y 6. Y en la zona de emergencia es 5, 6, 9 y 0. Tenemos habilitado el WhatsApp de Tropicana, 311-2222-931, para que ustedes se reporten por aquí y para que, obviamente, nos cuenten qué novedades hay. Estamos desde la autopista con 39 en esta mañana. Ahí en toda la autopista con 39 está la carpa roja de Tropicana, la más bacana. Hoy recibiendo todas esas ayudas, todas esas bendiciones que están llegando para entregar a las diferentes familias que están pasando en este momento una situación de damnificados, una situación difícil, y que junto a Tropicana somos el puente para llegar a estas personas, pero ustedes, y de la mano de Papá Dios, ustedes son esos ángeles que pone Dios en nuestro camino para que lleguemos a esas personas. Recuerde, alimentos no perecederos y útiles escolares, todo lo que a ustedes le pueda ocurrir, cuadernos, lapiceros, carpetas, lo que usted quiera llevar de útiles escolares, recuerde que lo puede acercar allá a la calle 33D17F40, que es el Tropicomedor, o en la autopista suroriental con 39, donde está la carpa de Tropicana.
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0: Todo lo que quiera reportar a través del 311-2222-931. 311-2222-931 en Tropicana, la más bacana en esta mañana. Ya estamos por aquí contándoles que a través de YouTube también los estamos saludando. Todos los oyentes que vayan llegando por allí a esta hora los saludamos con Tropicana, la más bacana. Gracias, gracias por esa sintonía, gracias por los reportes.

0: Tenemos ya las 6:57. La Estropicana, la más bacana. Buenos días para todos. Feliz y bendecido jueves. Que hoy tengan un maravilloso día. Los que recién van rumbo al trabajo, los que ya llegaron a su puesto de trabajo, los que ya están organizándose allí. Ah, qué bonito mensaje el que me acabo de encontrar por aquí. Muchas gracias a la persona que me lo acaba de compartir. Dice, muchas veces le pedimos a Dios una solución concreta, pero Él responde de una manera que jamás habíamos imaginado. No limitemos a Dios a nuestras propias expectativas, sino más bien mantengamos el corazón abierto a caminos nuevos, a personas que nos animen y a oportunidades únicas que solo Dios nos puede dar. ¡Qué bendición! ¡Qué bonito! A ver, doña Marta, último mensaje. Cuénteme, a ver, doña Marta, porque ya, mejor dicho, me va a quemar el teléfono.
1: Qué rico, qué pena, porque no me le pone un disquito de cumpleaños a mi nieta. Ella está viviendo ya allá en Alicante, España.
0: A ver, ¿cómo es que se llama?
1: Está cumpliendo sus 18 años.
0: Bueno, está cumpliendo 18 años la ñeñeca hoy. 18 años. Para la nieta doña Marta, que no me le sé el nombre, pero para la nieta doña Marta, que está en Alicante, España, que Dios la bendiga, que cumpla muchos años más, que celebre mucho, que la pase bueno, que acompañe la familia, que esté allí pasando un día bien genial, bien bonito, bien chévere, y por supuesto siempre en sintonía de Tropicana, la más bacana. Para la nieta doña Marta, que Dios la bendiga. ¡Eso! Ya tenemos las 6:59 minutos en Tropicana, la más bacana. 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

0: Son las 7 en Colombia. A las 7 de la mañana nos conectamos con la autopista Sur con 39.
1: Buenos días, compañeros. Buenos días.
2: Muy buenos días, buenos días, buenos días, buenos días, buenos días, buenos días, buenos días, buenos días, buenos días, Rafa, buenos días, Mauro, tenga por acá.
3: Ahora sí me oye. Ahora. Espérate, digo que me arreglen aquí en la fiquitrilla que está por aquí, por estos lados, por el canal que es. Buenos días, mi señora. ¿Cómo está? ¿Cómo le ha ido? 7 de la mañana, 1 minuto. Se quedó dormido Barrabás. Pero aquí estamos ya en la autopista Sur con 39. Buenos días a todos los oyentes. Gracias, gracias, gracias. Hoy es el jueves 27 de agosto. Y ahora sí puedo decir que esto prácticamente se acabó. Ahora sí, esto cogió su rumbo, cogió el camino, llegó el comandante y mandó a parar, porque ya quedan los últimos días para seguir haciendo su donación. Hasta el día de mañana vamos a estar en las calles, a todas las personas que han ayudado, a todos los voluntarios, que también se ha puesto la camiseta roja de Tropicana, a todas las personas, gracias, gracias. En la vida me enseñaron a eso, ser completamente. Mi viejo me decía, mijo, usted tiene que ser la gratitud, usted tiene que ser agradecido en la vida por todo lo que llega y lo que está por llegarles. Buenos días a todos los que ya están conectados en YouTube, en mi Tropicana TV. Aquí estamos, este equipo, esta semanita desde las 5 de la mañana, tranquilos, que ya la próxima semana, el lunes, desde las 4 de la mañana, vamos a tener nuevamente el noticiero, vamos a tener también los durísimos, los entusados, las tardes bacanas, el cómo atardeció también de Tropicana. Buenos días en vivo desde la autopista Sur con 39, aquí estamos con Tropicana, amanece mi ciudad de Cali, yo voy a decir algo, un calorcito el día de hoy, amanecemos también porque cambian los comandantes de la Policía Metropolitana de Cali y el Valle del Cauca, ya le vamos a ir contando quiénes llegan. Se va el brigadier, les voy a decir el brigadier por acá, el brigadier general Ever Luigi Benavides. Va a ser reemplazado, ya les vamos a contar los nombres, quién va a ser parte de la Policía Metropolitana de Cali. Un tico que todavía, o préndalo ahí a ver.
4: Oh, ¿está prendido?
3: Sí, está prendido.
4: Ver, le doy por aquí.
3: No, nada.
4: Two, three, four, five.
3: Nada todavía. Saludo a todo este equipo de Tropicana del Cómo Amaneció Cali de Tropicana. Buenos días a Giselle Balcázar. Buenos días, Giselle.
5: Jefe, buenos días, saludito para usted, para todos los tropioyentes, para la familia de la más bacana y es Tropicana, la emisora diferente que ayuda a los peluditos y a la gente. Aquí estamos, sí señor, jueves 27 de agosto, temperatura de 22 grados en la sucursal del cielo, se dice que la más alta para hoy va a ser de 29 grados. Y si se dice que va a ser de 29, la sensación por ahí de 34.
4: 30.
5: Sí, va a estar alta, alta. Pero agradecidos con el chico de allá arriba por todas las bendiciones, porque nacimos calvos, muecos y en pelota de ahí para allá, toda es ganancia. Y bueno, cargados de noticias, actualización de nuestra Cali, Valle del Cauca, Colombia, el mundo entero, porque de verdad que la inundación en Nepal nos ha dejado fríos. Un tornado en Francia también nos ha dejado fríos y muchas cosas que están sucediendo a nivel mundial que lo llevan a uno como a la reflexión de verdad de qué es lo que estamos haciendo también y cómo estamos en nuestro actuar como seres humanos. Pero aquí estamos, agradecidos, una oportunidad más de vivir y de recibir donaciones.
3: Sí, quedan 2 días para recibir todas las donaciones. Buenos días a Tito Varela.

0: Hermano, Dios lo bendiga. ¿Cómo amanece Cali? No sé si el micrófono bueno, ya está bueno.
1: Allá. Aquí ahora creo sí, que ya está listo. Vea, coja el set. A ver, pruébelo, a ver.
0: A ver. Hágale. Está bueno.
2: Aquí estamos, mi querido Mauro, Giselle, Rafa y toda la audiencia de Tropicana, agradecidos con Dios. Y recuerde que Jesús lo dijo a sus discípulos: llegarán días de dolores, terremotos, donde habrán hambrunas y donde habrán muchas otras calamidades, pero no dejen que se turben sus corazones, porque todavía el fin no está escrito, mi querido Mauro. Y con esto le damos la bienvenida a todos nuestros oyentes, invitándolos para que lleguen al punto de acopio. Recuerden, hoy y mañana estaremos haciendo las recolecciones para que usted venga hasta la autopista con 39 y nos deje su donación. Ahora vino una señora en un taxi, creo que era con la pareja, un par de señores ya adultos mayores. El señor se defiende con el taxi y ella se defiende con la venta de masitas y de sándwiches y demás y de cafecito. Pero a ellos les agradecemos porque vinieron a traer su donación, a traer una paca de arroz. Fue la primera que llegó aquí, Giselle.
3: La primerita en llegar, gracias por el sándwich, Tito.
2: Sí, claro, no, mire, lo que pasa es que le compré 4, no la vi a usted porque ya tengo el alemán alborotado. Créame, Giselle, no, vea. Venga, créame que ya no vuelvo a confiar en mi memoria. Creí que hoy la camisa era roja. Cuando llego y veo a Mauro con amarilla, y yo, uno de los dos equivocó. Lógicamente,
0: ¿y
2: yo?
0: Ustedes se pueden imaginar quién fue el que se equivocó.
2: No, pero bueno, aquí estamos. Igual aquí la que habla no es la camisa, sino yo. Bueno, don Mauro, hágale pues. Coma la masita, hombre, vea.
0: Me lo voy a comer. Buenos días a Rafico, mi hermano. Dios lo bendiga. Buenos días. ¿Cómo amanece Cali, Rafico?
4: Buenos días, jefe. Buenos días, compañeros. Buenos días a todos los oyentes y a todos los que están llegando ahí a la autopista con 39. Bien, amanecemos bien. ¿Cómo amaneció Cali desde las 5 de la mañana? Contándoles todo lo que está sucediendo, todo lo que estaba pasando, todo lo que hemos ido contándoles y haciéndoles la invitación a que vayan allí, a la autopista con 39, donde ustedes se encuentran. Les recomiendo porfa que revisen un poquito el sonido de los micros. Lo estaba expresando por allí en el grupito, pero no ha sido posible. Están bajitos y pues la verdad se hace poco perceptible al oído de una persona en su radiecito o de pronto en YouTube y eso. Pero de resto bien, todo bien por aquí. Los oyentes preguntando mucho por todos, por los programas, que cuando vuelven y demás. De resto todo bien y marchando maravillosamente.
0: Gracias a Rafico, a ver si de pronto le subimos un poquitico, pero para tampoco fallarle los oídos a todos los carros. ¿No se escucha?
4: Se escucha más el sonido ambiente que los micrófonos en este momento.
0: Se escucha, Pablito. A ver si de pronto lo podemos. ¿Este cómo está? Este está mejor.
4: Ese está mejor.
0: Sí, ese está mejor. Buenos días a todos los que nos escriben en YouTube, en Mi Tropicana TV. Por acá Mildred Olave dice: buenos días, Mi Tropicana, feliz y bendecido día para ustedes y oyentes. Para mi Cali, mucha fuerza y solidaridad con mi Cali, porque los buenos somos más. Dice John Candelo: un saludo muy especial para la mesa de trabajo. Dios los siga bendiciendo y los felicito por el excelente trabajo. Dice Andrés Felipe Moreno: buenos días, por favor, construir. Sí, claro. Ah, bueno, es que siempre nos escribe construir Versalles. Me imagino que ese, sí, claro, Versalles también hemos recibido información que quedó gran parte también, como se dice, con las casas abajo. Nos conectamos en YouTube, en Mi Tropicana TV. Aquí estamos Giselle Balcázar, Rafico, Tito Varela, Mauro Etayo. ¿Quién está hoy manejando las cámaras? ¿Viviana también?
4: Sí, señor, Viviana.
0: Bueno, Viviana, un saludito para Viviana, que durante esta semana nos ha ayudado Judith Sarmiento. Y amanecemos, Tito, con nuevo comandante de la policía, sobre todo en la ciudad de Cali y también en el Valle del Cauca.
2: Bueno, este comandante no duró muchísimo. Este comandante duró, ¿qué? Como 2-3 meses.
0: ¿Benavides?
2: Sí, claro.
0: Y más o menos para ahí más 4. Menos
2: como, no, menos.
0: ¿Menos?
2: Como 3 meses, más o menos. Eso cambiaron, cada rato cambiaban comandante, como cambiar de calzones.
0: Néstor Pineda, nuevo comandante de la policía de Cali, el coronel Néstor Armando Pineda Castellanos, cuenta con una trayectoria de más de 28 años en la Policía Nacional y experiencia en operaciones especiales, seguridad, ciudadanía, conducción también de unidades operativas y administrativas. a Mauri Aguilera asumirá como policía del Valle del Cauca. El coronel Amaury Linzay Aguilera López llegará a la comandancia de la policía del Valle del Cauca con un perfil marcado por la experiencia operativa y administrativa. Ojalá estos duren, Tito, ojalá estos tengan la oportunidad de seguir luchando por la seguridad, por tanto lo que hemos clamado, por tanto que hemos dicho, Cali necesita seguridad, Cali necesita también puntos estratégicos de operativos. Que esto no solamente sea por una semanita o el fin de semana, que uno los vea con los conos en las calles. Cali necesita de operativos en la ciudad de Cali, Giselle y Tito.
3: Sí, señor. Pues mire, Néstor Pineda, que nuevo comandante de la policía de Cali, tiene una trayectoria, más de 28 años, nació en Chinquiquirá, Boyacá, ingresó a la Escuela de Cadetes de Policía General Francisco de Paula Santander, es administrador policial y administrador de empresas y cuenta con formación de comando e instructor de operaciones especiales y comando jungla, además de una especialización en gerencia de talento humano. Está preparado, sí. O sea, tiene título. Está preparado.
2: Este comandante brigadier general Ever Luigi Benavides Valderrama fue asignado como comandante el 3 de marzo del 2026. Ah, sí. O sea que duró aproximadamente 4 meses, le duró el uniforme al viejo aquí en Cali, mi querido Mauro. Por eso más o menos aquí tengo la reseña. Dice que además el día 26 se nos cortó aquí, eso, 7 de agosto del 2026, se conoció que Benavides será reemplazado por el coronel Néstor Armando Pineda Castellanos, mi querida Mona.
3: Así es. Mire, a lo largo de la carrera del nuevo comandante, pues hay mucho que decir. Sus servicios en diferentes departamentos del país, entre ellos Boyacá, Cesar, Nariño y Antioquia. También se desempeñó como subcomandante del departamento de policía Vichada y posteriormente asumió la comandancia del departamento de policía de Sucre, cargo que ocupó entre agosto del 2022 y comienzos del 2025. Durante su paso por Sucre, Pineda Castellanos estuvo al frente de diferentes estrategias de seguridad y convivencia. También recibió un reconocimiento en grado de caballero por parte del Congreso de la República por su gestión territorial. La policía también registra su trayectoria como un comandante del Departamento de Policía de Sucre y su experiencia en labores de seguridad ciudadana. Pues si tiene experiencia en seguridad ciudadana, asumo es lo que precisamente necesitamos aquí en la ciudad.
0: ¿Cuántas veces hemos escuchado? No sé, es que se escucha muy bajito. ¿Se escucha bajito? Uy, sí.
4: Ese. Sí, señor. Sí.
0: Bueno, esperemos entonces que nos solucione. Demos un segundito ahí, porque necesitamos seguridad en la ciudad de Canipate, ya les digo a ellos.
4: Mauro. ¿Qué? Ese que tienes ahí ahorita se escucha. Sonido ambiente saturado, pero el resto de compañeros desaparecen en este momentico ahí.
0: Canipate, ya le digo a ellos.
4: Ahí está saturadísimo en este momentico.
2: Bueno, venga, vamos por aquí. Cerremos aquí este de acá.
4: ¿Cierre?
1: Ahí mejoró.
4: No, ahí tenemos mucho. Ahí, hola.
1: Ok, dele ahí, Mauro.
4: Pero ahí estás bajito, bajitísimo.
1: Es el micrófono de Giselle.
0: Pero el micrófono o el cable.
4: Pero estás bajitísimo ahí en este momentico. Bajito, bajito, bajito. Y con home. Esto está pasando en vivo, qué bonito. Esta es la radio en vivo, señoras y señores. ¿Qué es lo que dicen? Que home.
0: Ahora sí.
4: Que esto, que el feedback, que es, que no sé qué.
0: Es que esto es en vivo.
4: Sí, claro.
0: Ahora sí me oigo.
4: Pero
2: súbale un poquito más, súbale un poquito más.
4: Tito, por ejemplo, Tito está full, por ejemplo.
0: Este micrófono. El de Giselle.
4: Ahora Mauro quedó saturado.
0: Quedé saturado, que le bajen un poquitico, por favor.
4: Ese micrófono acaba de...
3: Es que este...
4: Ese no.
3: Exacto, este es el que más tiene sonido ambiente. Entonces lo voy a quitar, lo voy a mochar.
2: Cierrele a Giselle un poquito.
3: Ya.
2: Ahí ya lo quitó. Ahora
0: sí. ¿Cómo nos escuchamos?
4: En este momentico, Mauro, bien.
0: Listo.
4: Otro más, a ver.
0: Tito.
4: Full HD, 2, 3, 4, muy 5, bien. 6,
2: 7, 8, eso.
4: ¿Y Giselle? Perfecto.
0: Giselle.
2: Falta
3: no,
2: Giselle.
3: No, ese se abre y es el sonido ambiente.
4: Ok.
2: Listo, ya vamos a guardar entonces el de Jesus.
0: Eso. Ya vamos a tener entonces el de... ¿Listo?
4: Sí, señor.
0: Bueno, aquí estamos, buenos días para todos los oyentes, con una tremenda visita para este sábado en Toro Valle, pero también es nuestro centro de acopio y el Tropicomedor. A partir de este preciso momento,

0: Giselle, ¿qué necesitamos en este punto? Porque hoy aquí hasta las 12 del mediodía.
1: Así, para empezar, estamos autopista con 39, recuerden, en la Renault. Durante toda la semana hemos realizado esa transmisión especial desde este punto. Y aquí en este punto, sobre toda la 39, en la acera derecha, necesitamos para el día de hoy pañales adulto, talla M y L, pañales para bebé 3, 4 y 5, toallas higiénicas, desodorante en sobres, champú en sobres, pañitos, crema de dientes, cepillo de dientes. En cuestión de alimentos, necesitamos enlatados, aceite mediano, azúcar, sal, harina, chocolate, café, arroz, la paca de arroz y el resto en libritas. Eso es lo que estamos necesitando al día de hoy. Recordar de manera súper, hiper, mega importante, no recibimos ropa, por favor. Hoy no estamos recibiendo ropa, ya no vamos a recibir más ropa. Tenemos una habitación completa llena, nos ha llegado ropa sucia, ropa cochina, ropa en pésimo estado, así que no vamos a recibir más ropa. Estamos depurando, estamos limpiando y ahora lo que necesitamos es aseo y alimentos no perecederos.
2: Bueno, para que se dé cuenta, creo que Rafa, este como lo oye ahí ya. Ahí le cambiaron ese. 1, 2, 3, 4, 5, 6, 7, 8, 20, 50, 60, 70, 80.
3: Yo creo que está un poquito mejor ese ahora sí.
2: Sí, ya. Está mejor. Eso. Dice el experto que los números pares suenan con jon y los impares suenan con his.
0: Mono. Bueno, ¿qué necesitamos entonces para Toro Valle el día sábado? Camiones todavía no hay, ¿no?
2: Estuve hablando con doña Liliana. Me quedó de confirmar, así que doña Liliana, si por favor nos puede confirmar el sí o el no, igual pues se le agradece de todas maneras porque pues sabemos que tienen sus compromisos y demás. Pero el favor es que por favor nos diga si se puede o no se puede para en este efecto pues mirar a ver si podemos buscar otra persona que nos pueda colaborar.
0: Bueno, estamos buscando el camión y también personas que tengan vehículos para que podamos hacer el recorrido este sábado a Toro Valle. La salida es a las 5 de la mañana, para que sepan, para que entiendan, hay que cargar el camión, hay que llevar también lo que vaya llegando y lo que vaya llegando al Tropicomedor. Por ahí el día, Kevin, el día de ayer escribió a la persona distribuidora, La Única, nos donó 30 kits escolares. Ahí estamos también recogiendo todo lo que más se pueda, en ladrillos, de pronto tejas. Mejor dicho, si usted tiene esto y lo puede donar, hágalo, mi hermano. Lo puede llevar al Tropicomedor, que es el centro de acopio, que ya Giselle se aprendió la dirección del Tropicomedor.
1: Sí, señor. Calle 33D, número 17F40. Calle 33D, número 17F40. Ahí en el barrio Rafael Uribe, diagonal al Parque de las Iguanas, está la Casita Roja, la Casita de la Misericordia, donde también es punto de acopio. Si le queda difícil traer donaciones hoy aquí a la autopista, también los puede llevar allá. Sumado a las donaciones de Toro Valle, porque este fin de semana también recorremos los territorios con Tropicana.
0: Y resulta que en el tema de seguridad también nos han llegado denuncias acá a Tropicana. A plena luz del día están robando en el edificio María Mercedes, afectado por el terremoto del 10 de agosto. Lo que estamos viendo en las imágenes, creo que Rafico también tenía una información de estos puntos de la ciudad de Cali. Hay algunos que no les han dejado instalar carpas en la parte de enfrente de sus edificios, pero les voy a decir que ojalá el nuevo comandante de la Policía Metropolitana de Cali, ojalá le pueda poner punto a esto, porque hay edificios que sí, que se sienten muy solos. Hemos recibido críticas, hemos recibido también denuncias al respecto. No sé qué es lo que está pasando, no sé qué se está haciendo, cuál es el plan de choque de la Policía Metropolitana, porque ya vecinos están denunciando el ingreso de personas a la estructura.
3: A las estructuras que están colapsadas.
0: Y pide mayor presencia de las autoridades ante el riesgo de la inseguridad. Ve, ahí va el 776, el taxi escuchando Tropicana. Mucho pito, pero necesitamos más donaciones. Ya han pasado ya casi dos semanas desde el sismo registrado el pasado 10 de agosto y en sectores de Cali, escuchen esto, algunas edificaciones resultaron gravemente afectadas. Y aparte de eso, los amigos de lo ajeno, muchas gracias mi hermano por el cafecito, los amigos de lo ajeno están aprovechando que no hay seguridad, que no hay policías en la ciudad de Cali. Sí, sí los hay, pero hasta ciertas horas. Y ya después de esas horas, 7, 8 de la noche, están haciendo de las suyas.
1: Pues mire, exactamente, jefe, esto es en el barrio Cuarto de Legua. Hay vecinos que viven en inmediaciones del edificio María Mercedes y están asegurando, y las denuncias también han llegado aquí a Tropicana, que además del temor que genera el estado de la estructura, pues ahora también tienen que enfrentar otra problemática, otro lío, y es el tema de seguridad.
0: Edificaciones resultaron gravemente afectadas, y aparte de eso, los amigos de lo ajeno, muchas gracias mi hermano por el cafecito, los amigos de lo ajeno están aprovechando que no hay seguridad, que no hay policías en la ciudad de Cali. Sí, sí los hay, pero hasta ciertas horas, y ya después de esas horas, 7, 8 de la noche, están haciendo de las suyas.
1: Pues mire, exactamente, jefe, esto es en el barrio Cuarto de Legua. Hay vecinos que viven en inmediaciones del edificio María Mercedes y están asegurando, y las denuncias también han llegado aquí a Tropicana, que...

0: genera el estado de la estructura, pues ahora también tienen que enfrentar otra problemática, otro lío, y es el tema de seguridad. ¿Por qué? Las personas están ingresando a los inmuebles afectados y los están vaciando, los están dejando sin nada. Mire, hay un testimonio de un señor que se llama Juan Pablo Velázquez, es uno de los afectados directamente, y según explicó, su familia tuvo que evacuar la vivienda, pese a que este no sufrió daños, ¿no? Abro comillas, ha sido muy difícil, desde el 10 de agosto estuvimos desde el primer momento ayudando a todas las personas que hemos sufrido la tragedia, y contó que su vivienda se encuentra en buen estado, pero pues que los daños registrados en las edificaciones cercanas obligaron a que toda la familia tuviera que salir del sector. Entonces, ellos están ahí, pero resulta que el edificio de la esquina, concretamente, están deteriorados, entonces obviamente tienen que evacuar. Pero ¿cuál es el problema?
1: El problema es que no los dejan ingresar.
0: Es no, y que también sumado a esto, mi Rafa, la falta de electricidad también ha generado dificultades de seguridad, porque en las noches tienen que salir ellos mismos con los vecinos, con los policías, a montar guardia, porque se les están entrando y les están robando las cositas. Entonces, que usted mismo tenga que trasnochar y hacer turnos de vigilancia porque a usted lo están robando, no, muy berraco.
2: Muy duro, Tito, eso, ¿no?
3: Sí, claro. Muy, pero muy duro, muy delicado. Y, pues, sabemos de que no puede la policía...
1: Tito, bajito.
3: Ahí está, por ahí mejor.
1: Ahora sí.
3: Bueno, pues no le podemos pedir a la policía de que en cada esquina ponga un agente o si lo otro, porque pues la seguridad se necesita por otros lados. Pero sí hay mucha gente que está pescando en ríos revueltos. Así que esto hay que tenerlo muy, pero muy en cuenta, y esto es delicado. Recuerde que esta fue una de las cosas que dijo Abelardo de la Espriella en sus últimos discursos, de que persona de otra nacionalidad, sea la que sea, que esto es lo que siempre le hemos dicho a los mandatarios de aquí de la región, bien sea alcaldes y gobernadores, les hemos dicho muy claramente, hermanos, si ustedes ven que están delinquiendo gente de otras partes, hermano, cárcel no, hay que sacar a la gente, hay que sacarlos.
0: Es un tema muy delicado, mi Tito, además porque, ¿qué denuncia, por ejemplo, el vecino? Él dice, miren, ya han ido robando, esos ladrones se están metiendo y no solamente están robando las pertenencias, sino que también, obviamente, por el movimiento y todo lo que están ocasionando, están desestabilizando aún más la estructura. Usted sabe que cualquier vibración, cualquier mal movimiento, pues hace que se desestabilice todo el edificio que está a punto de colapsar. Entonces aumenta el riesgo. Entonces son como el dos en uno. Los están robando y están haciendo que con más, mejor dicho, están acelerando el tema de que la edificación pueda colapsar.
3: Lo que está pasando aquí con el famoso molino, ¿no? El motel del molino.
2: Aquí al ladito donde estamos.
3: Que le han denunciado a usted que hay gente en situación de calle que se meten a ese motel a sacar varillas, a sacar otras cosas, y eso
2: los
3: va
2: cables,
3: debilitando.
2: Tito, los claro, cables, los cables.
3: Esos cables y toda esa vaina, y eso lo que hace es debilitar más la estructura, y en cualquier momento, Dios no lo permita, eso se va abajo. Entonces, peligroso por ese lado.
2: ¿Cuántos puntos críticos tenemos en la ciudad de Cali?
3: En este momento, reportados.
2: O sea, puntos reportados que uno diga, hermano, ahí se necesita seguridad. ¿Cuántos puntos en la ciudad de Cali?
3: En este momento no sé si Giselle tenga ahí el dato.
2: Cuarto de legua.
0: Sí, señor.
2: Sobre toda la quinta.
0: Los más críticos, calle Novena con carrera 44.
2: Sí.
0: Carrera 66D con calle 3D. La avenida Roosevelt con carrera 42. La autopista Sur con calle 39. La Alameda, la calle Octava con carrera 46. Y por supuesto la Luna. Esos son los puntos críticos que obviamente en muchos de estos sectores ya se ha habilitado.
2: Por estamos ejemplo, hablando paso. Más o menos por ahí de 6 puntos.
3: De unos
2: 6, 7
3: diez,
2: puntos.
3: ¿10 más o menos o menos?
2: ¿Es imposible tener policías 24 horas no, en claro. esos puntos? ¿Es imposible? ¿Es imposible?
3: No, y es que no lo van a poner. No lo van a poner, pues si no, No deben casi, vea, donación, vea.

0: no se ven casi en la noche haciendo las rondas en la calle. Ahora mucho menos le van a poner un policía para cada...
1: Ojalá el nuevo comandante que llegue a la ciudad de Cali pues tenga de una vez el plan de choque por todo lo que ha pasado. Porque ahora la seguridad, hermano, están pidiendo gritos en estos barrios.
2: Ahí es donde uno se pregunta, ¿y por qué no? Si es que estamos hablando precisamente de una emergencia, de que el ciudadano necesita, necesita ese respaldo. Entonces, si estamos hablando de 6 puntos, ¿cómo no se va a poder organizar y cómo no puede, se puede tener un plan de choque o unos turnos estipulados? Claro, es muy fácil hablar desde la ignorancia y desde esta silla, zapatero a tus zapatos. Pero, ¿por qué no? Estamos hablando de una emergencia, estamos hablando de que están saqueando, de que están robando, hay evidencias, hay videos, hay reportes, hay denuncias, ¿por qué no se ha tomado cartas en el asunto?
0: Bueno, hay que hacerle el llamado al alcalde de Cali a ver qué plan tiene para todo esto. Lo cierto es que está muy delicada la situación y que por lo que hemos visto en redes sociales y demás, cada momento se agudiza más el problema, Mauro.
1: Queremos escuchar a todos los oyentes de estos sectores en el 311-2222-931. ¿Por qué? Porque la ciudadanía también hace parte de Tropicana en este noticiero que se llama ¿Cómo amaneció Cali? Todo lo que venimos escuchando, lo que nos hacen llegar también la gente que nos escribe, sí, tranquilos, que ya vamos con los deportes. Ayer ganó el América y perdió el Deportivo Cali. Vamos a hablar de los deportes en instantes también, porque hay que tener deporte en Tropicana.
0: ¿Deportivo Cali, eso qué es? ¿Eso algún...?
1: Es el equipo del Valle del Cauca, es el equipo de Cali.
0: Y ahora, Rudamel, ¿qué pasa con Rudamel?
1: No sé, pues estaban diciendo que si perdía...
0: Vuelve otra vez a...
1: La soga al cuello de Rafael Dudamel, no sé, vuelve a comentarista. Viene para acá a hacer los deportes con nosotros, aquí a Tropicana. Viene para acá a hacer los deportes a Rafael Dudamel.
0: Porque esos son como... Dudamel es como los políticos, lo sacan de un puesto y caen parados en otro, ¿no?
1: Queremos escucharlos, 7 de la mañana, 27 minutos, la seguridad en la ciudad de Cali, en los puntos críticos del terremoto. Que nos cuenten cómo es, qué están haciendo... Vigilancia 24 horas, porque yo creo que ellos también están vestidos, disfrazados de guachimán, y están diciendo, bueno, a mi casita no me van a entrar, a mi apartamento. Y la pregunta que yo me hacía el día de ayer, sería bueno tener al alcalde Alejandro Eder, ojalá pueda venir hoy, estamos aquí hasta las 12 o mañana, un vocero oficial de la alcaldía de Cali, para que nos cuente cuál es el plan a seguir para todas las personas que perdieron. Porque estoy leyendo por acá las ayudas a los damnificados por el terremoto en Cali se van a gestionar por un canal oficial. Hay un proceso para recibirlas. En respuesta a la emergencia, la alcaldía de Cali habilitó una nueva alternativa de atención mediante la plataforma de WhatsApp. Ay Dios, cuando usted le dicen plataforma de WhatsApp, no le va a contestar el alcalde. No le va a contestar la secretaria de infraestructura, el secretario de infraestructura.
0: Sí, para que le contesten a uno con una persona en vivo es un proceso. ¿Ahora usted se imagina por WhatsApp? Que lo pongan a voltear a uno, que espere aquí, que meta el asterisco, que marque el numeral, que marque el uno, que lo otro. Esto, yo la verdad, esto se pone más difícil. Ahora, en este momento creo que la alcaldía está con algo muy, muy, muy prioritario, sin querer decir que pues todo esto no sea prioridad, pero ayer pude ver a través de los medios de comunicación que ahora están centrados es a recuperar la red de la salud. Y también algunos de estos sitios los tienen que demoler. Entonces, en este momento creo que la alcaldía tiene los ojos puestos en lo de la red de la salud y me imagino que en otras cosas más. Pero ayer vi muy centrado en este sitio o en este caso.
1: Para iniciar este trámite, las familias afectadas que se encuentren previamente inscritas en el Registro Único de Familias Afectadas, el RUFE, así se le conoce, recibirán un mensaje de texto oficial emitido por la administración local. El mensaje, escuchen, incluirá un enlace directo para ingresar al asistente virtual, donde el ciudadano deberá digitar minuciosamente su número de documento de identidad para validar los datos en la base

0: de datos municipal. Posteriormente, el WhatsApp guiará al usuario paso a paso para que seleccione el lugar de atención más cercano dentro de las opciones habilitadas en la capital vallecaucana. En cuanto a los requisitos, el documento de identidad original deberá ser presentado obligatoriamente por el titular al momento de acudir al punto asignado de la plataforma. ¿Cuál es el número? Que se los voy a entregar de una vez a todos los que perdieron todo en la ciudad de Cali. Se los voy a entregar ya mismo. 1324-690-0888. Repito, 1324-690-0888. La alcaldía ha habilitado una nueva alternativa de atención. Ojalá funcione, ojalá le den respuesta también inmediata a todas las personas, porque hay algunas que todavía no se habían registrado en el RUFE, que todavía estaban pidiendo, venga, ¿qué tengo que hacer? ¿Dónde voy? No los habían atendido. Quise buscar también a la persona que está manejando toda esta parte en la alcaldía, no me ha contestado todavía porque quiero escucharla de una fuente oficial, pero repito, la plataforma de WhatsApp 1324-690-0888, Giselle.
1: Pues de eso se trata precisamente, es que realmente asumir que todo el mundo entiende, comprende el paso a paso de lo que hay que hacer en un medio de una crisis como esta, pues es realmente absurdo. Muchas personas realmente ignoran y no saben cuál es el paso a seguir, por ejemplo eso de registrarse, que tiene que ingresar, hacer como un paso a paso. Siento también que falta mucha pedagogía quizás al respecto, pero bueno, esto realmente empieza también una fase muy, pero muy importante y esperamos que la gente pues obviamente se pueda poner al día. Miren, en medio de todo lo que sucedió el pasado 10 de agosto aquí en la ciudad de Cali, aquí en la sucursal del Cielo, hasta el momento se reportan 410 mascotas. Recordemos que los peluditos no entienden de tragedia, de terremoto, de sismo, de absolutamente nada. E incluso una de nuestras transmisiones especiales ha sido en el CBA. Pues hasta el momento van 410 mascotas desaparecidas tras el terremoto y la alcaldía está actualizando el balance de los daños. También el distrito informó 446,5 toneladas de ayudas recibidas, 154 fallecidos en la ciudad y más de 52,000 toneladas de escombros recogidas. Es como el balance hasta la fecha. Cali está, mejor dicho, abierto al balance de daños, de atención tras el terremoto de magnitud de 7,4 del pasado 10 de agosto. Recordemos que tuvo epicentro en el Chocó, en José del Palmar y pues bueno, en el reporte más reciente, entregado precisamente ayer miércoles 26 de agosto, la alcaldía de Cali reveló la cifra que refleja el impacto también de la emergencia con los 410 animales de compañía que permanecen reportados como desaparecidos y de acuerdo con la información publicada, la información puede presentarse, mejor dicho, cuando está cerca de contemplarse, de completarse 400 horas desde el sismo. Son muchas mascotas perdidas, recuerden que pueden ir al CBA, buscarlas, hay atención 24/7. También se destacó 447,5 toneladas de ayudas humanitarias para atender a las familias afectadas. También se reportó en el último balance 437 personas en alojamientos temporales y 1,100 integrantes de personal activo trabajando en respuesta a la emergencia. Así que mire, es como un balance lo que hemos dicho desde el principio, jefe, las cifras son dinámicas, siguen cambiando e incluso lastimosamente siguen aumentando.
0: Y los puntos de atención habilitados por el gobierno distrital abarcan importantes espacios comunitarios y centros deportivos estratégicos de la ciudad de Cali. ¿Cómo? Escuchen esto. El Coliseo Celestino Mutis en Terrón Colorado, la unidad recreativa El Avión en Prados del Norte, el Coliseo El Sena, el Centro Múltiple de Comuneros 2, las unidades recreativas Cañaveralejo y Santiago de Cali y además la unidad recreativa Horizontes. Estos son los puntos estratégicos de la ciudad donde la gente se puede registrar, pero nuevamente la alcaldía ya ha dicho que a través de la plataforma de WhatsApp, ese es el número para las personas que necesitan registrarse en el RUFE, que es el registro único de familias afectadas por el terremoto el 10 de agosto en la ciudad de Cali. 1324-690-0888. Lo repito, 1324-690-0888.
2: Pero mire, Mauro, compañero Giselle, miren que usted está hablando de la línea WhatsApp para que la gente se inscriban y para que hagan parte de este censo. Pero también, ojo, porque no todas las cuentas de WhatsApp son reales. Una de ellas es la que están denunciando que precisamente a través de mensajes de WhatsApp no oficiales están haciendo robos a nombre del Centro de Bienestar Animal, que estuvimos hace exactamente, ¿qué? ¿8 días?
0: Hace 8 días, el jueves.
2: 8 días estuvimos allá y pues lamentablemente...
0: La más bacana, Tropicana, un saludo a mi hermano, Dios te bendiga.
2: Robando a través del nombre del Centro de Bienestar Animal, a través de línea de... Están haciendo...
0: Giselle, dice, preguntémosle a Alinson, porque ayer la vi también en el grupo de la Alcaldía de Santiago de Cali, ¿sí? El concejal Roberto Ortiz, porque hay una denuncia de una persona que hizo una donación en efectivo. Por eso les digo que las donaciones en efectivo hay que tener mucho cuidado con eso, oyentes, mucho cuidado con las donaciones en efectivo. Ayer, esta semana se hizo una donación, creo que de 250 mil pesos, sí. Escribió al número que aparece en la página del Centro de Bienestar Animal, la persona escribió y resulta que sí, que ahí recibía, alguien le contesta que sí, que ahí recibían, deposita plata y ya después, como al rato,
2: ya no apareció.
0: Aparece otro mensaje que dice, nosotros no estamos autorizados para recibir nada económicamente. Entonces ella pone la denuncia, la sube a las redes sociales y creo que ayer con la directora del Centro de Bienestar Animal, creo que ahí también alcancé a ver a Alison, estaban hablando de esta situación y hay un comunicado para que nosotros lo compartamos, porque hay que tener mucho cuidado con las donaciones monetarias. Ojo, ojo, ojo, porque no todo lo que brilla es oro.
2: Y
0: hay personas que quieren aprovecharse, como ya lo hemos visto, sí, Tito, señor, donde hemos hecho la transmisión para recoger ayudas para el terremoto de la ciudad de Cali, los hemos visto con pancartas, aquí se reciben ayudas, aquí se recibe esto, aquí se recibe yo no sé qué, aquí, por este lado. Y usted va a ver, Tito, y hermano, nos hacen las de Echeverry, se les puede llevar todo en un momentico.
2: Y aún más delicado, gente que en este momento ha sido citada a través de líneas de WhatsApp o de mensajes donde les están ofreciendo trabajo y que tienen que pagar. Todavía sigue esa modalidad, una modalidad tan vieja, pero que la gente incauta, ingenua, caen en estos inescrupulosos. Así que tiene que volverse usted muy tranquilamente desconfiado en toda esta clase de mensajes. Si usted quiere hacer alguna donación, primero confirme a través de los canales oficiales.
3: Cuando se trate de esa información.
2: Eso. Ajá. Bueno, entonces lo que le estaba diciendo,
3: trate de confirmar primero bien, antes de nada. ¿Sí?
2: Eso. Tratemos de amarrar el internet porque se nos está cayendo. Así que no caiga ingenuamente en estos mensajes, Mauro.
0: Repito el número de la plataforma de WhatsApp. Si ya se registró, puede verificar si de verdad quedó registrado en esas planillas, en ese Excel que está manejando a través de la alcaldía de la ciudad de Cali. 1324-690-0888. Lo repito, 324-690-0888. Y si hay alguna persona, algún oyente que ya se registró y que ya haya utilizado este mecanismo, que nos cuente también para nosotros saber que sí, de verdad, está funcionando esto en la ciudad de Cali. Por eso compartimos esta información desde allá, desde la Alcaldía de Santiago de Cali. Repito, 1324-690-0888. Estamos esperando que nos conteste Alison si hay algún comunicado oficial o en el Centro de Bienestar Animal.
1: Estoy esperando que me conteste. Ya me contestó el saludo, pero estoy esperando que me escuche la nota.
0: Bueno, por acá nos dice Álvaro, nos escribe, buenos días para todos los oyentes de Tropicana, la más bacana, gracias. Los edificios tenían seguridad privada también, respaldado con contrato. Bueno, vale, que nos cuente también esas empresas que estaban prestando el servicio de seguridad en esto, si están trabajando, claro. Como por ejemplo, les voy a decir que el día de ayer recibí una llamada, hay escenarios deportivos

0: en la ciudad de Cali que no están habilitados, otros ya están habilitados. Vamos a ver si tenemos, voy a mandar el número del secretario de Deporte y Recreación, Alexander Camacho. ¿Por qué? Porque vimos la semana pasada, vimos al presidente Abelardo de la Espriella entregando balones para los niños. Hay niños precisamente en estos momentos que están en vacaciones. Hay niños que están buscando esa oportunidad de ir a entrenar natación, fútbol, bicicletas, están esperando también patinaje. Y ya voy a leer por acá, Tito, venga, le comparto por aquí este comunicado de los escenarios deportivos de la ciudad de Cali. Denme un segundo que aquí se lo voy a compartir, por acá. A ver, ahí se lo voy a compartir. El diagnóstico de los escenarios deportivos de la ciudad de Cali. A ver, pero lo busco por acá, se llama Alberto Varela. Listo. Ahí se lo envié, Tito. Por favor, dígame los que están con chulito verde, los que están en X, que están inhabilitados, que este es el diagnóstico de los escenarios deportivos de alto rendimiento. La Secretaría del Deporte y Recreación, las visitas preliminares, por favor, cuéntenos cuáles son los escenarios.
1: Bueno, según el cuadrito que usted me acaba de enviar, dice Estadio Pascual Guerrero, mire, para allá a un lado, Estadio Pascual Guerrero, clubes profesionales de fútbol, clubes de baile deportivo, el chulito está verde, quiere decir que sin riesgo. Por otro lado, dice Coliseo Evangelista Mora, Liga de Baloncesto, también baloncesto en silla de ruedas, el club deportivo, baloncesto, fútbol, la fútbol sala, también equipo profesional de baloncesto, también está con un chulo rojo, esto quiere decir que está inhabilitado. Por otro lado, también dice el cuadrito que el complejo acústico Alberto Galindo, donde está la liga de actividades subacuáticas y la liga de triatlón, esta está sin riesgo, aparece con un chulito verde. Y por último, dice que el Hapkido,
0: la liga de Hapkido,
1: por eso, la liga de Hapkido, el segundo piso, Hapkido, dije, lo dije bien, la liga
0: Parkido,
1: esta no, Hapkido, dije Hapkido, está bien que yo soy mula, pero sí sé que es Hapkido. Yo, es más, yo participé Hapkido, yo soy Hakimate.
2: No eso. Creo.
0: Sigamos, por favor.
1: Bueno, este está inhabilitado. Este está en chulito rojo, o como diría Giselle, rojo. Este es el cuadro estadístico que nos envían precisamente desde la Liga de Deportes en el Valle del Cauca. Entonces, repito, hay dos que están habilitados, que está sin riesgo, y es el Estadio Olímpico Pascual Guerrero, el otro es el Complejo Acústico Alberto Galindo, que también está sin riesgo, y los que están inhabilitados sería Coliseo Evangelista Mora, donde ahí funciona la Liga de Baloncesto, baloncesto en silla de ruedas, clubes deportivos, baloncesto y fútbol sala, también este está inactivo. Y el otro que también está inhabilitado es la Liga de Hapkido, en el segundo piso.
0: Y aparte de eso, también el patinódromo mundialista Luzmery Tristán, que ya está habilitado, la liga de bolo, liga de billar, la liga de Hapkido. Usted también ha practicado jiu-jitsu y todo.
1: Pero
0: eso.
1: Pero por
0: también.
1: Eso, bueno. Yo sé jiu-jitsu.
0: El jiu-jitsu. Los programas de fomento clubes deportivos, además también la liga de fútbol, liga también de chaza, vea, la liga de chaza.
1: ¿Chaza? ¿Usted no juega chaza?
0: Y programas de fomento, todo esto está habilitado. Vamos a ver si nos sale por acá el secretario de Deporte y Recreación,
1: chaza,
0: Alexander Camacho, para preguntarle también por los escenarios, llamémoslo. Porque los padres de familia están desesperados, están diciendo que para cuándo nuevamente, que los niños necesitan su deporte en la ciudad de Cali, la liga de patinaje, también el coliseo de bolos, aparte de eso también el muro de escalada, las canchas múltiples, canchas de fútbol en Arenilla, canchas de fútbol el Pascualito, cancha de chaza, el parkour también, que son deportes practicados en la ciudad de Cali, pero los niños están pidiendo al secretario de Deporte y Recreación No sé si eso es a través de Secretaría de Riesgo, que van, miran los escenarios, hacen la revisión. No, esto ya puede ser abierto, que los niños están desesperados. Hay que ubicarles también el deporte a ellos para que vuelvan a sus prácticas. Son escenarios de alto rendimiento en la ciudad de Cali. Ya le escribí al secretario, deme un segundito, a ver si me contesta, si no lo llamamos de una, a ver si Ráfico nos puede hacer la conexión con el secretario de Deporte y Recreación. Porque aparte de eso, les voy a decir, hay muchas necesidades, muchas necesidades. La gente de la Liga de Patinaje, los que trabajan en la Liga de Patinaje, no están recibiendo sus salario como es. Ellos tienen familias, pero también necesitan información concreta cuando nuevamente van a abrir los escenarios deportivos en la ciudad de Cali. Ya vamos a, estamos llamando al secretario de Deporte y Recreación, vamos a ver si nos contesta, pero Giselle tiene el boletín, del Centro de Bienestar Animal.
2: Sí, señor, porque exactamente se activa una rota institucional ante la denuncia por presunta estafa relacionada con donaciones para animales. La unidad administrativa especial de protección animal y la oficina asesora de transparencia activaron de manera inmediata una rota institucional luego de un caso reportado por una ciudadana quien manifestó haber sido víctima de una presunta estafa relacionada con una solicitud de recursos a través de una línea de atención. Ese tema es tan delicado y la gente está haciendo y deshaciendo y cree que no va a pasar absolutamente nada, que ese tema ya está en fiscalía. De ahí para allá, o sea, ya la fiscalía se encarga. Pero se aclara en el comunicado y dice, la alcaldía no solicita ni recibe dinero en efectivo. Dios. Se reitera a la ciudadanía que la alcaldía de Cali no está habilitada para recibir donaciones en efectivo. En el marco de la emergencia y de las acciones de apoyo a los animales, compañeros afectados, las donaciones habilitadas para el Centro de Bienestar Animal se reciben únicamente, atención, en especie, y a través de los puntos de acopio oficiales previamente informados. Y es un tema tan delicado que ya está en fiscalía.
1: Ah, bueno.
0: Aclarado entonces la información.
2: Aclarado.
0: Bueno, estamos a esta hora con el secretario de Deporte y Recreación. Ojalá nos pueda escuchar perfectamente Alexander Camacho. Secretario, buenos días. Le saluda Mauro Tello. ¿Cómo está, secre?
3: ¿Qué más, Mauro? Un saludo para vos, para toda la mesa de trabajo y todos los oyentes.
0: Bueno, secre, primero que todo, ¿cómo está la familia?
3: Bueno, mira, pues todos afectados, afortunadamente bien físicamente, pero emocionalmente todos estamos afectados con esto que vivimos el 10 de agosto y pues, hermano, buscando cómo salir de todo esto y cómo ayudar a recuperar también la ciudad.
0: Bueno, secre, por favor, un balance de todos los escenarios deportivos de la ciudad de Cali, los que son de alto rendimiento y los que también prestan un servicio en las diferentes comunidades, secre.
3: Mira, nosotros desde la primera semana lo que hicimos fue con nuestros equipos técnicos, ingenieros, arquitectos, levantar un diagnóstico de cuál fue la situación y cuáles fueron las afectaciones. Hoy tenemos que contarle a los caleños que si bien es cierto, sufrieron afectaciones, algunos escenarios más que otros, obviamente, pues no tenemos nosotros daños estructurales que puedan considerarse graves dentro de estos escenarios. Solamente tenemos uno, que es el velódromo, que sí está presentando hoy un alto riesgo porque la cubierta está en riesgo de colapsar. Excepto ese escenario, pues digamos que los otros pueden ser atendidos en esas afectaciones y esperamos pronto poder tener a disposición estos escenarios para los deportistas. Ya hicimos una reunión con las ligas de Cali, ya les contamos cuál es el estado de cada uno de estos escenarios y esto pues nos ha permitido primero explicarles y mostrarles cómo encontramos los escenarios deportivos y segundo obviamente explicarles también cuál va a ser el proceso. La unidad de gestión del riesgo es quien nos avala la habilitación de los mismos. Ya nos llegó una circular el día de ayer y estamos corriendo para que lo más pronto posible podamos nosotros ir teniendo nuestros escenarios deportivos pues funcionando, aquellos que puedan ser habilitados para los deportistas y obviamente para la comunidad.
0: Secretario, ¿qué dice la circular que le llegó el día de ayer?
3: Bueno, pues la circular indica que nuestros técnicos, arquitectos, ingenieros estructurales están en capacidad de poder ofrecer un concepto y que ese concepto pueda ser enviado a gestión de riesgo para que ellos pues nos avalen y nos permitan el uso del mismo. Básicamente es eso, pero esta tarea ya se adelantó. Ya nosotros tenemos el informe de cada uno de los ingenieros, de los arquitectos, y esto nos va a permitir, hoy mismo vamos a hacer la gestión frente a gestión de riesgo para poder acelerar. Pues obviamente entendemos y sabemos el dolor que sentimos los caleños, los damnificados, las personas que perdieron un ser querido o su vivienda. Sin embargo, pues esto hace parte del plan de recuperación que necesitamos en la ciudad, y es que pues los escenarios deportivos representan bienestar, representan vida y representan también poder, los sueños y las ilusiones de muchas niñas y niños de la ciudad, que se vean reflejados en el deporte y en todo lo que se debe hacer acá.
0: Precisamente eso le iba a decir el secretario Alexander Camacho, de Deporte y Recreación de la ciudad de Cali, porque hay muchos niños, se cree que están en vacaciones, necesitan nuevamente ir a practicar su deporte. Por ejemplo, hay familias que usted sabe que depende también de estos ingresos, que en este preciso momento no hay cómo poderles ayudar económicamente, pero que ojalá sea lo más rápido posible, porque los niños están esperando eso, volver a entrenar nuevamente, los atletas de alto rendimiento en los escenarios que ya están completamente habilitados, Secre.
3: Mira, eso es algo que pues entendemos perfectamente, y por eso la primera semana lo que hicimos fue enviar a nuestro equipo técnico a validar cada escenario. La semana anterior levantamos el diagnóstico, y ya con esa circular que expidió el día de ayer gestión del riesgo, hoy y mañana vamos a movernos para que el lunes ya podamos tener algunos de los escenarios abiertos y dispuestos para la comunidad. Pero además quiero decirte algo, desde la primera semana nuestros monitores deportivos han estado activos en algunos albergues, llevando espacios de lúdica, de entretenimiento para los niños, pero también para los adultos que se encuentran en los albergues. Y esta semana ya iniciamos nosotros pues en los demás barrios de Cali actividades con cada uno de los programas deportivos, donde nuestros monitores están ofreciendo de manera gratuita, las actividades de deporte y recreación. Es decir, pues lentamente, y no tan lento, porque pues llevamos 3 semanas, pero sí, por medio del deporte buscamos activarnos y aportar a la recuperación de la ciudad, pero también aportar a la salud mental. Eso que decís es muy importante, porque el deporte es un mecanismo por el cual también generamos bienestar, y eso es lo que vamos a hacer. Así que pues para todos los oyentes de Tropicana, decirles que hoy mismo, con esa circular que expidió ayer gestión del riesgo, estamos haciendo todo lo pertinente, y el lunes estaremos ya habilitando muchos de los escenarios deportivos de alto rendimiento en la ciudad.
0: Secretario, antes que se vaya, por favor, ¿qué ha pasado con el Estadio Pascual Guerrero, con el América? ¿Para cuándo estará habilitado? Porque un equipo de fútbol profesional que esté buscando estadio, que en Palmira, que no se lo prestan, ¿cuándo estará? Eso parece damnificado. Yo sé, ¿para cuándo nuevamente el América puede jugar en el Pascual Guerrero?
3: Ve, toda la razón con esto, y más en el momento futbolístico que está viviendo el América, sí, y que pues obviamente también en los equipos de fútbol generan ese espacio de bienestar en la ciudad. Primero decirte que pues el Estadio Olímpico Pascual Guerrero no presentó daños estructurales, tienen unas afectaciones. Ya llegó la aseguradora, ya llegó el contratista, ayer estuvo haciendo una verificación. Son afectaciones que se van a tratar, y que muy seguramente estoy esperando el día de hoy me indiquen cuánto tiempo se van a demorar, pero no va a ser mucho tiempo, es lo único que puedo asegurarles. Solamente que sí es importante, y en esto la Comisión Local de Fútbol mañana va a tener un recorrido alrededor del estadio, porque sí hay unas viviendas y unos edificios muy afectados alrededor del estadio, y sabemos que pues la gente llega y se hace, hay un perímetro que es desde la Roosevelt hasta la Quinta, por el lado occidental y oriental, donde la gente llega a hacerse antes de los partidos. Entonces, esto se va a verificar mañana, porque más allá de que el estadio esté listo, pues también necesitamos que la gente tenga la seguridad de llegar sin ningún tipo de problema. Entonces mañana, tengo entendido, pues se convocó de la Comisión Local de Fútbol para hacer una edificación en la parte externa, y el estadio pues no sufrió afectaciones estructurales. Esperamos en muy pocos días o semanas tenerlo abierto. No puedo indicar cuándo porque apenas voy a recibir ya de manera técnica la información del tiempo de recuperación.
0: Secretario, una pregunta. En el tema de ayudas para los empleados de las diferentes ligas que trabajan, ¿cómo es? Me están diciendo que hay unas rutas, pero que a veces las rutas, que venga, se registre, que dé una vuelta, que por aquí, que suba, que baje. ¿Cuáles son esas rutas oficialmente para esas personas que hacen parte, que trabajan en las diferentes ligas hace muchos años?
3: Mira, eso es la ruta normal que tiene actualmente establecida la Secretaría de Gestión del Riesgo y la Alcaldía. Están en este momento levantando el censo, y eso, pues es importante de que las personas afectadas puedan acudir a esto. El programa es el general, es el mismo que tiene establecido la Alcaldía. Sin embargo, pues obviamente, pues yo estoy, ya tuvimos el viernes pasado una reunión con la Liga, yo estoy hablando con algunos presidentes y estoy atento pues para atender cualquier inquietud.
0: Secretario, muchas gracias, y que ojalá los muchachos vuelvan pronto, el próximo lunes, porque más de uno está motivado y nos están escribiendo aquí en YouTube, en Mi Tropicana TV. Secretario, un abrazo.
3: Bueno, un saludo para todos. Gracias.
1: Un abrazo, Secretario. Chao.
0: Bueno, pues ahí está la noticia. Nos habían preguntado de diferentes escenarios deportivos de la ciudad de Cali. Sí, el día de ayer llegó una circular, y que ojalá se haga efectiva la circular, Tito.
1: Claro, lógico.
0: Que no vaya a pasar más días, porque le digo, hay familias, Tito, que dependen de esos, claro, ingresos, total. Y que trabajan en las diferentes ligas.
1: Total.
0: Personas que tienen también alquiladas las cafeterías, que no pueden ir a trabajar.
1: Claro.
0: Si ya hicieron esa revisión en los diferentes escenarios, pues ya el momento, porque
1: que den apertura.
0: Claro, que den apertura, porque también hay niños y jóvenes que están en la ciudad de Cali, que están en vacaciones,
1: claro, se están afectando.
0: Y necesitan del deporte, necesitan, claro, de ir a practicar su deporte.
1: Aparte que los ya están comiendo de toda la lonchera, toda la
0: están engordando.
2: No, y es que a nivel psicológico,
1: toda la nevera, hombre.
2: A nivel psicológico, a nivel psicosocial, no. Es demasiado importante y es fundamental de que se abran de nuevo estos espacios, más si pues bueno, no han sufrido mayor afectación, y si ya hay un plan y pueden retornar, pues magnífico que se haga. Es información a esta hora de la mañana en Cómo Amaneció Cali de Tropicana, 7:58 minutos, los estamos esperando, mi Rafa, que suene la alarma, que se activen, que se despabilen, porque aquí en la autopista con 39 es nuestro punto de acopio el día de hoy. Estamos recibiendo alimentos no perecederos, todo lo que tiene que ver con el kit de aseo. Aquí vamos a estar hasta las 12 del mediodía, y también en nuestro segundo punto de acopio en la calle 33D, número 17F40, ahí en el Trópico Comedor.
0: Lo impepinable, Rafa.
4: A las 7 de la mañana, 58 minutos, 7:58 minutos. Información importante que le entregamos a esta hora precisamente. Sí, señor, mucho gusto. Claro que sí, gracias a toda la gente que está preguntando. Bueno, ¿cómo es que es la vuelta para donar? ¿Cómo es que es la vuelta para acompañarlos? ¿Cómo es que es la vuelta para todo eso? Ya le estamos contando desde la autopista con 39, que es nuestro punto de acopio el día de hoy. O también siempre el Tropicomedor, calle 33D 17F40.
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0: 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Y es un mensaje bien bonito que le enviamos a esta hora con Gases de Occidente, que les dice a todos los caleños: ánimo, como decimos aquí en Tropicana, o como dice Rafico a las 4, ánimo niño, fuera pereza, es momento de que Cali florezca.
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0: 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Esta es Tropicana. ¿Qué dice don Emerson a esta hora? Que lo veo como muy pidiendo urgencia que le atendamos.
3: Tropicana, la más bacana, muy buenos días.
0: Buenos días.
3: Tengo el camión, ¿de qué capacidad lo necesitan?
0: Oiga, chicos,
3: me pueden informar para confirmarle al señor, muchísimas gracias.
4: Bueno, que nos diga él de qué grande es el camión, entre más grande mejor, ¿sí o no, Mauro? Eso, como dijo una amiga mía, entre más le quepa mucho mejor, más rico, hágale.
0: Voy a dejarles el número de teléfono aquí en el grupo para que la persona que esté coordinando el temito se comunique con él y puedan verificar, pues, la información y entregarle el dato al señor o coordinar para la salida y todo eso. ¿Listo? Ahí se los envío, compañeros. Dice por aquí que si alguien que pasó, que hay un trancón, ¿dónde? ¿Hola?
5: Tropicana, la más bacana. Muy buenos días, muchachos.
0: Hola, mijo, ¿cómo está? Buenos días.
5: Por favor,
0: dígame.
5: ¿Alguien sabe qué pasó por acá, por la Simón Bolívar, por donde está el Éxito? Que hay un trancón, pero severo trancón. ¿Alguien puede informar, si es tan amable, qué fue lo que pasó? Muchas gracias.
0: ¿Alguien tiene ese dato por ahí, por la Simón Bolívar, que nos pueda entregar la información? 311-2222-931. ¿No les pasa que cuando por fin encuentran eso que llevaban buscando, ya no pueden pensar en otra cosa? Pues a mí sí. 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Más oyentes, hola.
6: Tropicana, Tropicana, los que recogen la basura se están ahorrando un día de basura, un día a la semana no lo están recogiendo.
0: ¿Dónde? ¿En qué zonas? Repórtanos bien el dato completo.
7: Buenos días, Tropicana, y están robando con ese tema de las ayudas, están queriéndole meter a los nequis. Yo soy un damnificado.
0: No, pa, ¿cómo así? Y, ¿qué te pasó? Dicho,
7: me llamaron con un poco de cuentos y eso quieren meterse al nequis a uno. Hay que mucho cuidado con la gente que tuvo problemas.
0: Sí, total.
7: De pronto lo siguen, lo terminan de joder a uno.
0: Es verdad, puede ser. Atención, si identificas una fuga de gas natural, aléjate del lugar, evita que otras personas se acerquen, no enciendas fuego ni generes chispas. Repórtalo de inmediato al 164 de emergencias. Caballero, buenos días.
8: Buenos días.
0: Ah, señora, Rafico, mi señora, ¿cómo está?
8: Rafico, al fin no me diste solución sobre lo del agua acá en el Retiro. Muchas gracias.
0: Pero yo ya pasé el reporte, mi reina. Ya Walter Gaviria tiene el dato. En cuanto él nos entregue una información, entonces te la compartimos, la decimos al aire y estás pendiente de la emisora porque sabemos que la tienes ahí a todo volumen.
9: Tropicana, Tropicana, Tropicana. Tropicana, dos semáforos de la carrera 50 con 16 sur. Hermano, por allá por los lados de San Judas. Todo ese cruce de las 50 con 16 sobre la 16.
0: Sí.
9: Esos semáforos están malos, pero además de que están malos todos.
0: ¿Qué pasó? No me lo corte, por amor a Dios. ¿Qué le pasó, mi muchacho? ¿No me dejó terminar la nota de voz? ¿O fue que se le mochó?
10: Larguito.
0: Ah, no, por aquí este.
10: Tropicana, Tropicana, muy buenos días.
0: Buenos días, ¿cómo estás?
10: Bendecido sea Dios en esta nueva mañana y este lindo jueves.
0: Tan bella.
10: Tropicana, amén. Para informar, no sé qué es lo que pasa, si es un accidente o algo, si alguno tiene información de qué pasa en la Simón Bolívar.
0: Sí.
10: Pasando luego la estación de Calixto del mío, o sea, bastante larguito. Si alguien sabe, por favor, que nos dé aviso a los que vimos hacia atrás. Gracias.
0: Ok, ahí estamos entonces con el dato, esperando que nos digan más, porque ya van dos personas que nos preguntan esta misma información. A ver qué dato tenemos por allí, los que estén en ese sector que nos puedan ayudar, por favor, con más información. 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Escuchemos a los oyentes.
11: Ahí le mando la señora. Hay dos accidentes con dos motocicletas. Listo. Y hay cuatro ambulancias. Listo. Este es el dato que le envió la señora.
0: Ok, ahí está. Entonces es un accidente por lado de Calipso Maderas.
12: Tropicana, buenos días. Severo trancón en Puente Nuevo por la avenida Ciudad de Cali. Por okay. Retén. Papeles al día a todos los que estén yendo por allá.
0: Listo, papeles al día entonces. Por aquí, por Tropicana, la más bacana. ¿Más oyentes que se reportan por aquí?
13: Buenos días, Tropicana. Buenos días. Resulta que el martes llamaron a mi hija,
0: ¿sí?,
13: que para ofrecerle trabajo, que tenía que consignar 257.500 pesos.
0: Dios mío santo.
13: 275.500.
0: Sí.
13: Y que había que estudiar y que no sé qué, bueno, un poco de cosas.
0: Ajá.
13: Pues mi hija está desesperada por trabajar.
0: Por trabajar, claro.
13: Y me llamó, yo le digo, bueno, en tal parte hay plata y todo eso. Después le dije que me mandara los números que le habían mandado.
0: Sí.
13: Y marqué y salen otros nombres que no son de los que aparecen en las fotos.
0: Dios mío santo.
13: Entonces que esas muchachas no se pongan a comer cuento de que trabajo.
0: Dios mío santo. 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Buenas.
14: Muy buenos días, Rafito.
0: Buenos días, ¿cómo estás?
14: Un feliz día, que Dios le bendiga grandemente a ti y a todos tus compañeros.
0: Tan bella. Que Dios te bendiga.
14: Qué rico tener contar con gente tan maravillosa como ustedes. Mm. Bendiciones, bendiciones para todos.
0: Que Dios me la bendiga, mi reina. Gracias por estar ahí en sintonía siempre de Tropicana, la más bacana.
15: Buenos días, Rafico.
0: Buenos días, mijo, ¿cómo estás?
15: Ole, es un accidente ahí en Calixto, ahí en todo, llegando al semáforo de Calixto, el trancón. Ole, ¿cómo regulan esas ambulancias, hermano? Llegan hasta 6 ambulancias y ponen esas ambulancias esas. Hermano. Si llega la primera ya, listo, que la otra se abran del parche.
0: Debería ser
15: la. Esas son las que hacen la tranca, Rafico. Esas son las que están haciendo la tranca.
0: Gracias, mi hermano, por el dato. A esta hora en Tropicana, pues ahí en el accidente, entonces, ahí sobre la autopista. 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
2: Esas son las fotos que le mandaron a mi hija y marqué y no aparecen ahí. No aparecen los propios nombres.
0: Una estafa que le hicieron a la señora. Me está compartiendo aquí las imágenes.
3: Rapico, muy buenos días.
0: Buenos días, ¿cómo estás?
3: Un abrazo. ¿Usted me podría informar o averiguar por qué acá no tenemos gas hace más de una semana?
0: Por la emergencia, según lo que nos decían los de Gases de Occidente, pues hay una emergencia ya que tienen que corregir mientras pasa todo este tema en Chiminangos 2 y por eso está pasando eso en este momento.
4: Tropicana, buenos días.
0: Buenos días.
4: Hay veces, desafortunadamente, por los accidentes, ¿no? Pero llegan 4 o 5 ambulancias y tapan la carretera. Eso hacen el trancón más horrible por pelearse en los heridos.
0: La misma queja.
4: Y hay veces solamente así, en la orillita o un carril, y tapan 2 y 3 carriles.
0: Eso hay que empezar a denunciarlo, ¿no? Porque si son las ambulancias las que están haciendo la tranca y ya están atendiendo 2 o 3, me imagino que ellos se quedan ahí por si se solicita otra emergencia, pero sí se podrían parquear de otra manera. Eso siempre ha sido la pelea, pero pues como lamentablemente es un momento de emergencia, mucha gente no dice nada. Pero mire, en este caso, 6 ambulancias, no se sabe cuál es la magnitud del accidente, pero pues esto está pasando. 8:12 minutos a nombre de Mercamío.
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1: Una queja generalizada de los oyentes alrededor del accidente que hay en la autopista Simón Bolívar. Miren.
2: Hola, Rafico, muy buenos días, ¿cómo está mi papacho? Rafico, ¿quién regula la ambulancia, hermano? Ambulancianos que tienen la tranca aquí en la Simón Bolívar, parce. Como dije, ambulancia, hay ambulancias para medio herido, imagine.
1: Bueno, no hay que tampoco... ¿cómo se dice? Minimizar el accidente, pues 16 medio herido también, no sabemos qué complejidad haya tenido, pero tampoco pues para expresarnos así sobre una persona que en este momentico está en una emergencia. Pero sí que es real que si están haciendo las cosas mal y si han llegado tantas ambulancias, pues habría que entender a ver por qué hay tantas ambulancias. Y si no, pues la verdad lo que tienen que hacer es despejar, ¿no? La verdad lo que tienen que hacer es despejar en este momento la zona.
3: Rafico, buenos días, Tropicana, buenos días, la más bacana. Rafico, semáforos de aquí del puente de los mil días dañados, congestión impresionante. ¿Y cómo es eso que van a estar en la ciudad de Cali en pleno retén, guardas, y el puente de los mil días sin un guarda?
1: Imagínate, dicen semáforos.
3: Y está eso caótico, por favor, claro. Mandar guardas al puente de los mil días.
1: Está Tropicana, más complejo ahí.
3: La más bacana.
1: En el puente de los mil días, semáforo dañado a esta hora. 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
5: 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En Tropicana son las
1: 8 de la mañana, 20 minutos. Me confirman, va el boletín, 8:20.
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7: Tropicana, mira.

0: Chuchito, buenos días y toda la mesa de trabajo. Dios los bendiga grandemente.
1: Bien.
0: Con todas estas labores tan maravillosas que ustedes llevan a cabo. Mira, lo mismo los semáforos de aquí de la 70 con séptima, ¿sí? Elevis, vinieron, ¿sí?, a arreglarlos, funcionó un día y sigue peor. Ya no funciona ni un día ni nada. Sigue lo mismo, está peor. Por favor, colaboren, los Tropicana. Se demoraron 2 semanas para meter. Mi Tropicana, mi Rafiquito, buenos días y toda la mesa de trabajo. Dios los bendiga grandemente.
1: Bien.
0: Con todas estas labores tan maravillosas que ustedes llevan a cabo. Mira, lo mismo los semáforos de aquí de la 70 con séptima, ¿sí?, Elevis, vinieron, ¿sí?, a arreglarlos, funcionó un día y sigue peor.

0: Por favor, colaboren los Tropicana. Se demoraron 2 semanas para meter cables y sigue lo mismo. Que tengan un excelente día, Tropicana.
1: Un abrazo también para ti. Gracias por el dato.
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3: Ocho de la mañana, 22 minutos, estamos en vivo desde la autopista Sur con 39, esperando las donaciones. Giselle Balcázar, Tito Varela, Rafico Mauretallo, en el Cómo Amaneció Cali de Tropicana. Giselle, también Tito tiene...
1: El dato judicial de las últimas 24 horas en la ciudad de Santiago de Cali, para saber qué ha ocurrido, qué ha pasado. Porque es triste saber que en medio de esta tragedia se han aumentado los robos en diferentes sectores en la ciudad. Los homicidios no paran ni demás.
3: Ahora sí. Tito Varela, el mejor lector de noticias de la ciudad de Cali. Con todo lo judicial.
1: Todo lo judicial, todo lo pertinente a la información judicial de las últimas 24 horas en la ciudad de Santiago de Cali. Sí, porque se han registrado varios hechos, lamentablemente, en medio de la tragedia. Pareciera como que las bandas no dejan de trabajar en medio de todo esto que está ocurriendo.
4: Pues
3: está venteando mucho, Tito, aquí sobre la autopista Sur con 39. El mejor lector de noticias nos va a entregar el informe judicial a esta hora, Tito.
4: Bueno, pues lo que se dice, Mauro, en este informe judicial que comprende a Cali y al Valle del Cauca, se dicen que 2 hombres de 20 años fueron asesinados con arma de fuego mientras se movilizaban en una motocicleta por la vía que comunica a Cartago con Anserma Nuevo. Las autoridades investigan como una de las hipótesis, o como posibles hipótesis, puede ser ajustes de cuenta relacionada con disputas entre estructuras dedicadas al tráfico de estupefacientes, pero esta versión aún no está confirmada por parte de las autoridades. También se habla de la captura de alias Jeffrey, señalado de varios homicidios en la ciudad de Palmira. La policía y la fiscalía capturaron a Jeffrey Andrés Murillo, de 22 años, señalado como presunto integrante de una estructura delincuencial que opera en Palmira. La investigación está relacionada con un homicidio ocurrido el 4 de junio en el barrio Bicentenario y con otros 2 posibles hechos sicariales. Un juez le impuso medida de aseguramiento en establecimiento carcelario. Por otro lado, capturan a 2 presuntos responsables de un homicidio en la ciudad de Cali. Esto fue consecuencia de una persecución policial que terminó con la captura de 2 hombres de 21 y 29 años, quienes son señalados de estar involucrados en el homicidio de un ciudadano ocurrido en el barrio Obrero. Según el reporte, los sospechosos fueron interceptados cuando intentaban escapar en una motocicleta y quedaron a disposición de la autoridad judicial. Por otro lado, capturan a presunto cabecilla de las disidencias relacionado con hechos violentos en la ciudad de Cali. Mi querido Mauro, mi querida Giselle, Rafa, compañeros y demás, alias Monito, el Monito le decían al muchacho.
3: Pero no Mauretallo,
4: ¿no? No. Yo a usted le digo mi mono. Este era el Monito, señalado por las autoridades como presunto integrante de la compañía Adán Izquierdo de las disidencias de las FARC, y fue capturado en el aeropuerto Alfonso Bonilla, Aragón. Es investigado por posible participación en el ataque contra la Escuela de Aviación Marco Fidel Suárez en hechos violentos en Cali. Otro operativo contra la extorsión y el secuestro ocurrió en la ciudad de Palmira. Un abrazo para el Mini Jordan. la policía y la fiscalía

0: reportaron la captura de dos presuntos integrantes de una estructura delincuencial señalada de afectar a comerciantes de Palmira mediante extorsión y secuestro extorsivo. Según la policía, los investigados están relacionados con estos hechos. Y por último, y no menos importante, mi querido Mono, porque el otro era el Monito, investigan a presuntos falsos asesores bancarios por estafa. La fiscalía judicializó a tres personas señaladas de pertenecer a una estructura que haría parte y habría utilizado la suplantación de funcionarios bancarios para cometer hurtos. La investigación está relacionada con un grupo con varios casos en diferentes departamentos, incluidos un hecho en la ciudad de Cali, donde una persona habría sido despojada de 27 millones de pesos. ¿Cómo la vemos, no?
1: Ah, el boletín judicial, lo que ha pasado en las últimas horas, días antes de que cerremos el mes de agosto, y esto se sigue moviendo, ¿no?
0: Sí, señor, y por otro lado dicen que campesino también resultó herido al activar, al parecer, una mina antipersona en La Vega, Cauca. La Policía Nacional también confirmó los cambios en sus líneas de mando que quedaron a cargo de la Policía Judicial. Ataques también, que ayer hablábamos precisamente contra drones en el Tambo, en el departamento del Cauca, que deja daños a viviendas, iglesia y sede de empresa de energía. Ahí está el balance judicial, mi querido Mauro, a esta hora en cómo amaneció Cali de Tropicana. ¡Qué pitadera y no traen nada, hombre!
1: 8 de la mañana, 28 minutos, escuchan el cómo amaneció Cali de Tropicana. Fuerte lo de Nepal. Hasta ahora más de 330 muertos y cientos de desaparecidos. Los videos el día de ayer, cuando estábamos cerrando la transmisión del noticiero del miércoles, lo que veíamos en YouTube, en Mi Tropicana TV. Pero Giselle tiene también boletín a esta hora.
2: Así es, jefe, porque si aquí llueve, al otro lado del mundo no escampa. Y lastimosamente, ayer lo mencionábamos, siempre hemos visto estas tragedias muy lejanas a nosotros. Miren, brutales inundaciones repentinas en Nepal, en China, dejando víctimas, daños, mejor dicho. Miren, hasta el momento son cientos de desaparecidos, más de 1.300 personas están desaparecidas, incluidos al menos 700 extranjeros. Tras la catástrofe de inundaciones repentinas que afectaron China y Nepal ayer miércoles, se confirmaron la muerte hasta el momento, porque repetimos, en una tragedia de esta magnitud, las cifras son dinámicas. Se confirmó la muerte de más de 350 personas mientras continúan las operaciones de búsqueda y de rescate. Fueron aguas devastadoras, las imágenes son impactantes, muestran un torrente de agua golpeando la región montañosa, sumergiendo aldeas, destruyendo puentes. Y miren, el Servicio Geológico de Estados Unidos indicó que el desastre fue provocado por el colapso de un glaciar. Cuando una gran sección de hielo se desprende de la masa glaciar y cae por la ladera, pues ahí está la tragedia. Hay una amenaza secundaria, la zona sigue expuesta al riesgo de deslizamientos de tierra, de lodo y también de inundaciones repentinas. Ya los medios estatales informaron que se prevén 3 días de lluvias y que la tierra acumulada por los derrumbes está formando presas inestables. O sea, esto está terrible. En estos momentos desplegaron a más de 3.000 rescatistas en la frontera de Nepal y China para buscar sobrevivientes. Es increíble lo que se está viviendo al otro lado del mundo. Y miren, no es la única noticia con respecto a una catástrofe natural, porque también hay que mencionar y hay que registrar el tornado en Francia. Dejó 300 viviendas destruidas y 39 lesionados en el sur. Esto fue un tornado que devastó Pomas, dejando 39 lesionados, 2 en estado crítico y 300 viviendas destruidas. Las tormentas eléctricas generadas por la ola de calor también dejaron sin electricidad a 2.800 hogares e inundaciones en el sur francés. Así que, miren, la naturaleza también está hablando. es impresionante lo que se está viviendo también al otro lado del mundo. No somos los únicos, por eso cuando decimos hay que orar por toda la humanidad, en cualquier parte de Cali, de Colombia, del mundo entero, porque hacia aquí estamos atravesando esta crisis, lo del sismo del pasado 10 de agosto. En China no la están pasando bien, en Francia no la están pasando bien, y los números siguen elevándose.
0: Y dejar, Giselle, Mauro, compañeros, dejar esa quejadera. Cuando usted se levante, agradézcale a Dios. Cuando usted abra los ojos, el primer milagro que le acaba de regalar Dios es poder respirar, Giselle. Así que hoy debemos de orar por las personas que necesitan. Si usted está de pronto de enemigo con alguien, ore por esa persona, que es lo que manda precisamente Cristo para que hagamos. Y recuerden que haga el bien, no se ponga a dedicarse a hacerle el mal a las demás personas, mi querido Mauro.
1: Esas son las noticias internacionales en el Cómo Amaneció Cali de Tropicana, 8 de la mañana, 32 minutos. Y esto, nos volvemos nuevamente a la ciudad de Cali. El terremoto. Y también para las familias damnificadas podrán recuperar gratis sus documentos. Escuchen cómo es, que Tito Varela tiene la información a esta hora.
0: Así es, Mauro, pues lo que se dice es que precisamente las familias damnificadas podrán recuperar gratis su documentación. Recuerden que mucha gente, muchas personas con esto del terremoto perdieron sus documentos. Para las familias que resultaron afectadas por el terremoto en Cali, recuperar sus documentos de identidad se convirtió en una de las necesidades que debe resolver mientras intenta retomar su vida cotidiana. Ante esta situación, la registraduría habilitó puntos de atención en algunos de los sectores más golpeados por la emergencia. La respuesta de la entidad se da, además, en medio de dificultades. La sede principal de la registraduría de Cali, ubicada en el sector de Los Cámbulos, también resultó afectada por el terremoto, por lo que fue necesario trasladar a sus funcionarios y equipos a las 6 registradurías auxiliares de la ciudad. Entonces, Giselle, escuche bien, mira, yeso, abro comillas, entonces tuvimos que desplegar toda la atención de la entidad en las 6 registradurías auxiliares de la ciudad. Hemos trasladado a todos los funcionarios y los equipos para atender desde otras oficinas a toda la ciudadanía en general, cierro comillas, explicó Juan Carlos Dorado, registrador de la ciudad de Cali. Por esta razón, la registraduría llevó los servicios directamente a lugares donde fueron ubicadas las familias damnificadas, uno de los puntos que funcionan en el Coliseo de Hockey, en la carrera 39 con calle Novena, donde permanece la población que fue albergada después de la emergencia. Repito, uno de los puntos donde está la registraduría, recordemos que, como dice la noticia, ahí en Los Cámbulos la registraduría sufrió grandes afectaciones, daños, y por esto le tocó movilizarse en los 6 puntos auxiliares. Uno de ellos, vuelvo y repito, está en el Coliseo de Hockey, en la carrera 39 con calle Novena, donde ahí permanece la población que está
1: albergada. Aquí cerquita, en la otra esquina, sí, en la Novena, donde estamos ubicados.
0: Exactamente, estamos aquí al ladito. También se habilitó un punto en el sector de Cuarto de Legua, en una carpa instalada por parte de la Alcaldía de Cali a través de la Secretaría de Participación Ciudadana, que está ubicada en la carrera 58 con calle Segunda. Abro comillas. En sitios de estrategia, en estos sitios del terremoto donde se fueron más afectadas los ciudadanos, hemos ubicado puntos de atención específicos para los damnificados, cierro comillas, señaló Dorado. También se habla de uno de los principales beneficios que está dirigido a quienes perdieron o extraviaron sus documentos. Las personas que permanezcan en el centro de damnificados, en este hecho también la alcaldía podría solicitar gratuitamente el duplicado de su documento de identidad. Es la noticia que entregamos, mi querido.
1: Son los puntos físicos entonces, ¿no?
0: Sí, señor. Aquí donde usted dice hay uno. El otro está precisamente ahí en la carrera 58, en la calle Segunda. Ahí está también el otro punto, que es en Cuarto de Legua. Y estos documentos, según la alcaldía, son gratuitos.
1: No les van a cobrar ni un peso.
0: No, señor. Las personas que están damnificados,
1: damnificados, ¿no?
0: Los que permanecen ahí ubicados. Nada. Otra vez la guadua. Bueno, ahí volvió otra vez a llegar. Según Dorado, no será necesario presentar documentos adicionales para demostrar la condición de damnificado. La directamente la base de datos de la alcaldía y así la persona aparece registrada podrá acceder a los beneficios.
1: Entonces, para todos los oyentes, los damnificados, los que perdieron todos los documentos, el comunicado oficial a través de la alcaldía, porque eso tiene un lineamiento y después se va a la registraduría, entonces no les van a cobrar un peso.
0: No, señor. Otra información que tiene mucha importancia sería que la entidad también anunció, además, que abrirá un nuevo punto de atención en el nororiente de Cali, en las instalaciones de El Cali 5, para atender a las familias de la comuna 5 de Chiminangos y sectores cercanos. Mientras tanto, la registraduría también avanza en el traslado de su sede principal. La entidad recibió 3 locales comerciales en Unicentro para reinstalar allí sus oficinas y recuperar progresivamente su capacidad de atención, Mauro.
1: 8:37, estamos en vivo el Cómo Amaneció Cali de Tropicana desde la autopista Sur con 39, aquí estamos haciendo el noticiero en vivo. Y por ahora también hay otra noticia, no sé si positiva o cómo la vayan a tomar los que están conectados en YouTube en Mi Tropicana TV y también los que nos escuchan en muchas partes de la ciudad de Cali, en los barrios y en las comunas. Los bancos y aseguradoras deberán congelar cobros y dar alivios a deudores tras el sismo. Giselle, ¿cómo es?
2: Bueno.
1: Pero que ojalá sea verdad.
2: Que no vayan a enredar.
1: No con pañitos de agua tibia, que ojalá sea verdad. ¿De qué se trata, Giselle?
2: Pues mire, en respuesta a la emergencia, la Superintendencia Financiera de Colombia expedirá oficialmente la circular externa 007 del 26 de agosto del 2026. Esta tiene como propósito aliviar el severo impacto económico generado por el reciente sismo. Entonces, la nueva reglamentación establece pautas de cumplimiento obligatorio y optativo que las instituciones bancarias y crediticias deberán implementar de inmediato. O sea, eso es ya.
0: ¿Qué?
2: Sí, señor, para poder favorecer a los usuarios afectados.
0: Pero a mí me está cobrando ya rápido.
2: Tranquilo, ya lo van a expedir.
1: Usted no es afectado, Tito.
2: Miren, en cuanto a la cobertura, el ámbito territorial de la norma cobija, escucha a ver si usted cuaja aquí, mijo. Vea, cobija específicamente a los habitantes y empresas de departamentos como Antioquia, Caldas, Cauca, Chocó, Quindío, Cundinamarca, Risaralda, Huila, Valle del Cauca, Tolima, Putumayo y Norte de Santander. Entre las medidas excepcionales se mantiene la vigencia durante el término total de 12 meses fijado en la declaratoria del desastre nacional aprobada por el gobierno. Respecto a las deudas, vea usted que está todo endeudado, todo.
0: Sí, no, yo que estoy, mejor dicho, no lo he dado por falta de pieza.
2: No lo dudo, mijo, no lo
0: dudo. Porque me cayó.
2: La reestructuración crediticia aplica únicamente a aquellas obligaciones financieras contratadas con anterioridad al 10 de agosto del 2026 y cuyos vencimientos ocurran después de la fecha. Los establecimientos bancarios ofrecerán alternativas de refinanciación extendiendo los plazos hasta por 20 años.
0: Pero usted sabe lo que equivale.
2: La vaina es que, sí, después de la quebra, uno no me da miedo.
0: Ah, bueno.
2: Tengo miedo.
0: Como dijo la recién casada, después me la pela hasta no más. Vea.
2: Miren, es que mire, el compromiso estricto de no encarecer las tasas originales ni cobrar intereses moratorios durante el periodo de negociación.
0: No creo.
2: O sea, le van a dar un plazo hasta de 20 años con el compromiso, con la obligación de no encarecer las tasas originales ni cobrar intereses moratorios durante el periodo de negociación. Mire, para proteger a los usuarios, el historial crediticio de todos los deudores que accedan a estos esquemas especiales de refinanciación no reportará calificaciones negativas, o sea, usted no le van a poner puntico negativo en DataCrédito, ¿ya? Ante las centrales de riesgo durante los 12 meses posteriores a la firma de acuerdo. Y además, sumado a todo esto, la directiva del órgano de control aclaró que estos créditos no se catalogarán como deudas modificadas o reestructuradas, lo que resguarda el perfil comercial de los clientes. Digamos que es positivo, ¿no? Pero como siempre decimos, hay que leer la letra chiquita.
1: Hay que leer la letra menuda porque usted puede decir, no, es que acabé de escuchar en Tropicana, pero es mejor cuando vaya a hacer esta gestión, cuando vaya con su familia, cuando diga, bueno, me voy de una vez para el banco, que es lo que estoy debiendo, pero es que acaban de decir allá que tienen que tener alivios, que ojalá sus alivios sean de verdad, que no solamente sean por unos días, un fin de semana y que resulta que ya todo completamente olvidado, porque sí, conozco de casos en la ciudad de Cali que lo perdieron absolutamente todo, Giselle. Es más, en el colegio de mi hija hay una persona, una familia, que inclusive mi esposa el día de ayer estábamos charlando después de la reunión que tuvo allá, y ese padre dio el testimonio y dijo, yo nunca he escuchado a una persona tan positiva que a pesar de perderlo todo, porque que se quedó sin nada, se quedó con el kilometraje en cero, lo perdió todo, está de una forma tan positiva de decir, mi hermano, hay que seguir adelante, hay que luchar. Por eso el llamado también para todos, hay que salir a vender, apoyen al comerciante, apoyen a las personas que lo necesitan en la ciudad de Cali, apoyen a esa persona, ese que pronto por ahí tenía su negocio y usted dice, uy, este era el negocio de mi amigo, hermano, ¿cómo quedó? Apoyen. Caleños, apoyen, por eso las donaciones el día de hoy, implementos de aseo, necesitamos porque vamos a hacer la visita el próximo sábado, nos vamos para Toro Valle con Tropicana, la visita, ya por ahí el número del camión, necesitamos vehículos, necesitamos, como se dice, el día de ayer Kevin hizo una llamada a Distribuidora La Única, vamos a llevar 30 kits escolares y también vamos a conseguir los otros kits escolares para darle a todo también ese parte de tranquilidad, vamos a estar llevando también remesas de toda esta familia de Tropicana y los que quieran sumarse este sábado, bienvenidos con los brazos abiertos. Pero hoy estamos en vivo, Giselle, en la autopista Sur con 39. ¿Qué necesitamos?
2: Cuidado, jefe, con el camión.
1: No, es que
2: favor.
1: De pronto me riega, pero uno jefe, le va a pegar a la mesa hoy.
2: Vea, para hoy, autopista con 39, acera derecha, aquí en toda la Renault. Los estamos esperando con los brazos abiertos. Hoy es jueves. Estamos necesitando pañales para adultos talla M y L, pañales para bebé 3, 4 y 5, toallas higiénicas, desodorante, shampoo en sobres, pañitos húmedos, crema de dientes, cepillos de dientes. Necesitamos en tema de alimentación. Enlatados, aceite mediano, azúcar, sal, harina en libras, chocolate, café y arroyito. Estamos necesitando de carácter urgente aquí en la autopista con 39. Los estamos esperando esta maratón que ha hecho Tropicana la más bacana en generosidad, solidaridad y también en una voz de esperanza. Va hasta mañana viernes. Así que si usted desde el 10 de agosto no ha podido donar, le queda hoy jueves y mañana viernes para que se acerque. Originando señal jefe desde la autopista con 39 con Tropicana.
1: Con Tropicana necesitamos implementos de aseo, lo que acaba de anunciar Giselle, necesitamos muchos implementos de aseo, necesitamos también alimentos no perecederos, porque hay familias que nos siguen buscando, hay personas que nos siguen llamando, que nos siguen diciendo, hey, por favor, no nos olvidemos, aquí estamos. ¿Sabe qué parte de Giselle? La parte de la cumbre también.
2: Afectada.
1: Sí. Y acaba de llegar por acá también una parejita. Vea, entrevístelos ahí, Giselle, buenos días.
3: Por favor, ¿cómo
1: entrevistemos,
3: le va, mi señor?
1: Párese ahí porque a no ver, tenemos micrófono acá inalámbrico el día de hoy. Estamos en la autopista Sur con 39, Dios me lo bendiga. Uy, qué bien. Y pongámoslo ahí, donde estamos mostrando todas las donaciones. Estamos en vivo, hoy hasta las 12, mañana viernes también. Vamos a estar hasta las 12 del mediodía con Tropicana, Tropicana.
4: Don Alberto, tocayo, ¿qué más? ¿De dónde viene? Ay, tranquilo, yo también subo así desde. Hoy se me olvidó ponerme la camisa. Hoy se me olvidó ponerme la camisa amarilla. De Mariano Ramos, de ayer con la mañana.
5: No se escucha, compañeros.
4: ¿Cuál es el
1: prendalo.
3: Espérense un tico, ahora sí, ahí sí, ahí, ahora sí. Es que yo pensé que me lo tenían aquí. Venga, don Alberto, de Mariano Ramos, ¿cuál es el mensaje para toda la gente de Tropicana?
6: Pues el mensaje es que esta emisora está haciendo una labor muy bonita y me agrada mucho saber todo eso, la voluntad que ellos tienen para ayudar a la gente necesitada. Y aquí estamos aportando un granito con el poder de Dios y aquí estamos bendecidos para bendecir.
0: Amén. Don Alberto, gracias, mi señora. Dios me lo bendiga. Que Dios me lo bendiga. Tito Varela, pero en el bajo mundo me dicen Tito Varela. Vea, ella es Giselle, vea. Giselle y Mauro.
1: Mauro Etayo.
0: Bueno, un abrazo, Dios me lo bendiga.
1: Que le vaya muy bien, o yo, Dios me lo bendiga. Venga, Tito, el señor es oyente de Tropicana. ¿Sí? Y que por favor, si le podemos repetir la información a los damnificados del terremoto. Resulta que cómo es el proceso con la registraduría, qué tienen que hacer, cómo van a recibir gratis los documentos, de qué forma, porque nos estás pidiendo explicación para unos adultos mayores,
0: bueno,
1: por favor.
0: Si ellos están en las carpas donde están albergados, aquí ya hay un piloto de la registraduría, no necesitan nada más, simplemente si ellos están ahí, van a la carpa que instalaron de la registraduría, dar el nombre, dicen que están damnificados, ellos lo van a buscar en un censo y automáticamente les van a entregar sus cédula o lo que necesiten, sin ningún costo. ¿Listo? ¿Entendió? ¿Qué más quiere, papá?
7: ¿La nueva sede dónde quedó?
0: No, la nueva sede en este momento
1: está en los cámbulos, como
0: se cayó, para gran parte de eso se dañó, están en este momento buscando en Unicentro para entrar a unos locales y volver nuevamente a instalarla despacio. Pero por ahora hay 6 puntos, uno de ellos está aquí, el otro está en la 52, dice ahí, 56.
1: Dice por acá, a ver, en el Coliseo de Hockey, aquí en la carrera aquí, 39 aquí con calle Novena, aquí en la esquina, eso. Ahí en la otra
0: y el
1: esquina.
0: Otro, muchachos, y el otro
1: está en Cuarto de Legua, en una carpa instalada por la Alcaldía de Cali, que dice por acá, en la carrera 58 con calle Segundo. Con calle Segunda, perdón. ¿Listo? En la carrera 58 con calle Segunda.
0: Ahí está la más cercana, está ahí mi rey. Vale, un abrazo, que esté muy bien, gracias.
1: Fácil, bueno, y sencillo, ¿no?
0: Ya, listo.
1: Repito, en el Coliseo de Hockey, en la carrera 39 con calle Novena, y también en el barrio Cuarto de Legua, en una carpa instalada por la alcaldía, que está en esta dirección, en la carrera 58 con calle Segunda. ¿Listo?
0: Y... Súbala un poquitico, súbala, no, para otro lado. Donde dice, no, para acá, para arriba, hombre.
1: Vete
0: para abajo, dale para arriba.
1: ¿Dónde? ¿No estás viendo que estamos aquí?
0: Para arriba es para acá, ve, para arriba es
1: para acá. Para abajo, tío.
0: Para abajo, para mí, para arriba. Ve, de ahí, espérate, por donde dice que ellos van para... Vea, volvió a darle mareo otra vez. Quítale la cámara, ya yo, hombre, que me va a dañar la cámara. Venga, dice que estará también en este punto... En el nororiente
1: en el se oriente
0: instalará
1: de
0: también
1: Cali.
0: En Cali, el Cali 5, para atender las familias de las comunas 5 de Chivinangos y los sectores cercanos. Y también dice la registraduría que avanzan en Unicentro para instalar así las oficinas paulatinamente para poder recuperar toda la atención. Esa era la información.
1: Fácil,
0: que estábamos buscando.
1: Sencillo, ¿no?
0: Eso,
1: es decir, un nuevo punto de atención en el nororiente de Cali, en las instalaciones del Cali Quinto, y también están esperando en Unicentro. ¿Listo?
0: En Unicentro para recuperar.
1: Bueno, ahí está la información. 8 de la mañana, 49 minutos. Escuchan el cómo amaneció Cali de Tropicana en vivo. Que sigue llegando por ahí, que sigue llegando. Sigue llegando papel higiénico.
2: Sí, sí.
1: Sigue llegando. ¡Ay! Implementos de aseo. Se desinfló la carpa. La carpa roja de la misericordia.
2: No, es que hay que decirle a los oyentes y los que están viendo a través de YouTube, está venteando de una manera hoy. Está venteando impresionante. O sea, los 4 días que llevamos aquí. No había venteado así de fuerte realmente. Hoy está venteando increíble.
0: Bueno, ahí está, vea.
1: Muchas gracias a todos los oyentes. 311-2222-931. Queremos escucharlos en esta mañana. No sé si tenemos algo.
5: Estoy a la espera que me confirme Sandra.
1: Listo, ahorita después de las 9 entonces.
5: Ok, tenemos ya las 8 de la mañana, 50 minutos. Vamos entonces a escuchar los oyentes por aquí por Tropicana, la más bacana. 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
5: Ingresen ya mismo al 311-2222-931, 311-2222-931, para que nos dejen por allí su, su mensajito a esta hora de la mañana. Recuerde que este próximo sábado vamos rumbo a Toro y Dos Veredas. Vamos a estar en la vereda Patibonito, pero ahí cerca a Patibonito pues está otra vereda que se llama La Robleda, que también resultaron muy afectadas. La idea es que podamos llevar materiales de construcción, tejas, ladrillos, cemento, puntillas, alambre, bueno, todo eso que tiene que ver para construcción. Pero también la olla comunitaria que se va a realizar ese día allá, pues lleva una gran cantidad de ingredientes que hasta el momento solamente contamos con el pollo, las 20 pechugas. Nos falta el resto de ingredientes, tenemos la lista aquí para contarles. Y nada, les hacemos la invitación para que todos nos apoyen, nos ayuden para que este sábado podamos cumplir con esta olla comunitaria allá en la vereda Patibonito, donde la idea es que hagamos una olla comunitaria, podamos entregarle kit escolar a los niños, pero aparte de eso también, pues podamos llevar algunos materiales, ojalá, para ayudarles a acondicionar algunas viviendas a las personas, porque las escuelas allá también resultaron muy, muy perjudicadas. Hola.
11: Hola, Rafico.
5: ¿Cómo estás, mi hermano? Amigo.
11: Bien. Bueno, buen día.
5: Bendiciones. Bien, gracias.
11: Rafico, ahorita más ratico les arrimo ahí a la 39.
5: Gracias, mi rey. Bueno, señor.
11: Más ratico les arrimo.
5: Dale,
11: un abrazo.
5: Papá.
11: Bendiciones.
5: Bueno, papá, muchas gracias. Muy amable de tu parte. Hola.
12: Dice, la ONU está vendiendo que por acá, por las huecas de Cali, pues, viento llega con, pero con C. El viento llega con C acá a la ciudad de Cali.
2: Aquí está vendiendo impresionante. Nos tocó quitar una de las cámaras porque en serio se está cayendo la carpita roja, ¿cierto, jefe? Está vendiendo muy fuerte.
1: Muy fuerte, muy fuerte. Desde hace rato está que se cae esto aquí, sí, en la autopista sur con 39.
2: Venga para acá, venga para acá, nos trae una donación y se da cuenta de cómo está vendiendo de bueno.
1: Es que mire cómo está, no sé si en cámara se alcanza a ver, mire ese pedazo de la parte de arriba. Vayan allá a YouTube, a mi Tropicana TV. Pero es el viento, ¿no, Tito? Claro, es el viento que está afectando y aquí en la autopista sur con 39 se puede ver en YouTube. Bueno, hacemos el último viajado que necesitamos porque hoy hasta las 12. Aquí estamos en la autopista sur con 39. Aquí está Tropicana, Tropicana, Tropicana, Tropicana.
2: Yo creo que me están entendiendo. Yo creo que, vea, es necesario, es de carácter favor que en estos momentos la prioridad de Tropicana, gracias a Dios, Cali está abastecida. Este fin de semana vamos para Toro Valle. ¿Qué necesitamos? Terminar de armar los mercados que vengan, le digo. No es cualquier mercado.
1: No, pero por Dios.
2: Esto es un mercado popocho. Una cosa espectacular.
1: Pero por Dios.
2: Y esto lo hacemos gracias a la generosidad de los oyentes de Tropicana. ¿Qué necesitamos? Atención. Pañales para adulto talla M y L. Pañales para bebé etapa 3, 4 y 5. Toallas higiénicas, desodorante, shampoo en sobres. Necesitamos pañitos húmedos, necesitamos crema de dientes, cepillo de dientes. En cuanto a alimentación, en cuanto a comida, necesitamos enlatados, aceite mediano, azúcar, sal, harina en libras. Necesitamos chocolate, necesitamos café y necesitamos arroz.
13: Arroz y cocholate.
2: Arroz, exacto. Es señor.
13: Cocholate.
1: Esto apenas está empezando, sí, esto apenas igual, se está comenzando, yo sé. El caleño levanta tarde, ¿no?
14: A las 10 llega, espera.
1: Ahora que venía hacia acá, yo dije, bueno, voy a buscar un puestico de arepitas de aquí, sobre todo la autopista. Hermano, apenas echándole carbón.
14: Los únicos que madrugamos somos nosotros.
1: Nosotros, y de ahí para allá uno que otro puesto, ya con su vitrina abierta, vendiendo los deditos, la papita rellena, pero estaba buscando una arepita y yo dije, no, por ningún lado.
14: A las 4 de la mañana lo único abierto que hay es la puerta de la casa mía. De resto, no, no
1: 8 de la mañana, 55 minutos. El cómo amaneció Cali de Tropicana. Por acá nos están escuchando, nos escriben. Cristian Troches dice: la mañana en Cali está hermosa.
2: Sí.
1: Con un clima radiante, una brisa espectacular. Pinta así como más o menos como en Miami.
14: Sí.
1: Palm Beach, esto es por aquí, Palm Beach. Y para ponerle la fresa al pastel, escuchando la mejor emisora y el mejor noticiero Tropicana. Y cómo amaneció Cali de Tropicana. Dice por acá, este lunes para construir, André Felipe Moreno. Nos escribe cada rato que construir, que una clínica, que Versalles, hágale, mi hermano, pite, pite, pite. Dice Fernando Díaz, buenos días, Tropicana, así es, Mauro. y te solicito el apoyo para los comerciantes que se vieron afectados por el derrumbe en el edificio que se cayó frente a la clínica de colores. Ustedes no vieron cómo quedó esa parte.
14: Uy, sí.
1: Enfrente ahí del edificio de los colores, la gente que tenía sus negocios, todo esa parte de ahí hasta la 44 más o menos. Uy, hermano, eso como quedó, en serio. Ojalá salgamos a apoyar a todos.

0: los comerciantes de la ciudad de Cali este fin de semana, que también la alcaldía vuelve e implemente eso que se llama borondeando, que no solamente sea en los sectores, sino en otros, en otros sitios. Vea, ahí le están diciendo que vaya, si puede parquear, que vaya, no sé, Julián. Pica más un ají de banano que Juliano, yo, en serio.
1: Se mueve más la carpa de Tropicana.
0: Que nos escriban en YouTube, en mi Tropicana TV, dice... Ah, bueno, este man está que se habla de deportes. Sí, pues los deportes.
2: Bueno, dale, pues, entren en materia, sí, pues, porque
0: pues ganó el América 4-2 frente al Junior de Barranquilla. Puertas, el alcalde de Palmira, Víctor Ramos.
1: Mini Jordan, hombre, el mini Jordan, hombre,
0: el mini Jordan. Y el Deportivo Cali ayer en Medellín anoche, 8:30, perdió frente al Atlético Nacional.
1: Comieron una bandeja a todos esos güeyes y le hizo daño eso, hombre.
0: Dice que los frijoles se agotaron en Medellín. Hombre. El pan hoy, todos los la paisamenta de las panaderías están muy contentos porque ganó el Atlético Nacional.
1: Es que Dudamel va para Caracol a ver si le dan trabajo remotista.
0: Eso, ¡ay! le vamos a dar el camello a Rafa Dudamel como comentarista aquí en el noticiero en las mañanas. Porque no se puede.
1: No, hágale.
0: Más oyentes a esta hora. Presente desde Palmira, también por acá a la gente que nos está escribiendo en YouTube, en mi Tropicana TV. Ahorita vamos a tener un invitado sobre las 9 de la mañana, que es el viejo Leo de Ancho Store.
1: ¡Hombre!
0: Ahí acaba de llegar el viejo Leito de Ancho Store.
1: Que le fue
2: ¡ay, todo! Llegó Mario Oroz!
1: Sí, mi muchacho. Ayer
0: en San Andresito del Sur. ¿Usted ya pasó por San Andresito del Sur?
2: Claro. Sí, ya pasé.
0: ¿Tito ya pasó por allá?
2: No, pero... Y ahí es donde yo digo, de verdad, se le toca a uno la fibra, claro, al corazón. Porque es muy fácil hablar desde el privilegio, e incluso sin uno haber perdido un ser querido, uno decir, ay no, es inhumano, ay no. Pero mire, Leo, por ejemplo, es de la casa.
0: Sí, sí.
2: Y Leo, total, en estos momentos está resolviendo.
1: Claro.
2: Porque les tocó evacuar. Total. Usted sabe cuántos comerciantes, emprendedores, venga, gente camelladora de una manera honesta.
0: Dámelo de una vez.
2: Pues no están pudiendo trabajar como se debe.
1: Venga, mi muchacho, yo no sé por qué el alcalde y Leo le dio por hacerse crecer el bigote. Oiga, hombre. Para Mario Bros, vea. Mire, para Mario.
0: Los que han pasado por el San Andresito del Sur.
1: Desde Coso.
0: Los que hacen ese giro ahí sobre toda la 80, por la Paso Ancho, los que vienen por toda la Quinta, han visto todos los comerciantes del San Andresito del Sur con sus puestos afuera. Con celulares, con vidrios, electromenores, lociones, bueno, todo lo que vende el San Andresito del Sur. Y también hay personas que lo perdieron todo y están diciendo, uy, hermano, yo aquí no puedo volver a abrir, estoy esperando a ver si, no sabemos si la aseguradora le va a responder sí o no por todo, pero estamos para apoyar. Así es Tropicana, la más bacana, la emisora diferente que ayuda a los epeluditos y a la gente. Y a esta hora, Tito, se ha venido para acá, me escribió Cristian el día de ayer, me dijo, Mauro, el Leo de Ancho, el aire. A ver, ahora sí ya volvimos. Y yo le dije, mi hermano, de una, para apoyar a los comerciantes de la ciudad de Cali, a todos los que están diciendo, hey, por favor, me voltean a mirar. Y estamos, Tito, con Leo de Ancho Store, pues, del Rayito.
1: Le cuento, Mauro, que por eso se los comenté a ustedes en estos días, de que la semana anterior tuve la oportunidad de hablar con Leo. No sabía lo de San Andresito, que quedó prácticamente como un acordeón eso. Y afortunadamente, como pudieron, ingresaron a los locales y Leo, uno de los damnificados, y hoy necesitamos el apoyo para Leo. Leito, buenos días. Todavía la fe echado para adelante, porque conozco de su historia cuando estaba en Estados Unidos, cuando usted picaba piedra y de todo, porque me contó que contaba, picaba piedra y todo. Es más, el suegro que es que le dijo, si es capaz de tumbarme ese muro, lo dejo casar con mi hija. ¿Sí o no, vea?
0: Le pidió que tumbara la piedra de Guatapé y no ha podido todavía darle la forma de eso, ¿viste?
1: Es que Leo dijo, con el hecho de metérmele a la familia, le tumbo la piedra de Guatapé.
0: Leo, mi hermano, bienvenido a Tropicana.
3: Muy
0: papá.
3: Buenos días, muchachos. Primero que todo, muchísimas gracias por recibirme acá, primero. Y no, las buenas labores y todo las cosas bonitas que hacen ustedes es muy chévere. Y muchas gracias por darme la oportunidad aquí de, pues, darme a mostrar. Y pues muchos pasamos por muchas situaciones, algunos peores que uno debe darle gracias a Dios, porque al fin y al cabo pues tenemos vida, respiramos, mi familia está bien, gracias a Dios. Y fuimos muchos los damnificados allá en San Andresito del Sur.

0: Pues para nadie es un secreto, ya salió por las redes sociales, las noticias, todos los colegas comerciantes allá afuera, pues buscando la forma de cómo rebuscársela, porque un lunes cualquiera pasó lo que pasó y al otro día ya no podemos volver a entrar allá a, pues a nuestros comercios. Los sueños de muchos de nosotros se cayeron, están allá, mejor dicho, encerrados, y todo el mundo, gracias a Dios, pues tengo el apoyo de muchas personas, como con los son con ustedes, con muchos amigos que nos conocen, pero muchas personas de allá no tienen ese tipo de apoyo que pues pueden darse a conocer, y pues gracias a Dios nosotros hemos podido ir saliendo adelante, ser resilientes ante la situación, no dejarnos caer y ser, pues como se dice, fuertes, porque con el pensar de que hay gente que está peor que uno, uno tiene que agradecer la
1: Leo,
0: situación.
1: ¿Cómo quedó, antes de que le pregunte Tito, cómo quedó el San Andresito del Sur en toda su parte de estructuras, sus locales?
0: Mira que por dentro quedó bastante afectado, más que todo las gradas, las escaleras, fueron muchas cosas las que se dañaron, las se agrietaron. En este momento, pues hablando con la administradora y con todos los de Sansur, pues para saber, porque vemos muchos que estamos necesitando saber qué hacer.
2: ¿Y regresan o no?
0: Exactamente, pues están yendo peritos, están yendo los de la aseguradora, están yendo las cosas civil, todo, revisando pues la estructura de que sea algo que pueda darle solución a todos los que estamos ahí. Entonces pues todo el mundo está a la espera, habla. La verdad siento que puede que sea un poco más largo.
3: En este momento, el plan de contingencia de Ancho Store, ¿dónde está ubicado? Ya te vi por las redes, conseguiste un localcito, hay que continuar, que era lo que decíamos en estos días, Mauro y oyentes. Sí, todas las pérdidas, las vidas, de verdad que sí, pero el que queda en este momento, hermano, claro, necesita cancelar. Aparte de que ellos como comerciantes, ellos consiguen su mercancía, pero la consiguen a consignación, tienen que pagarla, etcétera, etcétera. Tienen que pagar empleados, tienen que pagar impuestos, porque los impuestos siguen lo mismo. ¿Cuál es el plan de contingencia en este momento, Leo?
0: Claro, todo sigue igual. Nosotros en el local de nosotros tuvimos mucha afectación en temas de mercancía. Fue mucho lo que se dañó. Y pues uno no llora sobre la leche derramada, ¿no? Porque vuelvo y les digo, gracias a Dios, aunque sea nosotros, tenemos la vida para continuar. Pero fueron muchos los daños que sufrimos nosotros. Pues lo que hablé yo con los muchachos que trabajan conmigo, yo no los podía dejar tirados a ellos. Ah, no, tembló el terremoto y chao ustedes, porque no tengo, no. Entonces toca buscar la forma de cómo ajustarse, apretarse. Inicialmente nos fuimos para mi casa, estuvimos trabajando desde la casa virtualmente, buscando y viendo a ver qué servía de lo que quedó, que se dañó. Y gracias a Dios, pues que Dios es muy lindo, a la semana logramos conseguir un lugar pues más central, bien ubicado, que es aquí en el barrio La Hacienda, y pudimos amoblar, tener todo lo que pudimos lograr, medio sacar de allá del otro local lo que quedó para poder acomodar aquí en el nuevo lugar. 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
3: Ahí está.
4: Tropicana. 9:05 minutos. Sí, okay, 9 de la mañana, 5 minutos.
3: Perfecto. Entonces, le preguntaba a Leito, ¿están en un primer piso, en un segundo piso? ¿Dónde está la bugueña? Para que allá lo busquen la gente de Ancho Store, que me imagino que ahora ustedes van a continuar con todas las promociones que venían, con las formas de pago.
4: 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Ayer estuve viendo los videos. La verdad que de admirar la resiliencia de Leo y de todo su equipo de trabajo. Desde aquí le mando mi saludo porque pues no estoy allí cerquita para hablar con él. Pero la verdad es que él sabe que cuenta con esta familia de Tropicana, la más bacana, para precisamente pues dar a conocer cómo ha sido desde siempre sus productos, sus servicios y todo lo que ofrece Ancho Store, que pues ahora también en medio de esta situación ha tenido que reinventarse, como se dice.
3: Así es, bueno, Rafa. Ahí está otra vez. Entonces está.
4: Y ha tenido que reinventarse, y esa reinvención ha sido pues no parar, sino que ubicarse en otro lugar, adecuar otro espacio para poder que sus seguidores, su clientela y todo eso pueda llegar hasta ahí, hasta ese punto, y seguir disfrutando de los servicios, de los precios, de poder tener sus celulares, de poder tener el iPhone que quiere y no el que te toca. Y que lo puedes encontrar pues precisamente ahí en Ancho Store, que los encuentras en las redes sociales, que todo el tiempo tienen sus promociones.
3: Así es, entonces lo estaba saludando Rafa, Leo.
0: Rafico, muy buenos días. Rafico también, hey, darle las gracias, que fue de las personas que también se comunicó con nosotros, averiguó cómo estábamos. De verdad, nosotros apreciamos mucho ese apoyo que nos dan, moral, y que están muy pendientes de nosotros. Muchísimas gracias, Rafi.
4: Un abrazo, carnal.
0: Les decía, siempre. 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
3: Perfecto. ¿Qué estrategia tiene para que la gente vaya, lo visite en el día de hoy? ¿Cuáles son los sistemas de pago? 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
4: espera llaman... un momentico, Ancho, espera un momentico, Leo, que espérate, se está entrecortando y la señal eso. No
3: ahí,
4: está llegando como
3: ahí, Rafa.
4: Sí, pero pues en el momento que empieza a hablar hay que mirar a ver si no se nos va nuevamente.
3: Dale nuevamente la información. 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
1: Leo, ¿mucha mercancía se perdió en el San Andresito del Sur?
0: Pues a nosotros se nos perdió mucho. Se añora muchas cosas. Vuelvo y te digo, son como dice la gente, no, después es material. Gracias a Dios fue solo material, pero sí, vale, económicamente es un golpe duro. Gracias.
1: Y entonces... Claro.
0: Y pues en general en San Andresito del Sur mucha gente también salió muy afectada, mucha. Conozco colegas que quedaron muy, muy afectados, incluso muchísimo más que yo, podría decirlo. Y pues la gente que no tiene dónde meter sus cosas, que ahorita están saliendo a las carpas, que están vendiendo zapatillas, las camisas, los forros. O sea, todo el que tenga la posibilidad y que quiere ayudar de alguna forma, la mejor forma de apoyar también a un comerciante es haciéndole su compra. Pueden ir, visitar, de pronto les interese un forro para su teléfono, que una camisa, zapatilla, lo que sea, que pueden comprar en cualquier lado, se acercan ahí, les apoya también a los
3: ahora voy para
0: colegas.
3: Que
0: los
3: cuadres te vea que está todo desguarimbilado, vea.
0: Allá voy a esperarlo.
3: Esto está todo desguarimbilado, vea, esto parece ya, vea, esto ando...
1: Leo, en Ancho todo lo que tenga que ver con la manzanita, ¿no?
0: Sí, señor. Nosotros somos importadores directos de Apple. 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Ajá, no, y teníamos un museíto que teníamos la colección, pues mucha cosa también se me dañó de la colección, pero vamos otra vez volverla a recuperar. Y también recibimos cualquier cosa que tenga la manzana por parte de pago, pues para que su nuevo producto le salga un poco más económico.
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1: ¿La familia bien?
0: Gloria a Dios, bien. Gloria a Dios, bien. Mis niñas, súper bien, que gracias a Dios. Bueno, fueron muchos factores que le damos gracias a Dios, porque que fue muy temprano, nosotros todavía seguíamos en la casa con nuestras niñas, entonces pues logramos acogerlas bien y ponernos en un lugar seguro. Y en cuanto a San Andresito, que gracias a Dios fue pues también temprano, porque las puertas del San Andresito eran después de las 10, y nosotros estamos en ese cuarto piso, claro. Imagínese, y gracias a Dios el centro comercial estaba, por decirlo así, vacío, porque donde estuviese lleno, pues me imagino yo que hubiese sido pues algo
3: Dios
0: diferente.
3: Dios es grande y bondadoso.
0: Gloria a Dios, yo todos los días ya, yo soy una persona de mucha fe, y le doy muchas gracias a Dios por todo el tiempo, pero ahorita más.
3: Y Josécito, claro. ¿Cómo está con el niño?
0: José, muy bien también, pues
3: tampoco.
0: Sí, cariño. Ellos tampoco recibieron mucha afectación, gracias. De mi familia nadie, y le doy gracias a Dios porque hay muchas personas que estuvieron de verdad muy afectados.
3: Amén.
1: Bueno, mi hermano, la idea y todas las personas que nos están escuchando hasta ahora es apoyar a todos los comerciantes, el emprendedor, el grande, pequeño, el mediano, el que sea en la ciudad de Cali, porque necesitamos de usted, oyente. Hoy Leo ha venido hasta acá a mostrarnos todo lo que está haciendo productos de la marca Apple en Ancho Store. Nuevamente ubicación, número telefónico para la gente que quiere cambiar el celular. Hay que apoyar, hola, hermano, que abran todo el comercio
3: también, ¿no?
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3: Ahí está, vea.
1: Leo, que le vaya muy bien. 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
3: Y mire lo importante que es sembrar, ¿no? Leo siempre nos ha mostrado su amistad, Leo siempre nos ha colaborado, también ha sembrado, también ha estado con nosotros cuando hemos necesitado, y hoy es el momento de ayudarle a la familia de Ancho Store a que se levante, y ánimo, mi hermano, que la resiliencia sigue.
0: Amén, así es. Yo también les tengo mucho cariño, aparte de lo comercial, con muchos de ustedes tengo una muy buena amistad, como le agradecía también a Rafico que se comunicó con nosotros de una. Y mucha gente del gremio se contactó con nosotros para saber cómo estábamos, y de verdad lo aprecio y lo agradezco mucho.
3: Y aparte que también es DJ, ¿no?
1: El claro. DJ.
3: Vea, y no quería comprarme los baffles y se los vendí, vea, yo tengo trabajando
1: eso,
3: con los
1: baffles. Encantó con eso. Para hacer 1000 toques en la ciudad de Cali.
3: ¡Qué encantó!
1: A Leo de Ancho Store hay que apoyar, que abran todos el comercio, que salgan este fin de semana. Si tiene billetico, si tiene platica en el bolsillo, hágalo, mi hermano. Hágalo, porque ellos necesitan, Leo.
0: Y con nosotros no necesita tener plata en el bolsillo. 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También para a los que están incluso reportados, o sea, le hace el estudio, si sale aprobado, te lo lleva también. Y a muchos les sale sin cuota inicial, entonces ya ni plata necesita, solo necesita tener ganas.
3: Ganas, bueno, de cambiarlo.
1: Solamente ganas y traer la donación aquí en la autopista Sur con 39. 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
4: Muy bien, ya tenemos las 9 de la mañana, 15 minutos, 9, 15 minutos. 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Eso es.
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4: Ay, ahora ya son las 9:16 minutos, papito. 9 de la mañana, 16 minutos en Tropicana.
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4: De la caña, la caña, la caña, 9:17. Usted imagina uno con una, con un coco loco, Giselle, con un coco loco así caminando por la playa y con esta, y poner esta musiquita de fondo así, pone así. Uno caminando, ¿no? Con el coquito en la mano así. Así. Coco loco en la mano y que suene este grito. Pues en San Andrés. 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Vea, reapareció el novio de Giselle, ve.
6: 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Mauro, buenos días. Ah, qué felicidad. Cuatro le metimos al Yuyo. ¿Qué pensaban? Que porque tenía las figuras, la mecha no le iba a dar por él. Pues ahí le metimos cuatro. Y que ahí le metemos los cinco. 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
4: Buen día, muchachos. 9:20 minutos en Tropicana, la más bacana. Compañeros. Más oyentes al 311-22-22-931, 311-22-22-931. Dice por aquí... Escuchemos a ver qué nos dicen por aquí en esa nota de voz.
7: Ay, Giselcita, hombre, eres muy ingenua. ¿En serio tú crees en todo?

0: de poco de pendejadas que dicen los bancos. Eso es mentira, eso son puras arandelas que le meten a la gente para que enganche. ¿Usted cuándo hizo que un banco pierda? Nunca, ellos nunca van a perder. Ay, Dios mío, te va a estar calle. 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
2: Hola, muy buenos días, yo siempre escucho Olímpica. Para comunicarle a usted que la...
3: Espere, mi reina, espere. Dice la señora del 324-686, somos Tropicana, mi reina. Y tiri, tiri, tiri, tiri, piri, piri. Escuchemos a ver qué nos dicen por aquí en esta nota de hoy.
0: Tropicana, la mamá cana. Ay, Giselcita, hombre, eres muy ingenua. ¿En serio tú crees en todo poco de pendejadas que dicen los bancos? Eso es mentira, eso son puras arandelas que le meten a la gente para que enganche. ¿Usted cuándo hizo que un banco pierda? Nunca, ellos nunca van a perder. Ay, Dios mío, te va a estar calle. 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
2: Hola, muy buenos días, yo siempre escucho Olimpia.

0: Pere, mi reina, pere, pere. Dice la señora del 324-686, somos Tropicana, mi reina. Voy a ponerle aquí, somos Tropicana. Igual si es una ayuda, eso es que nos dice la señora. A ver qué era lo que le pasaba, ¿listo? Ahorita la escucho, mi reina. Pero somos Tropicana, mi reina hermosa. El de los compañeros de Olímpica es otro número. No lo tengo ahorita, pero si algo se lo compartía. ¿Qué más dicen por aquí? No, nos está mandando fotografía, nos está mandando otras cositas por aquí. Más oyentes, ¿estamos ready?
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0: Tenemos las 9 de la mañana, 23 minutos. Qué bonito es hacerles recomendaciones en estos días que estamos activando la economía. Hay muchos negocios que en este momento están buscando la oportunidad de volver otra vez a normalizar su vida, pues en este momento. Sobre todo los negocios que están ahí alrededor donde ha sido la tragedia, ¿no? La señora de los tintos que vendía ahí al ladito de Cámbulos, por los lados del edificio Archinier, al lado del edificio El Bambú, el que pasaba vendiendo por ahí todos los días la mazamorra y el champú, que tuvo que cambiar su ruta, por ejemplo. La señora de las arepas que vendía frente a la 42, frente al Confenalco, que seguramente sus ventas habrán bajado muchísimo, porque pues si Confenalco no está funcionando ahí, va a ser muy complejo. El de la panadería que está ahí al lado de la carrera 44 con novena, donde está la estación de servicio Texaco, que hay una panadería que venden los mejores pandeones y los mejores pandeyucas, sus ventas han bajado. El señor que tiene o que habría recién había abierto una tienda había abierto una tienda de zapatos o de ropa y este tema de la tragedia pues le ha hecho que tuviera que frenar todas estas situaciones, pues es momento de apoyar a todo este comercio, de que Cali florezca, de que Cali empiece a brillar nuevamente, de que Cali retome nuevamente esa vida comercial que tiene, y entre todos nos corresponde apoyar. Una compra por mínima que sea va a ser de mucho beneficio para ese emprendedor, para ese empresario, para ese negocio, para esa panadería, para todas esas personas que en este momentico están pasando por esta situación. Así que, invitados todos a seguir apoyando la economía local.
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5: Mira, arreglando en el camino. Hágale.
6: 9 de la mañana, 25 minutos. El cómo amaneció Cali de Tropicana. Giselle Balcázar, Tito Varela. También está Rafico Mauretayo en este noticiero hoy en vivo desde la autopista Sur con 39. 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
8: Sandra Hernández.
6: A ver.
8: ¿Era el texto?
6: Si lo tenemos ahí, a ver, deme un segundo por acá.
8: Por aquí ya nos cerró el texto.

0: Ok, les apoyo por acá, muchachos.
1: Eso.
0: 9:26 minutos en Tropicana, la más bacana.
2: Espérate.
0: 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O...
1: Sí, señor.
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1: Señor.
2: Buenos días.
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4: Ahí estamos.
2: Buenos días. Acá mi señora, venga por acá. Venga por este ladito, hablemos un ratico porque acaban de llegar más donaciones aquí en la autopista sur con 39, aquí está Tropicana. Buenos días, ¿cuál es su nombre?
5: María.
2: ¿Desde qué barrio, María?
5: De Ciudad Córdoba.
2: ¿Cómo está la familia?
5: Bien, gracias a Dios.
2: ¿Cómo quedó Ciudad Córdoba?
5: Bien, bien, gracias a Dios.
2: ¿Quiénes son ellos?
5: Ella es mi hermana, mi hijo, mi sobrino.
2: Bueno, ¿y usted qué fue lo que trajo en ese poco de bolsa? Dígame la verdad.
5: Pues traje ahí unas cositas, un mercadito para que... Viene todo en paquete para que usted los...
2: Amén. Usted tiene un corazón muy grande. Dios la bendiga.
5: Gracias.
2: Venga para acá, mi señora, venga. Venga. Estaban perdidos, es fácil llegar. ¿Su nombre?
6: Beatriz.
2: ¿Cómo le ha ido?
6: Bien.
2: ¿Le ha ido?
6: Bien.
2: ¿La familia, todo bien?
6: Súper bien.
2: ¿El mensaje para todos los caleños a esta hora?
6: De aliento, de esperanza. Que podemos levantarnos después de tanta tragedia.
2: Que no bajemos los brazos, porque esto apenas está comenzando, ¿yo?
6: Sí, así es.
2: Que me le vaya muy bien, Dios me los bendiga.
6: No, gracias a ustedes también por la labor que están haciendo.
2: ¿Fieles oyentes de Tropicana?
6: Siempre.
2: Gracias, ahí no. le presento a Giselle Balcázar.
7: Hola.
2: Le presento a Tito Varela. Rafico está en cabina. Kevin Tombe está descansando hoy. Vanessa Narváez llega a las 2. ¿Venía por Kevin? Ah, pero es que me hizo... ¡Ay! Le nombré a Kevin. ¡Ay! Kevin viene ahora, ¿oyó? Ah, no, Kevin descansa hoy.
8: Todo eso, po.
2: Vea, acaba de llegar más donaciones. Que Dios me los bendiga a esta familia del barrio Ciudad Córdoba.
9: Cuidado con Kevin, que Kevin
2: es... Y Valle Grande, Dios me los bendiga a todos, ¿oyó? Uy, tiene los rulitos del Prive, pero en otra versión. Aquí estamos en vivo. Orienta a los oyentes porque dice, no, es que estoy como perdido. ¿Para dónde? Venga, la foto. Cuídame, mi amor. Cuídame, se me cae porque estamos en vivo en la autopista sur con 39. La fotico. Qué bonita la foto, qué bonita. Hay que mandarla a enmarcar esa foto en la que está ahí en el bife de la sala, ¿oyó? Espero que la pongan ahí. Espero que no la vayan por allá a archivar. Estamos en vivo a esta hora. Autopista Sur con 39.
10: Sí, señor. Autopista
2: también,
10: Sur con 39.
2: Benitín puede... y Eneas, vea.
10: ¿Cómo? ¿Listo?
2: Benitín y Eneas.
10: Eso, estamos
2: venga
10: bien.
2: Para acá, mi hermano. Vea. Buenos días. Magín, ¿cuál es su nombre?
10: Acá, ¿Sofía o qué?
2: ¿Cuál es un nombre? ¿Qué?
1: Alexander Rodríguez.
2: Alexander, ¿desde qué barrio?
1: De aquí, el Panamericano.
2: Bueno, cuénteme, Alexander.
1: Me parece que nosotros tenemos una propiedad ya en Toro. Yo escuché que ustedes iban para Toro el sábado. ¿Qué posibilidades tengo yo de, en qué puedo colaborar?
2: No, mi hermano, a ver.
1: El carro, yo ando en ese carro.
2: En el carro, si usted quiere sumarse, con mucho gusto con el carro, hágale, porque vamos a salir en caravana.
1: Sí, claro. Yo escuché que salían a las 5 de la mañana.
2: Sí, señor.
1: Entonces, si puedo llevar a alguien, puedo llevar a...
2: Claro, necesitamos manos.
1: Ah, bueno, listo, porque yo tengo una propiedad ya. Entonces voy a para aprovechar y ir a mirar si puedo prestar la casa, porque pensé que, escuché que iban a hacer un almuerzo comunitario.
2: Una olla comunitaria, vamos a entregar alguna remesa, vamos a entregar también algunos kits para los niños que perdieron el colegio allá, vamos a entregarle también.
1: Ah, listo, entonces ahí está mi carro disponible.
2: Bueno, apúntale los datos ahí, Juli, Juli, los datos. Los datos, porque necesitamos gente, venga para acá, mi hermano, hola. ¿Cuál es su nombre?
7: Fernando Delgado, nombre del servicio.
2: ¿Desde qué barrio, Fernando?
7: Del barrio La Floresta.
2: ¿La familia cómo está?
7: Bien, gracias a Dios todos.
2: Bueno, ¿qué nos estaba diciendo ahí?
7: No, que traía una ayudita ahí para colaborar.
2: Una ayudita no, una ayudota.
7: Una ayudota.
2: Siempre hay que pensar en grande, mi hermano. Ayudota, ayudota.
7: Exacto, ayudando a toda la gente que pues necesitan para este...
2: Que vengan hasta acá, donde está Tropicana.
7: Que vengan todos hasta acá, hasta Tropicana, hasta la 39 con autopista.
2: Es fácil llegar, ¿no?
7: Muy fácil llegar. Estamos aquí en toda la 39 y todo el mundo nos ve.
2: Bueno, muchas gracias. Dios lo bendiga.
7: Bueno, muchas gracias a ustedes.
2: Bueno, ahí está invitando Giselle, que necesitamos autopista sur con 39. Es decir, por la Paso Ancho usted puede subir sobre toda la 39. Carril derecho para que no se pierda sobre toda la 39. Aquí está Tropicana a esta hora.
8: No tiene pierde realmente, estamos en toda la acera derecha. Aquí los esperamos con los brazos abiertos. La mazamorra.
11: Llegó la mazamorra.
8: Uy, qué rico mazamorra.
11: ¿Quiere mazamorra?
8: Quiere mazamorra.
11: Eso,
8: sí. Aguadita y con panelita rayada, pues.
11: Ah, pero está muy amplio. Está,
8: pero no me estás ofreciendo.
11: Pero si no hay panelita, no hay cosa ni nada.
8: Pero me estás. Si hay panelita, vea, él tiene panelita.
11: Pero vamos a comer mazamorra.
8: Vamos a comer mazamorra. Y mientras comemos mazamorra, le vamos diciendo a todos los propios oyentes que los estamos esperando. Necesitamos esenciales, el kit de aseo, pañales para adultos, talla M y L, pañales de bebé, etapa, ay, no jodas, etapa 3, 4 y 5, toallas higiénicas, desodorante, champú en sobres, pañitos, crema de dientes, cepillo de dientes, llegó el champú, señoras y señores, qué lindo, Dios te bendiga, muchas gracias. Ay, qué hermosura. No sea en mi Rafa.
2: Hagámosle una tomita. Pablito, hagámosle una tomita con la cámara de YouTube para que la gente vea.
8: Un champús bien frío.
2: Hagámosle una tomita ahí para que la gente vea lo que acaba de llegar hasta ahora en su moto. Tiene su emprendimiento. Trae el champús. Trae por ahí también, me imagino que mazamorra, uy, con panela.
8: Uy, mazamorra.
2: Y mira este tarrado de champús que trajo para todos aquí los de Tropicana.
8: Mazamorra.
2: ¿Ah? Bueno, ahí lo estamos mostrando en YouTube, mi Tropicana TV.
8: Qué rico. Vea, eso en cuanto a quien te hace hoy, en cuanto a alimentos, necesitamos... Enlatados, aceite mediano, azúcar en libras, sal, harina en libras, chocolate, café y arrocito. Aquí en la autopista con 39, estamos en la acera derecha, en toda la Renault, jefe.
2: En toda la Renault, aquí afuera está la carpa gigante de la misericordia. Necesitamos de usted. Hoy jueves y mañana viernes ya estamos cerrando, como se dice, las donaciones para montar la ruta. Arrancamos esta ruta el sábado. En donde en Toro Valle, ahí vamos a estar el equipo de Tropicana. Por acá ha venido el señor también a decir, hermano, ofrezco el carro, lo que necesiten con mucho gusto. Necesitamos manos también para la olla comunitaria. Yo no sé si la gente de Toro nos va a recibir también. Necesitamos que ya vamos a hacer otra llamada para complementar los kits para los niños del colegio. Mejor dicho, estamos fuleados este fin de semana con Tropicana, la más bacana. Ya la próxima semana vamos a tener nuevamente nuestro horario. Desde las 4 vamos a estar haciendo el noticiero. 311-2222-931, los oyentes que están a esta hora por acá, sí, por acá, ahí estamos mostrando en YouTube mi Tropicana TV, se suscriben totalmente gratis en YouTube mi Tropicana TV, dice champús con empanaditas, pega, acaba de llegar la mazamorra con panela, uy, impresionante eso, vea, el champús, mazamorra. a todas esas personas que nos han ayudado, seguimos más. Hasta, cuénteme, mi amigo.
12: ¿Quién me toma los datos?
2: Vea, los datos, Julián. Estamos ahí parados, parecemos de la Guardia Presidencial. Julián está ahí de una vez tomando los datos para las personas que nos van a ayudar este sábado. Tenemos oyentes, 311-2222-931. ¿Qué nos dicen los oyentes? Buenos días, Tropicana.
11: Lo respire.
13: Buenos días, Tropicana. Buenos días. Ahí los bancos bajaron la tasa de interés para las personas que quieren adquirir vivienda nueva, ¿no? Eso en cuanto a el terremoto. Son personas que han salido afectadas. Entonces, para que investiguen ahí, y eso es lo que se propuso por parte del gobierno y los bancos. Se va a bajar la tasa del 17 al 8% para adquirir vivienda nueva.
14: Tropicana, estoy hablando con un familiar y siempre que el pueblo le pide ayuda al gobierno, el gobierno le tira la ayuda, pero en contra, al contrario. Vean, Cali necesitando alivios para la deuda y todo eso, y le suben a los servicios. Por eso yo no tengo compasión con los políticos, que el pueblo los rechace de cualquier manera que sea, porque ellos no quieren empezar con nosotros. Como está la gente de Cali económicamente, y la ayuda fue subirles los servicios, a todos nos subieron, a todos.
0: Ayer el gerente comercial de Encali lo estuvo explicando por aquí al aire, mi querido amigo, lo expresó de manera muy clara. Los recibos no han subido, no se presenta ningún incremento en cuanto a la subida de tarifas. Lo que sí se registra es un alto consumo en la mayoría de viviendas, lo que ha incrementado pues precisamente que su factura suba de valor. Por otra parte, también hay un cobro que ya se quitó de manera unilateral, que es el cobro de un seguro exequial. Nos dejaron los números de teléfonos, y en caso tal de que hubiese un cobro excesivo por lo que fuese, había que comunicarse a las líneas de atención de Encali vía internet o WhatsApp o número de teléfono, o asistir a uno de los Calis para solicitar que le revisen su facturación y hacer la reclamación correspondiente. Pero ayer el gerente comercial lo explicaba, que no se ha subido el valor de ninguna factura. Lo explicaba ayer el hombre.
15: Hola, muy bien.
2: Ayer lo escuchamos aquí en Tropicana. Entonces, sí, no señor. Sé si de pronto, Rafico, tenés el número ahí de lo que él nos contó al aire, el número telefónico.
0: Sí, claro, nosotros lo compartimos ayer en las imágenes, también en YouTube. Son varios números. Si el amigo está escuchándonos y de pronto quiere tomar nota para que se comunique a uno de esos números o para que se acerque, con mucho gusto se los repetimos por aquí para que los tengan en cuenta. Y allí se puedan comunicar si tienen alguna duda, si tienen alguna queja, porque la factura les llegó más cara. Lo más importante de todo este tema es que tengan paciencia, porque en este momentico pues está presentando esta situación a muchas personas. Hay puntos de apertura para el servicio o para las reclamaciones en El Peñón, en Jamundí, en Agua Blanca, en Puerto Tejada, en El Caes, en La Estación, en Yumbo y en Valle del Lili, desde las 8:30 de la mañana hasta las 4 de la tarde. También, si usted tiene un cobro del grupo Recordar en su factura de Encali, si tiene alguna duda o reclamación relacionada con los cobros por servicios de grupo Recordar incluido en tu factura de Encali, comuníquese directamente con los canales de atención. El 018-910-571, el WhatsApp 316-878-0146, el fijo 602-489-8500, atención disponible 24 horas, 7 días a la semana, ¿listo? Si tiene un cobro del grupo Recordar y si tiene alguna duda o reclamación relacionada con los cobros de servicios incluidos en su factura en Cali, comuníquese directamente con los canales de atención que le decíamos hace un momentico, ¿no? 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Es la información que nos han compartido directamente desde Encali, donde nos indicaban ayer en la misma voz del gerente comercial Juan Martín Bravo que las facturas no han subido y que lo que sí se ha registrado es más consumo de agua y de energía también para la gente pues que tiene aires acondicionados, no en todos los casos, que debido a la ola de calor también se consume más, mucho más agua, ¿no? Gente que se baña 2-3 veces y esas cosas así.
8: No, y decime los que dormimos con el ventilador encendido, por ejemplo.
0: sí, entonces no es que le hayan subido la factura, igual no todos los casos son iguales. Exacto. Igual todos tienen que revisarlos, pero pues ahí lo que ellos dicen es tener la paciencia y hacer el trámite. Si ustedes consideran que la factura está muy alta, comparando con la revisión que tienen que hacer a su facturación anterior, mirando los consumos, porque también ahí está una cosa clave, que es mirar los consumos. Si usted ve que su consumo está más alto que el del mes pasado, ahí ya usted con eso se da cuenta que es porque consumió más agua o más luz o esa forma es, pues, o si no es porque hay una fuga o si no.

0: porque de pronto están robando el agua o la luz, que puede pasar también. Entonces, toda esa recomendación para que la tengan en cuenta.
1: Sí, señor. Y dato definitivamente que sirve bastante para todos los ciudadanos porque hay muchas dudas al respecto. Quiero saludar a esta hora a don Jaime en Houston, Texas. Don Jaime se ha puesto la 10 con su amigo, con don Hernán, y han estado donando muy chévere también para acá y nos enviaron dos cajas precisamente para lo que vamos a hacer ahorita en Toro Valle. También envió a Roldanillo, colombiano, oyente de Tropicana, está en el exterior, y a todo volumen con la más bacana para don Jaime, para su amigo Hernán, un abrazo muy pero muy grande y que Dios le triplique tanta generosidad.
0: Bueno, y también a propósito de las personas que están en Estados Unidos, quiero aprovechar la oportunidad para saludar a la sobrina de doña Gloria Trujillo, más conocida como doña Camila Trujillo, que hoy está de cumpleaños. Está de cumpleaños Camila Trujillo, de parte de doña Gloria Trujillo, su tía, que le manda a decir que la quiere mucho, que Dios la bendiga a Camila Trujillo, que cumpla muchos años más y que siga escuchando Tropicana. Eso sí, eso sí. 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
2: Muy buenos días, mi Tropicana, la va bacana, aquí escuchándolos con el programa tan especial y tan linda lo que hacen ustedes. Durito, a ver si me mandan a ese WhatsApp el número, los números para lo de eso en Cali, para llamar, porque está llegando el recibo con eso, sí, de esos cosas especiales.
0: Rey, ingrese a la página de Encali, allí va a encontrar todos los numeritos, el 018000, el WhatsApp y el PBX, allí los va a encontrar, mi rey.
3: Hola, Tropicana, la más bacana. Yo también quisiera invitar a las personas que los escuchan, es a que las reclamaciones las hagan de manera calmada. No podemos estar tirándonos piedra en este momento. En este momento es de empatía, de solidaridad y de poder buscar la solución. Tropicana, la más bacana.
0: Un abrazo, mi reina. Gracias por ese mensaje necesario en este momento. La verdad que sí. Hola.
4: Deberían citar a la gente del grupo Recordar y preguntarles por qué ponen a la gente a voltear. Desde el mes de febrero a mí me hicieron ese cobro indebido.
0: Imagínese.
4: Y está la hora que no me han reintegrado, a pesar de que se mandó toda la información.
0: Dios santo.
4: Y poniendo trabas.
0: Imagínese, pues.
5: Y que esto
4: sería muy
5: no
4: bueno
5: es...
4: que lo citen y den la oportunidad que uno pueda en su cara preguntarles, porque eso fue un soberano abuso lo que cometieron con los usuarios.
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5: que esto no es la primera vez. Que yo recuerde, esto ya había pasado con Jardines del Recuerdo, que también le estaban llegando a uno unas vainas de unas exequias, y hasta que la gente... ¿Te acuerdas, Giselle? Sí, esto claro. No es bien nuevo, ¿no? Ahora, la pregunta mía es, ¿a mí quién me autoriza que el señor Mauro Tallo con su funeraria entre en el recibo y me lo quieran meter como si yo lo hubiese solicitado? Ahí yo no he solicitado nada. Diferente si yo voy directamente a la funeraria Mauro Tallo y digo, mire, yo quiero mi servicio de exequiales o algo así por el estilo. Pero es que esto se lo van montando a uno como que lo que dice la oyente ahora, lo ponen a voltear a uno, porque sí, tiene que ir uno a reclamar, tiene que esto y lo uno y lo otro. Y uno mantiene también ocupado para que lo pongan a voltear con cosas que uno no ha autorizado. Y yo creo que esto ya es responsabilidad de la facturación de Encali. Qué pena tener que decirlo. Porque ellos, así como a uno le autorizan los créditos, cuando uno va y hace los créditos y demás, son ellos los que autorizan. No sé por qué tienen que dejar que X o Y empresa de funerarias o de lo que sea entre en el recibo de uno y se lo ponen ahí. Usted verá si lo quiere pagar.
1: No.
5: Entonces,
1: ¿y usted sabe cuántas personas
0: si lo quiere pagar?
1: ¿Usted
0: verá
1: sabe
0: si lo quiere pagar?
1: ¿Cuántas personas no ni siquiera lo han notado?
0: Está equivocado.
1: Porque solamente ven el total y ya.
5: No, equivocado no, Rafa.
0: Claro, papi, pues estás diciendo usted ahora y lo quiere pagar. No, mira
5: por
0: lo
5: eso,
0: que acaba
5: no,
0: de decir
5: no, no, no, no, no. Lo que acaba de decir Giselle. Hay gente que ni siquiera mira eso y se lo están cobrando con un boque caballo que uno ni siquiera ha autorizado ni sabe que uno tiene ese coso ahí. Entonces, por eso utilizo la palabra de que usted verá si lo quiere pagar. O sea, que si usted no lo percibe, siga pagando y calladito.
0: No, no pegaría, mi titín, no pegaría.
5: ¿Cómo que no? No pegaría. Pero si llega la factura, ejemplo.
0: Por eso, pero usted verá si lo quiere pagar, estás dando a entender como que usted decide si lo paga o no. Pero cuando a ti te llega la factura con ese seguro Ezequiel, no te queda otra cosa que pagarlo, sí o sí.
5: Sí.
0: Analiza
5: y verás. Por eso te estoy diciendo, Rafa, si yo no miro, porque mira, yo soy uno y qué pena, y no es culpa suya ni culpa de los caleños si yo no reviso la factura, pero en muchas ocasiones uno está acostumbrado a pagar X cantidad de dinero.
1: Claro, el total, usted mira el total.
5: Y uno mira
1: usted
5: el total.
1: Usted no se pone a mirar los adornitos,
5: los
1: la
5: detalles.
1: Letra chiquita. Lastimosamente, así somos. Es un error horrible, pero mucha gente está pagando, porque obviamente no le queda de otra, hay que pagarlo, pero no sabe que se lo están incluyendo. Entonces, ¿de cuándo acá?
5: La pregunta mía es, ¿quién autorizó para que los señores de Recordar, o como se llame la vuelta, se metan en la factura? ¿Quién hace esas facturaciones? Es la misma gente que le factura a Encali. Entonces, a ver, quiero que quede claro. Si yo no he autorizado X o Y servicio, ¿por qué me lo tienen que incluir? Y en muchas ocasiones, lo que acabo de decir, a veces uno ni siquiera mira y paga uno inocentemente la vuelta. Porque es que el hecho que uno diga, yo no lo pago, sí lo pago, eso no lo van a descontar. Usted le llega por X cantidad de dinero su factura y eso es lo que tiene que... Así de sencillo. Uno le llega... O sea, usted le llega, por decir algo, 250 mil pesos.
1: Sí.
5: Usted paga eso. Pero usted, como no se pone a mirar de qué es esto, de qué lo otro... Porque muchos no lo hacemos. Es un vicio que no tiene la culpa ni usted ni en Cali. ¿A dónde voy yo con la reclamación? ¿Por qué me tiene que meter otros cobros que yo no he autorizado? ¿Me hago o no me hago entender?
1: Sí, señor.
6: Bueno, por acá nos están escribiendo en YouTube, en mi Tropicana TV, que se quedó ahí como medio paralizado. Un abrazo ahí. Ah, bueno, ahí se va.
5: Papita, vea.
6: Papita ya sale por acá. Bueno, dice, chicos, yo le hago seguimiento a la factura de Encali mes a mes. Y en mi recibo sí ha subido el valor del kilovatio, dice por aquí.
5: Ah, bueno, ese cuento de que es que eso también... Toda la vida ha existido, qué pena tener que decirlo, tengo muy buenos amigos en la gente de la gerencia de Encali y demás, pero como caleño y como usuario también hago mi reclamación. Ese cuento de que es que usted está gastando demasiado agua, pero yo hago la pregunta, en muchas casas o en muchos apartamentos la persona solamente llega en horas de la tarde, duerme y se va en la mañana y vuelve en la tarde y sigue el mismo consumo. Póngame ese trompo a bailar en la uña.
0: Consume más.
5: Ah, bueno. Entonces,
0: consume más de lo normal.
5: ¿A usted no le pasó con un reclamo, creo que hace mucho tiempo, que también le estaba llegándole la factura de más y no sé qué fue lo que le sucedió a usted?
0: Pero sí era por una fuga que había. Pero en ese ejemplo que te estaba entregando. En ese ejemplo que tú estás entregando, yo prefiero una familia que viva en un apartamento y mantenga más en el apartamento que el que me dice, no, es que yo trabajo todo el día y vengo de noche. Gasta más el que viene de noche solamente, ¿sabes?
5: ¿Por qué, Rafa?
0: Por la luz, papi. El que llega por la noche llega a prender la lavadora, llega a prender las luces, entonces le sube el consumo de energía, el consumo de agua más... O sea, es un tema de percepción también.
5: Sí y no, Rafa. Sí y no, porque igual, si yo voy a lavar en el día y lo hago en la noche, ¿es lo mismo?
0: No, porque estás gastando energía, Tito. Estás gastando las luces de la casa, todo eso suma. De los 10 apartamentos que yo tengo, los 7 que tengo me ha pasado así de esa manera.
5: ¿Adiós? Eso para usted que tiene 10 apartamentos, vea.
6: De los 17 apartamentos que yo tengo,
5: estudios. Vendió las gualas y compró apartamentos, vea.
0: Sale mejor.
5: Los compró a Samuel.
0: Por lo menos así no me las vandalizan.
6: También nos están escribiendo por acá, dice... Tito tiene razón, nosotros pagamos con consentimiento de lo del seguro. Dice, en mi casa son 3 gatos y llegó como si vivieran 10. No sabemos, ayer hablamos con la persona, nos explicó que no hay incremento, pero también hay unos seguros ahí que sería bueno también aclarar exactamente, porque se dice una cosa, pero los recibos están diciendo otra.
0: Si usted tiene la

0: la posibilidad de hacerse un video comparativo, hágalo y aproveche las redes sociales y diga: mire, el mes pasado mi factura fue de 80,000. El kilovatio estaba, un ejemplo, a un peso. Este siguiente mes la factura me llegó de 90,000 y el kilovatio ya no está a un peso, está a dos. Necesitamos encontrar una respuesta. Y es lo que hay que encontrar, ¿no? Para ver, porque
1: sí, claro.
0: Es que este tipo de aumentos e incrementos, también recordemos que la vez pasada que hablábamos con, no me acuerdo quién era el anterior gerente de comercial, hablaban de que eso era un tema...
1: Suasti, creo que era apellido, señor.
0: Sí, que es un tema automático que no se había hecho durante mucho tiempo. Casualmente puede ser que ahora sea o haya sido automático y esté causando ese traumatismo pues entre los usuarios.
1: Pero a mí como usuario, me gustaría más que me dijeran, vea, mire este, vea. Me gustaría más que me dijeran, mire, es que le aumentó porque el kilovatio automáticamente eso estaba congelado y ahora se activó.
0: Igual bueno, la gente no lo va a ver bien, ¿no? Igual pero, sí, pero es, yo hasta la eso creo, la gente no lo va a ver bien.
1: Sí, Rafa, pero para mí, es mejor que me digan o me metan esa mentira, porque eso en últimas también es mentira, que le metan a uno esa mentira a que le digan a uno no, es que está utilizando más agua de la común. No,
0: son muchos factores.
1: Cuando uno sabe lo que uno utiliza.
0: Son muchos factores. No, mira que no, Tito. En esa parte, y porque en mi casa también ha pasado así y he tenido que revisar mucho el tema de la facturación, también ha pasado lo mismo. Ay, no, es que yo consumo siempre lo mismo. Y cuando se ha hecho el balance o el arqueo de los verdaderos consumos, se da uno cuenta que no ha sido el mismo consumo. Por más que usted quiera y diga que no, uno o dos metros cúbicos, recuerde que eso le duplica la factura en el tema del alcantarillado, etcétera, etcétera.
1: Sí, claro.
0: Pero claro, es un tema que tiene que empezar la gente a entender, desde conocer y desglosar la factura.
1: Total, total.
0: ¿Y cómo se hace eso? Pues es lo que están diciendo ellos. Tienen que ir a hacer la fila, tienen que ir a presentar su queja o reclamo, tienen que ir y hacer esta gestión y así de esa manera o bien sea les corrigen o bien sea terminan saliendo con una respuesta clara y entendiendo por qué la factura está más alta. Eso no quiere decir que nosotros tengamos la respuesta como tal, eso se la darán ellos. Y en últimas toca creer lo que ellos digan, porque ¿qué más podemos hacer? No hay otra manera.
1: Esa es la mejor conclusión.
2: Escuche,
1: hay que creerle lo que ellos le dicen.
2: Escuche lo que nos escriben por acá en YouTube en Mi Tropicana TV. Dice, uy, bájale un poquitico allá, porfa, Juli. Dice uno que es inquilino, ¿a quién le toca pagar ese cobro fúnebre? ¿Me pueden explicar, por favor, mis amores?
0: No lo pague. Váyase de una vez para recordar y hace la gestión, porque ya lo dijo ayer el gerente comercial. Eso sí. Se terminó el contrato unilateral. Eso fue una cosa automática que se hizo en las facturas. Entonces le correspondería al propietario. Pero mucha gente, por ejemplo, que vive en un apartamento y el propietario estaba fuera del país o fuera de la ciudad, ¿hay qué? Entonces tiene que hacer la gestión.
1: Pero mire que usted acaba de decir algo muy importante. Supuestamente ya se acabó el contrato unilateral. ¿Por qué tengo que ir yo y decirle, mire, es que ya se me acabó el contrato? ¡Bájenlo! ¡Bájenlo, sencillo!
0: No, por eso. ¿Ah, sí? Pero es que, a ver, Tito, yo le presté atención al señor Juan Martín Bravo en cada detalle, porque obviamente, pues al que le toca pagar las facturas en mi casa es a mí, y yo dije, bueno, tengo que revisar la factura a ver qué es lo que hay. Lo que él está indicando es que hubo una inconsistencia. Sí, tiene toda la razón. Eso no es culpa de nosotros, etcétera, etcétera. ¿Lo ponen a voltear a uno más también? Sí, también lo ponen a uno a voltear más. Pero la solución más rápida es esa. O sea, la solución más rápida es que lo mandan a usted a hacer una fila, a verificar y a hacer una reclamación. El que quiera ir, irá seguramente. Y el que no, pues que espere a ver qué pasa en la siguiente factura, a ver si le sigue llegando o no le sigue llegando. Y finalmente le va a tocar hacerlo.
1: Le va a seguir llegando, porque es que los que tienen que bajarlo es ellos. Ellos no tienen que esperar a que yo me rebote, de que yo vaya y saque tiempo de mi trabajo o de otras cosas para ir a reclamar algo que primero yo no autoricé y que segundo no tengo por qué saber si ya se le acabó el contrato, porque eso lo supo usted o lo supimos los oyentes, porque ayer usted tuvo la oportunidad de hablar con el gerente comercial de Encali. Pero los que, si yo le apuesto una cosa, si no hubiese presentado la entrevista que usted le hizo ayer al señor Juan Martín, ¿sabrían los caleños eso?
0: Claro, porque lo pueden saber en la página de Encali, mi rey.
1: Por eso, pero bueno.
2: Y por acá nos están escribiendo, Mayerly dice, Mayerly Castillo, están conectados en YouTube, también nos pueden escribir porque lo estamos leyendo hasta ahora. Dice, y mi incremento en 650.

0: 50.000, resulta que el aseo me lo están cobrando en 160.000 de aseo.
1: Esa parte, Mauro, sí que es real y la hemos tenido que evidenciar en varios puntos. ¿Se acuerda cuando estuvimos allá en el barrio Ciudad 2000 que la gente estaba expresándonos que había dos cobros de dos facturaciones de aseo? Eso sí, realmente está siendo un error, al igual que lo del tema recordar, porque aparte de eso, es que la gente tiene que ir hacer esta solicitud y le ponen un montón de trabas cuando debería ser mucho más fácil y mucho más flexible para la gente cuando realmente ese tipo de cobros o ese tipo de cosas pues no han sido autorizadas o no han sido avaladas por usted como usuario o como usted siendo propietario de la casa. Entonces se vuelve un tema bastante complejo y bastante polémico, porque finalmente ¿quiénes resultan perjudicados? Juan Pueblo, es lo único. Viéndolo así desde ese punto de vista, por más de que nos dé la respuesta, por más de que Juan Martín tenga toda la actitud de respondernos desde la parte administrativa y toda la cuestión, pues finalmente uno analiza el tema viéndolo así con las facturas y lo que están diciendo los oyentes, porque casualmente este tema acaba de activar de una manera, todos los oyentes que estaban dormidos se acaban de despertar todos. O sea, y yo le puedo asegurar que de 80 notas de voz que no ha abierto, por lo menos 60 son para hablar del tema facturas. Le puedo asegurar eso. Entonces, si hay una queja generalizada, y por más de que, como decimos ayer, Juan Martín Bravo, gerente comercial, nos haya dado una respuesta, pues digamos que la respuesta de él es una cosa administrativa, pero no le deja la claridad al usuario como tal, como lo ha expresado Giselle, como lo ha expresado Tito y como lo estoy expresando yo ya en otras formas, pero no le deja la claridad a los usuarios de los servicios de las empresas municipales de Cali. O sea, que necesitaríamos realmente que haya una respuesta más concreta, ojalá una visita personal que puedan explicar y que la gente pueda acceder a todo este o beneficio, o descuento, o reembolso, como lo quieran llamar, porque pues es muy complejo pues mirarlo así desde ese punto de vista, ¿no? 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Mauro, yo creo que con este tema de la facturación, que ahorita después de este pequeñito break, que son dos minuticos nada más, vamos a tener que mirar a ver si podemos hacer una retoma de este tema nuevamente, porque te juro que hay una cantidad de notas, tanto las que estoy viendo aquí en YouTube, como las notas de voz que tenemos aquí en el WhatsApp. Contadas así por encima, tengo más de 80 sin abrir y estoy más que seguro, porque fue cuando empezamos a hablar del tema, todos están refiriéndose a esta situación. No tenemos en este momentico la conexión allá con los muchachos, a ver si nos corrigen para poder seguir adelante. Mientras eso sucede, pues vamos a hacer un pequeño corte rapidito. Regreso enseguida con todos los oyentes a través del 311-2222-931. Recuerden que están en la autopista con 39, que el día sábado saldremos a las 5 de la mañana para un municipio ubicado a 40 minutos de Toro, o una vereda que está ubicada a 40 minutos de Toro, no es exactamente en Toro, sino a 40 minutos de Toro, se llama Patio Bonito. Ahí en Patio Bonito la escuela sufrió graves daños, los niños de primaria y bachillerato no tienen dónde ver clases. Aparte de eso, las familias de ese sector, más de 40 familias, resultaron completamente afectadas sus viviendas, y a estas familias nos acercaremos para llevarles en lo posible la mayor cantidad de materiales para poder, digamos que reconstruir sus viviendas. Aparte de eso, una olla comunitaria y útiles escolares para los niños de esta escuela que lo perdieron todo también en medio de la tragedia. Si tenés útiles escolares, todo lo que pueda llegar ahí a la autopista con 39 te lo van a recibir, o si no, hasta las 4 de la tarde en la calle 33D, 17F40. Si tenés comida no perecedera, alimentos no perecederos, bienvenidos todos ahí a la autopista con 39 al lado de la Renault, o en la calle 33D, 17F40. Si tenés materiales de construcción, directamente a la calle 33D, 17F40, tejas, puntillas, alambre, amarras, ladrillos, cemento, bueno, en fin, todo eso. Y también, si nos querés apoyar con la olla comunitaria, porque la olla comunitaria se hace muy importante completar todos los ingredientes, también los puedes llevar ahí a la calle 33 de 17F40. Minutico, le vengo a contar cuáles son los ingredientes. 10 en punto en Tropicana.
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1: Tenemos las 10 de la mañana, 11 minutos en Tropicana. Lo que dicen los oyentes a propósito de la facturación. Escuchen.
2: Tropicana, buenos días, una pregunta. Un abogado que nos explique si nosotros podemos demandar a la empresa prestadora de servicio de energía que nos está intentando estafar de esta manera tan vil y cruel al pueblo colombiano, al pueblo caleño. Porque ellos están incurriendo en una estafa. Te están cobrando algo por el cual tú no firmaste, o sea que están usurpando prácticamente tu identidad para poder acceder a ese cobro.
3: Tropicana, Tropicana, no, Rafico, no tienes la razón. Tú eres muy radical, pero no tienes la razón. ¿Sabes por qué no tienes la razón? 170, y este mes me llegó 490. Y en este mes estuve 15 días en una finca. Por donde lo vea, no, lo de esos 15 días que estuve en la casa no lo iba a gastar al otro día que llegué. Entonces, si algo pasa.
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7: Tropicana, la más bacana. Muy buenos días para todo el grupo de trabajo. Bendiciones para cada uno y sus familias. Sí, Rafico, es que es algo incoherente. O sea, toda la ciudad de Cali no se puede colocar de acuerdo para consumir más. O sea, es algo ilógico.
8: Yo creo que con este tema de
7: porque es que la queja es generalizada.
9: 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Sí, muchachos, incluso antes de que tocaran el tema, sí tenía pensado ir a ver qué era lo que pasaba con el incremento de los recibos. Está preocupante.
10: Tropicana. No, Rafico. Mira que yo tenía arrendada mi casa. El inquilino se afilió a Recordar para pagar por medio del recibo de los servicios. Cuando el inquilino desocupó, me tocó buscar al inquilino para que fuera a Recordar y pudiera sacar ese cobro del recibo. Yo como dueño de la casa no pude. Me fui hasta en Cali, me dijeron que no, que tenía que ir directamente a Recordar, y en Recordar solo me aceptaban el titular del paquete que ellos les habían vendido.
11: 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En Tropicana son las...
1: Ahora tenemos las 10 de la mañana, 15 minutos.
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13: Aquí estamos, 10 de la mañana, 15 minutos, el cómo amaneció Cali de Tropicana, Giselle Balcázar, Tito Varela, también está por acá Rafico, el DJ Juli, todos los muchachos de producción, Mauro Tallo, aquí estamos, buenos días para todos los que están conectados en YouTube, y yo no sé si se acuerdan, el día de ayer, Rafico, que estábamos hablando de lo que se dijo a través de la corte, de todo lo que iba a pasar con las pensiones en Colombia. Pero antes de continuar, antes de estar acá nosotros en la autopista Sur con 39, pues primero que todo el agradecimiento a una familia muy de la casa de Caracol Prisa Media, una familia que siempre están ahí incondicionalmente para nosotros, para la familia de Bésame, para la familia también de Tropicana. a la doctora Sandra Hernández y Johanier Gómez, que han venido hasta acá, hasta la autopista Sur con 39, ¿para qué? Para dejar una bonita donación. Me preguntaron qué necesitaba la gente, qué era lo que más se estaba moviendo, y por acá acaban de traer implementos de aseo. Les voy a decir, unas cajas con crema, con pañitos, toallas higiénicas, con todo lo que hemos estado pidiendo. Para ellos, de verdad, muchísimas gracias. Para la doctora Sandra Hernández y Johanier Gómez, voy a hablar con ella un momentico, porque la reforma pensional en Colombia ya tiene, pues, como se dice, esa fecha definitiva.

0: para quienes aplica, si beneficia, sí o no. Y doctora, primero que todo, muchísimas gracias, gracias por esa bonita donación. ¿Cómo está la familia, doctora?
1: Bueno, para usted, para todos los oyentes, a Dios gracias, estamos bien. Estamos acá compartiendo la historia, contando nuestra historia también. Muchas personas no han tenido esa posibilidad. Y con este granito de arena que ponemos el día de hoy, esperamos pues ayudar a las personas que más lo necesitan. Gracias a ustedes también, que como emisora han estado liderando todas estas ayudas para las personas que han sido damnificadas. Y bueno, entrando ya al tema de interés por estos días, que es el de la reforma, casualmente, antenoche, la Corte Constitucional resolvió darle aval a la mayoría de artículos de la Ley 2381 del 2024, que fue la que consagró la reforma pensional para Colombia.
0: Okay.
1: De acuerdo a la decisión de la Corte, la mayoría de los artículos son exequibles, es decir, son constitucionales. Solamente como unos 9 se devuelven al Congreso para que se subsanen dentro de los 30 días siguientes. ¿Esto qué implica? Que en general tenemos reforma pensional en Colombia. ¿Cuándo entra a regir? Empezaría a regir a partir del 1 de abril del año 2027. Que si sirve o no, casi siempre damos respuesta a esta pregunta dependiendo de, es decir, esta situación o esta reforma es muy relativa. En términos generales, beneficia a muchos sectores de la población. Recordemos que la reforma se basa en un sistema de pilares, un sistema de pilar contributivo, semicontributivo, solidario y uno voluntario. Entonces, el gran cúmulo de personas que se van a beneficiar son las que hacen parte del sector solidario y semicontributivo, es decir, las personas que no alcanzan una pensión o las personas que no han podido efectuar suficientes cotizaciones. Para esas personas, a través del pilar semicontributivo y a través del pilar solidario, van a existir unas ayudas para ciertas personas que cumplan unos requisitos. Entonces, en términos generales, ayuda a gran parte de la población que no ha podido alcanzar sus semanas de cotización o que no ha efectuado cotizaciones a lo largo de su vida.
0: Es decir, doctora, ¿conviene sí o no? Porque se estaba diciendo, es que yo, ¿por qué de mi pensión le tengo que dar a otras personas? ¿Eso sí es verdad, doctora?
1: Normalmente sí. O sea, en Colombia, por ejemplo, hablemos del régimen de prima media, los pensionados actuales se les paga su prestación económica de los cotizantes, es decir, de todas las personas que están todavía laboralmente activas, esos dineros que se reciben son los que pagan las pensiones de quienes están pensionados. Con este sistema de pilares sí es cierto que muchas de las personas que van a estar dentro del régimen contributivo, es decir, van a estar cotizando, pues de alguna manera sí se va a subsidiar de cierta forma a estas otras personas que harán parte del régimen o del pilar mejor semicontributivo y solidario. Claro está que también habrá una ayuda estatal, pero pues en última sabemos que esas ayudas estatales vienen de impuestos y de otro tipo de situaciones, ¿no? Entonces, pues es obvio que todos vamos a contribuir a eso.
0: Yo me imagino que esto, a partir de este preciso momento, durante el día de ayer, mejor dicho, el día martes, miércoles, yo me imagino que esto, de ahí para allá, se va a venir una cantidad de demandas para esa reforma, porque hay gente que dice, pero yo, ¿por qué? Sí. O sea, ¿por qué me tengo que soltar? ¿Por qué lo tengo que hacer? Yo me imagino que se viene un proceso largo, gigante, y de ahí para allá, la gente, algunos están felices, otros no están contentos, doctora.
1: Sí, normalmente los que no están contentos, pues son las personas que harán parte del pilar contributivo. ¿Por qué? Porque su pensión, cuando vaya a liquidarse, pues no va a ser con base en las reglas que ahora rigen y su pensión va a ser relativamente más baja, ¿sí? Sin embargo, esta fecha de entrada en vigencia que dispuso la Corte Constitucional nos permite que muchas personas que no estaban en transición para la fecha de vigencia inicial de la ley puedan alcanzar a entrar. ¿Por qué? Porque la transición implica que yo me voy a beneficiar de las normas que están actuales. Entonces se amplía el término para que se puedan reunir las semanas 750 mujeres o 900 hombres al primer o mejor al 31 de marzo del 2027. Entonces esas personas se beneficiarán de la transición y se pensionarán con las normas actuales, es decir, ley 100, ley 797, que en términos generales pensiona bien, ¿sí? Para esas personas del régimen o del sistema o del pilar contributivo, que son las que se van a ver más afectadas con esta nueva reforma.
0: ¿Eso conviene para los fondos privados, doctora?
1: Pues de alguna manera yo siento, a modo particular, que los fondos privados no se vean muy afectados con la reforma, porque recordemos que van a seguir subsistiendo, ya no como porque las pensiones se van a reconocer por parte de Colpensiones, pero sí van a seguir existiendo porque van a complementar ese ahorro, y adicional, para las personas que tengan régimen de transición, pues tendrán que seguir respondiendo por las prestaciones económicas. Pero este sistema, esas personas del régimen o del sistema o del pilar contributivo, que son las que se van a ver más afectadas con esta nueva reforma.
0: ¿Eso conviene para los fondos privados, doctora?
1: Pues de alguna manera yo siento, a modo particular, que los fondos privados no se vean muy afectados con la reforma, porque recordemos que van a seguir subsistiendo, ya no como porque las pensiones se van a reconocer por parte de Colpensiones, pero sí van a seguir existiendo porque van a complementar ese ahorro, y adicional, para las personas que tengan régimen

0: transición, pues tendrán que seguir respondiendo por las prestaciones económicas. Pero este sistema o esta reforma pensional consagró, recordemos que para todas aquellas personas que ganan 2.3 salarios mínimos o una suma superior a esta, ese porcentaje adicional de cotización en pensión se irá para los fondos privados. Entonces, de alguna manera van a seguir recibiendo aportes y van a seguir subsistiendo. Entonces, no veo que sean muy afectados con la reforma. En lo que sí eventualmente podrían afectarse es si el Consejo de Estado llegara a dar aval a un decreto que hace unos meses también sacó el presidente diciendo que todos esos fondos de las personas que se habían trasladado.
1: Es que está golpeada. Ahora sí, nuevamente.
0: Porque inicialmente la reforma consagraba que los recursos los seguía administrando el fondo hasta el momento en que la persona llegara a pensionarse y así se trasladaba. Pero recordemos que hace unos meses hubo un decreto que está suspendido por el Consejo de Estado en el que se ordenaba que las personas que se hubiesen trasladado, los fondos debían retornar todo ese dinero. Entonces, pues habrá que ver cómo se desarrolla este tema.
1: Dice por acá, doctora, ya no te van a devolver el dinero por no pensionarte ni el...
2: Vuélvelo a repetir, Mauro. Ya no te van a devolver el dinero por no pensionarte ni el ahorro, ya que lo va a hacer es dar un líchigo cada mes y con lo que tienen ahí en la pensión lo ponen a trabajar. Eso es un robo frenteado, dice el señor Cristian Troches. Esperemos que retorne la señal desde ahí, desde la autopista con 39, de donde estamos emitiendo, originando a esta hora con Sandra Hernández, precisamente hablando de ese tema de las pensiones que está tan dando de qué hablar en este momento en la ciudad, bueno, en el país, precisamente con estos nuevos decretos y cosas. Tenemos ya las 10 de la mañana, 24 minutos. 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
2: Volvemos a la autopista con 39. Ahí está Tropicana.
1: Bueno, doctora, ¿esto se puede caer? ¿Se puede tumbar?
0: No, ya con la decisión de la Corte Constitucional no hay vuelta de hoja.
1: ¿Así se tenga más de 100 demandas y todo?
0: No, ya con esta decisión, digamos que el título podría ser Tenemos Reforma Pensional.
1: Y por acá el oyente nos estaba diciendo, ¿verdad que eso va a ser un robo frenteado, que mes a mes eso va a ser un líchigo?
0: Bueno, lo que sucede es que en el sistema de pilares, como lo hablábamos, el pilar semicontributivo implica que para aquellas personas que cotizaron más de 300 semanas y hasta 1000, ya no existirá una devolución de saldos como antes ocurría, o una indemnización sustitutiva. Es decir, como estamos ahora, porque todavía no entra en vigencia la ley 2381, aquella persona que no reunía sus semanas de cotización podía solicitar su devolución. Entonces, el fondo privado o Colpensiones tenía la obligación de entregarte todo tu ahorro. ¿Sí? Ahora eso se acaba. Es decir, lo que se hace es que se analiza cuánto fue lo que acumuló la persona en semanas o en dinero, y con base en ese dinero se hace una proyección que será una renta vitalicia.

0: decir, mes a mes se pagará una suma de dinero dependiendo de lo que la persona haya aportado, que será lo que se entregue a título de renta vitalicia. Es decir, ya no se me va a entregar todo el dinero de mis aportes y mis cotizaciones cuando no alcanzo pensión, sino que se me va a entregar una suma periódica dependiendo de lo que yo he ahorrado y cotizado.
1: Bueno, doctora, ustedes también en estos días tienen algo muy positivo para las personas, las familias que sufrieron en el terremoto. ¿De qué se trata?
0: Así es. Bueno, como parte de nuestra labor social, estamos ofreciendo asesoría inicial gratuita y orientación para todas aquellas víctimas del terremoto. ¿Quién es una víctima del terremoto en materia de seguridad social? Una persona que ha sido lesionada en su integridad física o mental con ocasión del sismo, o una persona que en la que sus familiares, o sea, han perdido la vida, algunas personas que hacen parte de su núcleo familiar. ¿Cómo el sistema de seguridad social contribuye en esto? A través de las incapacidades, bien sea de origen común o de origen laboral, porque recordemos que el terremoto nos pudo coger o en casa o en trabajo, ¿sí? Claro. Entonces, dependiendo de la situación, así se asumirán las prestaciones económicas. También puede pasar que esas lesiones generen eventualmente una invalidez. Entonces, en eso también estamos ofreciendo una orientación gratuita para la persona que sepa actuar, a dónde dirigirse, qué puede hacer. Y desafortunadamente, en el peor de los casos, si ese familiar que hace parte del núcleo familiar ha fallecido, pues también decirle a esa familia que está pasando por esa difícil situación que existe una pensión de sobrevivientes para aquellas personas que son beneficiarios de ese afiliado cotizante o de ese pensionado. Entonces, de esa manera pueden consultarnos con mucho gusto y brindaremos la orientación inicial.
1: ¿Cuál es el número, doctora?
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1: Repítalo, por favor.
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1: La asesoría es totalmente gratis,
0: totalmente,
1: ¿no?
0: Totalmente gratis.
1: 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Doctora Sandra Hernández, muchas gracias. Hay muchos temas, yo sé que le van a preguntar con todo lo de la reforma pensional. Muchas gracias por esa bonita donación para nosotros, para los oyentes de Tropicana también.
0: Con mucho cariño y muchas gracias a ustedes. Primero por esta oportunidad, segundo por esta labor tan bonita. Y bueno, estamos para eso, para ayudar dentro de lo que podamos con este tipo de ayudas y también con la orientación inicial gratuita para aquellas personas que crean que podemos ser de ayuda.
1: Bueno, pues muchas gracias a toda la familia, sí, de los mejores en la ciudad de Cali, Sandra Hernández y Johanier Gómez. El número telefónico para la gente que quiera tener mucha más información, hay que aprovechar porque la asesoría es totalmente gratis aquí en Cali. 315-791-1569, 10 de la mañana, como amaneció Cali de Tropicana. Me imagino que tenemos oyentes, Rafico.
2: Sí, señor, todos los que usted pueda imaginar. Pasamos de un tema al otro rápidamente, pero tenemos una audiencia muy conectada a esta hora queriendo realizarle preguntas a la doctora. No sé si alcanzaremos a responder algunas.
3: Vamos a ver. 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En Tropicana son las
2: 10 de la mañana 31 en Tropicana.
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6: Muy buenos días, Rafico, ¿cómo me le va? ¿Cómo está hoy? ¿Cómo están las cosas? Rafico, una preguntita. Mira, lo que pasa es que yo, esta preguntita para que por favor se la traslade a la doctora de las pensiones. Lo que pasa es que yo me pensiono o me llega ya la edad de pensión en noviembre. Deben hacerme la devolución de los aportes del dinero que tengo porque no seguí cotizando. Me veo afectado en alguna manera, ¿puedo reclamar en noviembre común y corriente o será que me coge el nuevo régimen de pensiones? Muchas gracias por la respuesta, gracias.
2: Tenemos las 10 de la mañana, 32 minutos. Preguntaban por aquí los oyentes que si nos habíamos enterado de que al parecer se había sentido un nuevo movimiento.

0: Registran que sobre las 10 de la mañana 25 minutos se sintió a profundidad de profundidad superficial, dice, y una magnitud de 4.2, o sea que si fue superficial se tiene que haber sentido fuertecito en algunos sectores. 10.32 en Tropicana, 10.32, ¿qué dice don Pedro?
1: Se me va a entregar una suma periódica.
2: Tropicana, buenos días. Eso por lo menos ahí a uno le lo joden por ese lado, porque uno pierde su dinero y sus sueños caen por el piso. Hay otra cuestión que dicen de que va a subir el tiempo para pensión, el tiempo de pensionarse de las personas. ¿Es cierto?
0: Varias preguntas que le están registrando a esta hora a la doctora. A 10 de la mañana 33 minutos en Tropicana, 10:33 minutos. Atención, a esta hora están registrando varias personas que se ha sentido nuevamente movimiento en algunas zonas. Es lo que han registrado los oyentes que a esta hora nos están expresando a través de sus notas de voz también. ¿En qué lugar se sintió más fuerte? Pues no muestra aquí en el mapa precisamente, pero ya les vamos a contar y les vamos a confirmar toda esta información. ¿Identificaste una fuga de gas natural? Aléjate y evita que otras personas se acerquen. No enciendas fuego ni manipules elementos para generar chispa. Tu llamada es importante. 164, atención de emergencias, 602-418-7333 o el WhatsApp 315-665-8536. Seguimos trabajando por tu seguridad. Esta es Tropicana, hola.
3: Tropicana La Bacana, sí señor, sí tembló 4.2 y en Palmetto empezaron a evacuar a la gente.
0: En Palmetto evacuaron las personas ahí, exactamente ahí en ese sector cerca.
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16: Buenos días, Tropicana. Sí, yo sentí el temblor de ahorita a las 10:25 de la mañana acá en Jamundí. Estoy en un noveno piso.
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20: Sí, señor, hubo temblor en Mina Chocó. A 43 kilómetros de profundidad.
0: Wow, superficial, sí, señor. 10:37, un saludo para don Omar Gutiérrez, que ya se acercó allá al Tropicomedor para dejar su buena donación para esta labor social que estamos haciendo tan bonita.

0: Tropicana la más bacana. Muy buenos días. Sí, señor. Acá en el terminal se sintió.
1: Dios mío santo.
0: Acá en el terminal.
1: Con cuidado.
0: Aquí se me movió la useta.
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2: En eso
3: Tropicana, muy buenos días. Doctora, una pregunta. Yo tengo 1,000 semanas. Tengo una enfermedad de base. ¿Será que puedo pensionarme más rápido o tengo que esperar a 1,300? Muchas gracias.
4: Sí, no, pues Rafico, amigo, le digo la verdad. Uno ya, imagine que empezamos con 142 réplicas, llevan como 400 y piola. Uno ya se acostumbra, papi. Acostumbrarnos a vivir así y no contaminemos más el planeta.
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10: Buenos días, Tropicana. Por aquí, por Villa del Sur, la réplica fue fuerte. Pues yo calculo como de 4 y algo, porque 4 y pico y a 5, porque se sintió fuertecito aquí en Villa del Sur.
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6: 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Ya, Rico, de verdad, tembló el Cali ahorita, en este momento.
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10: Buenos días, mi gente linda, tropicana, la más bacana. Sí tembló y los edificios de la carrera 39, la quinta, de la Rúbela, la calle quinta, los evacuaron. En un momento estaba pasando ellos y lo estaban evacuando. La vaina está bastante delicada por acá. Bendiciones, feliz día. Tropical a la más bacana.
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13: 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En Tropicana son las...
14: Las 10 de la mañana, 50 minutos. Nos separan 10 minutos ya de las 11 de la mañana.
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17: Bueno, continuamos desde la autopista con 39. Estamos haciendo la convocatoria para que los caleños continúen llegando hasta este punto, hasta este centro de acopio donde estamos en este momento ubicados. Estamos a las afueras de la Renault, así que ustedes, vean, muy gentil el amigo, gracias, nos traen kit de aseo. Recuerde que todo esto va para Toro Valle este sábado, que estaremos llevando nuestra tropicaravana para allá, para Toro Valle. Así que gracias a todos los caleños que se suman. Ya por acá estuvo también trayendo su donación el doctor Johanier y su esposa, a la doctora Sandra y toda la gente que a esta hora también se han sumado con esta bonita labor de Tropicana. Recuerde que las ayudas nosotros las hacemos llegar al Tropicomedor, ahí, ese es el centro oficial de Tropicana, para que usted, si no puede llegar hasta acá, hasta la 39, pues nos lo haga llegar allá a el Tropicomedor, que está en el barrio La Floresta. Así que estamos invitándolos, estaremos hasta las 12 del mediodía.

0: A la gente que de pronto se está comunicando conmigo a través del teléfono, estoy sin teléfono ya que lo envié a reparación, así que no lo digo porque de pronto hay gente que se está comunicando y de pronto no les contesto, entonces me permiten que después del mediodía que ya me lo entreguen, estaré en contacto con las personas que de pronto estén comunicando.
1: ¿Con tu club de fans?
0: No, no tanto el club de fans, sino que usted sabe que a veces la familia se preocupa y más con lo que acaba de decir Rafa de que se sintió la réplica del temblor en algunos sitios. O sea, que la gente de pronto lo llama a uno a preguntarle o algo así por el estilo y como ven que uno no contesta, pues no, tranquilos que estamos aquí bien, todas las cosas, sino que el teléfono pues lo mandamos a reparar.
1: De igual manera, recuerden, es importante mantener la calma, sabemos que son tiempos complicados, tiempos difíciles, que a nivel emocional, psicológico estamos afectados, pero muy importante mantener la calma, ¿listo? Rodearse de quienes amamos, llamarlos, a ver si están bien, pero no alterarnos, no seguir cadenas falsas de información a través de las redes sociales, cadenas de WhatsApp. No reenvíe, por favor. Primero, corrobore información a través de fuentes oficiales, ¿listo? Seguimos desde la autopista con 39, mi Rafico, Tito, Mauro, oyentes de Tropicana, la más bacana. Continuamos, autopista con 39, estamos aquí en toda la Renault, en la acera derecha. ¿Qué necesitamos? Kit de aseo, estamos necesitando crema dental, cepillo de dientes, pañitos húmedos, pañales, etapa 3, 4, 5. Necesitamos también pañales para el adulto mayor, necesitamos toallas higiénicas, en alimentos no perecederos, pepitas, harina, café, chocolate, necesitamos enlatados, atún, sardinas, nos lo pueden traer aquí. Recuerden que este es un punto de acopio en la autopista con 39, vamos hasta las 12 del mediodía, mañana también a la misma hora, en el mismo lugar, por el mismo canal, autopista con 39 desde las 6 de la mañana hasta las 12 del mediodía, pero también en nuestro Tropicomedor, que hoy tiene un menú deliciosísimo y que ustedes también se pueden acercar y llevar su donación ahí en la calle 33D número 17F40, calle 33D número 17F40. Mi Rafico, pues continuamos desde aquí, desde este punto de la ciudad. No sé qué más dicen los oyentes, ¿dónde más se sintió el temblor a eso de las 10:25 de la mañana?
2: Bueno, los escuchamos a los varios oyentes que se han reportado por aquí, que nos dejan sus notas con referencia a lo que estamos hablando.
3: Tropicana, muy buenos días. Se sintió fuerte aquí en Versalles, aquí Clínica de Occidente. Evacuaron a todo mundo aquí en estos alrededores de las clínicas porque siempre fue fuerte aquí en Versalles, Clínica Occidente, Clínica Los Remedios.
4: Tropicana, la papa cana, yo desde el exterior apenas me levanté porque estoy de trasnocho. Quiero saber por las redes sociales, como todo mienten, que acaba de temblar en Colombia, que se sintió en Cali. Es verdad, gracias. Y saludos a Tito Varela, que se ve bonito ahí al lado de Giselle.
2: Uy, pero qué comentario más. Uy.
0: Como medio Gator, ¿no?
2: Uy, no se comentó.
0: No, mentira, no. Un abrazo para la gente. Lo ven a uno bonito, bonito de corazón, ¿cierto? Que mi belleza, ah, bueno, mi belleza bien. Es
2: interior.
0: Muy, muy profunda.
2: Pero bien profunda, ¿no? 10:56 minutos en Tropicana. 10:56 minutos en Tropicana. A esta hora con los oyentes conversando y hablando de temas que definitivamente pegan en el corazón, como Pegacor, cuando pega en la construcción, que pega como Pegacor, porque las construcciones hoy 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momento para conversar con los oyentes que nos envían sus notas de voz, que están por allí pendientes de Tropicana, que saludan, que bueno, todos están por allí. Gracias de verdad a todos los oyentes que siempre se sintonizan, que siempre nos saludan, que siempre envían su nota de voz al 311-2222-931. 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

0: 10:58 en Tropicana, 10:58.
1: Tito, la familia tuya está preocupada, pero por lo que vas a dar, weón, el testamento, weón. Tropicana.
0: 10:58 minutos, vamos a mirar aquí.
2: En esas pepas. Ponen a meterse en esas pepas en ayunas.
0: No sea así. Mándele buena vibra y ya al tipo para que él cambie alguna vez en su vida, porque él todo el tiempo sus notas de voz son así. Sino que como nosotros no bloqueamos la gente y no que...
2: Sí, no, igual cada uno da de lo que tiene en el corazón. Sí, y sabemos que tiene un corazón muy vacío.
0: Ya, pero no, antes lléneselo con buena vibra, lléneselo con cabo. Y dígale, Dios lo bendiga, mijo. Dios lo bendiga yo. Dios lo bendiga, mijo. Eso. Dios lo bendiga yo. Por la sombrita yo, mijo. La sombrita.
2: Mío.
0: Eso, dígale así.
2: Para le crezca yo.
0: Ya. Bueno, ¿qué novedad hay desde por allá? ¿Se sintió el temblor ahí alrededor donde usted está?
2: No, mire que no, por aquí no pasó nada absolutamente. La carpa, que es la que se nos ha estado como balanceando, pero con el frío, con la brisa.
0: No, pero la carpa, ajá, sí.
2: Hoy hemos notado como un viento bastante fuerte, ¿no, Giso?
3: Hoy, sí, ¿no? Ha estado venteando bastante. Ahorita los oyenteros decían, pero ¿en dónde? Llegué a autopista con 39, en serio, ha venteado tanto
2: sí. Que
3: nos tocó cambiar la posición de las cámaras.
2: Las cámaras cayeron.
3: Porque se nos cayeron como 3 veces.
0: No digas.
3: Ha estado venteando demasiado por este lado, Rafa.
0: No digas, ¿en serio?
2: Sí, entonces, sí, está. No sé. Está venteando bien sabroso, bien rico. Mira que no ha pegado tan duro ese sol como estos días y demás. Bueno, así que los estamos esperando para que ustedes continúen llegando aquí a la calle, o mejor, estamos en la autopista con 39. Autopista con 39 para que venga donde está Caribe Renault. Mira, ahí está llegando la gente con las donaciones. Vea, llegaron por acá papel higiénico. Por acá vino también Don Emerson.
3: Para sus colegas.
2: Claro, mire, vea, llegaron los pañales. Me separa ahí 4 para mí este fin de semana. Y Don Emerson ya vino por acá, por estos lados.
0: ¿Emerson Vélez?
2: Don Emerson vino a recoger la primera tanda.
0: ¿Y le entregó los buñuelos que yo mandé? ¿Le entregó?
4: Alvarito, que me acabó de escribir, que si quiere por ahí en unos 20 minuticos y puede pasar Álvaro para que recoja todo por acá.
2: Claro, Alvarito, que venga, que arribe por acá, por estos lados. ¿Qué, Rafa?
0: No, que si Emerson le entregó los buñuelos que yo les mandé.
3: Ay.
2: No, esos que se le quedaron que en la bodega del carro. Bueno, continúa. Hoy y mañana estaremos aquí en este punto para que ustedes traigan sus donaciones. Recuerden, ropa ya no estamos recibiendo, porque lo uno, tenemos ya suficiente ropa para llevar a los municipios, en este caso que vamos para Toro Valle, vamos a llevar esto. Y lo otro es que muchas personas, no todas, pero sí uno que otro inescrupuloso, que al parecer en su cerebro, en vez de materia gris, le dieron fue materia de otro color.
0: Ya.
2: Ese, no, porque es que a nadie se le ocurre ir a darle una camisa o un pantalón viejo o calzoncillos sucios, rotos o demás. Entonces, por hoy yo le digo, estuviera, que en vez de Poncho, tener materia gris, estuviera, como que le dieron fue otro color. Un abrazo, mi señora, mi señor, vea, Dios. Cuidado, mi amor, ahí. Hay mucha gente que se le atraviesa con la moto y de pronto se la llevan por delante.
0: Estuviera Poncho, le estaba preguntando que si la ropa que usted la usa todo es del pulguero o qué, porque...
2: ¿Cómo?
0: Que si estuviera Poncho por aquí, te hubiera dicho que si la ropa que usted pone es de donación toda.
2: No, sí, mire que por ahí yo vi uno...
0: Segundazo, buen estado, que,
2: a mí porque no me queda bien para la talla mía, pero yo creo que al viejo Poncho le debe quedar una buena, porque el viejo Poncho es más alto que yo.
0: Sí, claro.
2: Y tiene el tiro más largo.
0: Un 82, creo que.
2: Claro, y el viejo tiene la horqueta más
0: larga. Ya está encorvado, ¿no? Ya está encorvado.
2: No.
0: Ya está creciendo, pero para abajo.
2: No, se está encogiendo como el elefante.
4: La joroba, pero el camello, yo.
2: Bueno, ¿dónde estamos, Mauro? ¿Qué necesitamos, hombre?
4: Hagamos el último envío, Giselle. ¿Dónde estamos?
3: Autopista con 39, no tiene pierde. Deje de estar diciendo que me perdí, que no llegué, que me enredé. Venga. Esto no tiene pierde. Autopista suroriental con 39. Estamos aquí en la AC.

0: La derecha, aquí está Renault. Y usted, o sea, es que no tiene pierde, porque para empezar usted pasa, sea desde el puente, sentido sur, norte, norte, sur, y usted voltea a mirar aquí a Renault y está la carpa roja. Aquí en este punto solicitamos, necesitamos kit de aseo, cepillo dental, crema dental, pañitos húmedos, toallas higiénicas, pañales para bebés, varias etapas, pañales para adulto. Es lo que necesitamos en este punto. También alimentos no perecederos, todos los enlatados, atún, sardinas, pepitas, que el blanquillo, que la arveja, que el frijol, que la lenteja, que tinquetan. También necesitamos cafecito, chocolatico, aceitico del mediano en tarrito. Lo estamos necesitando aquí. Recuerde que Tropicana está pegándose la rimadita a los municipios, corregimientos y veredas. Así que mañana, bueno, mañana no estoy perdida, mañana es viernes, el sábado, vamos a estar en Toro Valle, señoras y señores. Así que
1: ya está el camión
0: esperando.
1: Ya está el camión. Dijo por acá, Emerson dijo que contáramos con el camión. Hay otra persona también que ya le tomamos los datos, otro vehículo que dice que es de Toro, pero necesitamos más vehículos, necesitamos el tema de la olla, necesitamos, mejor dicho, todos para que seamos unidos y podamos sacar esta visita en Toro Valle adelante este fin de semana, Tito.
2: Así es, así que los invitamos, súmese, si usted aún no ha hecho su aporte y quiere, desea hacerlo, no se ponga a pensar, ay no, que es muy poquito, no. Venga, una crema dental, un cepillo, una cuchilla de afeitar, todo esto es valioso para quien lo perdió todo. Necesitamos para la gente de Toro. Vamos este sábado, si Dios lo permite. Así que estas ayudas que ustedes están trayendo aquí en la Renault, esto va para el Trópico Comedor y estaremos enviando más de 200 mercados para Toro Valle. Así que anímese, caleño, anímese, que su corazón es más grande, y recuerde que la palabra de Dios dice que hay que dar de lo que falta, no de lo que nos sobra, mi querido Mauro.
1: Tito, y lo otro también es que yo sé que se están apareciendo personas al Tropicomedor a decir, venga, es que necesito una ayuda, y nosotros en el Tropicomedor no estamos soltando las ayudas aquí, así, de esa forma, porque tenemos también una ruta, tenemos una forma que ya está, como se dice, establecida para poder entregar las ayudas. Y aquí tampoco, en la autopista Sur con 39, tampoco lo estamos haciendo así, para que no venga hasta acá y no, que es que por favor, todos.
0: Y se enojan.
1: Claro, y se enojan.
0: Sabemos que las necesidades son de todos, pero nosotros también tenemos como un protocolo, como una ruta, porque con este tipo de eventos, de estrategias para poder ayudar a la gente, tenemos que ser muy cuidadosos. Por lo tanto, aquí también hay un protocolo y hay un paso a paso. No es llegar solamente ya y dije, no, lastimosamente, como lo hemos visto y como se ha expuesto, hay mucha gente malintencionada, hay mucha gente con una mente muy maquiavélica también. Es horrible esa parte. Pero entonces por eso mismo toca a nosotros cerciorarnos de que la persona de verdad esté pasando necesidades, porque miren, nos ha llegado gente que usted de verdad, usted los ve y en la forma como se expresan, como hablan, realmente lastimosamente, suena horrible decirlo, no están mal, están desacostumbrados. Mire, a que todo es regalado.
2: Yo le voy a decir algo que de pronto va a caer mal, y esto lo he aprendido a través de todas las ayudas que hacemos, porque esto no es de ahora, esto hace mucho tiempo que Tropicana viene haciendo las ayudas. Uno también la ha hecho personalmente, del propio bolsillo de nosotros, lo hemos sacado, nos hemos dado cuenta, y uno como que aprende, muchachos, a diferenciar la necesidad con la oportunidad, así como suena. Cuando usted empieza a decir palabras como esta, mire, es que a mí no se me cayó la casa, pero es que también estoy necesitando tal y tal cosa. Uno como que ya en el ir y venir de las palabras, uno como que va atando cabos. Y cuando empieza uno, ¿qué necesita? No, pero no me dé comida, déme tal cosa, déme tal la otra. Entonces uno dice, venga, a mí me enseñaron que ayuda es ayuda y necesidad es necesidad. Y como decían los abuelos, papi, regalado aunque un planazo. ¿Qué hubo, Culiseco? Entonces, regalado aunque un planazo.
1: El día de Juli, ¿qué se hizo, Juli?
2: Uno empieza, por ejemplo, el pelado que vino ahora. Pelado dice, no, es que vengo de allá, del Tropicomedor, me dijeron que no, que esto y que lo otro. Lo otro, le pregunta a uno, ¿qué te pasó? ¿Qué necesitas? Apenas Giselle

0: le habló de trabajo, el muchacho como que cambió de rumbo, cambió de mirada.
1: Pero le estoy diciendo.
0: Entonces ahí como que uno aprende, papi. ¿Vos crees que si yo estoy necesitando para mi familia, a mí una libra de arroz me sirve? A mí una libra de lentejas me sirve, un atún me sirve. Pero cuando yo empiezo, no, pero es que esto no, deme tal cosa, deme tal la otra. A ver, ¿usted qué dice, don Rafa? ¿Usted qué tiene buen ojo de buen ayudador?
2: Sí, la verdad es que ya uno aprende a conocer las personas cuando están solamente buscando esa ventaja de querer aprovecharse. Son gente que se acostumbran a vivir así todo el tiempo y pues lo más tremendo es que tienen ya cara de pesar y esa cara de pesar les sirve para aprovecharse de esos momentos, lamentablemente.
3: Claro, porque si hay formas también para hacerlo diferente, para decir, venga, es que hay una empresa gigante en la ciudad de Cali que quiere aportar, que quiere ayudar, que quiere decir, está buscando empleo. Pues ese es el momento. Mire, para uno, para decir, yo estoy pasando por una situación dura en mi vida, pues el empleo yo sé que me va a caer muy bien. Hágale, mi hermano, saludos a todos los taxis que van pasando por estos lados en la autopista sur con 39. Pero viene con esa cara, que es que sí. Yo le dije, vamos a ver si mañana, no, es verdad.
0: Yo la verdad, no le creí.
3: A ojo de buen cubero, yo tampoco le creí.
0: Yo tampoco le creí, ¿por qué? Porque es que, deme lo que tenga, deme lo que necesite. Venga, a mí me enseñaron una frase y que se le agradezco mucho a esa persona porque hoy por hoy, gracias a él, me concienticé. Al pescador no hay que darle el pescado, hay que enseñarle a pescar. Y yo le digo una cosa, si yo voy a arrimar a una carpa como Tropicana a pedir una ayuda y me dicen, mire, aparte de la ayuda, le podemos decir de que tiene trabajo, a mí me va a servir más el trabajo que una libra de arroz que me den ya. Ah, que de pronto la necesidad del hambre, listo, está primero que todo. Pero si yo realmente tengo ganas de hacer algo, voy a ver qué hay que hacer. Rafa, usted le tocó también, hermano, hacer mandados, usted le tocó también voltear para poder sacar a su familia adelante. ¿O es mentira?
2: Es que lo que pasa es que aquí acaba de decir un oyente una frase que viene muy, muy al caso, y es que dice el oyente de la siguiente manera: el que pide y le siguen dando se acostumbra todo el tiempo a pedir. Entonces, Juli, te digo,
0: ahí lo tiene ya por arte.
2: Ahí yo en Terrón Colorado tengo identificado, Giselle, un señor, un muchacho joven, todo el tiempo está bien vestidito, con gel, con celular en la mano, pero ¿sabes cómo se gana la voluntad de la gente?
0: Ajá.
2: Muy educado, pero siempre está pidiendo. O sea, siempre te pide una libra de arroz, siempre te pide. Pero si uno le ofrece trabajo o uno le dice, vení, pero vos a qué te dedicás, porque entonces empieza como a querer envolverte, ¿no? Pero pues como que, como yo fui el que le hice las trenzas al duende, papi, pues entonces a mí sí enredarme difícil en ese tipo de cosas, ¿no?
3: Claro.
2: Entonces ya uno los aprende a conocer.
3: Y eso, la otra vez me pasó lo mismo. Mira, hace lo poco, pasó, hace dos meses pasó, me pasó aquí por la cámara antiguo Palacio de Justicia, una señora que dice, se acerca y dice que, ay, por favor, es que hoy no he comido nada, y estaba vendiendo unas candelitas. Entonces llego y yo le digo, ¿usted no ha almorzado? Entonces, venga, yo le invito a almorzar. No, pero es que yo de allá no, yo necesito la plata. Bueno. Entonces, mire, ahorita vamos a entregar un clasificado, porque trabajo se escribe con T de Tropicana. Vamos a entregar una oportunidad también de empleo para los que están desempleados y están pasando la compleja en la ciudad de Cali. Aquí hay una oportunidad.
4: Sí, señor, hay oportunidad de empleo y necesito que saquen el papel, que saquen el lápiz. Esto es un aviso parroquial, porque hay una empresa que se llama Ceballe Servicios Logísticos que transforman y están solicitando personal para carga y descarga.
0: Bueno, entonces.
4: Obviamente que pasen los exámenes médicos, pero por ejemplo, si usted no completó su estudio, su parte académica, es una oportunidad de igual manera para que usted pueda trabajar y llevar sustento a su hogar, ¿no? Entonces, miren, Ceballe Servicios de Logísticos que transforman necesita personal para carga y descarga. Aquí vino Fabián, muy bizcocho él, muy churro él, nos saludó, beso, chupo, abrazo, y nos dijo, vean, es que yo necesito personal para la empresa. 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
0: Bueno, trabajo se escribe con T de Tropicana. Sí, repítamelo, don Giso.
4: Con mucho gusto, caballero. 310-400-2518.
0: Mío, y todo por el tiempo aquí vinieron dos mamazotas lindas a traernos mercados. Venga, ¿cómo llama? Venga, mija, venga para acá. Venga. Venga, venga, venga, venga, rímense.
2: ¿Quinceañeras pa' Poncho o qué?
0: Estamos recién vacunados, venga. Venga, mija, venga, ponga el niño de vaqueable. Venga, vea cómo, cómo llama. Venga, pues, entreviste, hombre. ¿Su nombre, mi corazón?
1: Margarita.
0: Margarita. Sí. ¿Y el bebé cómo llama?
1: Lian Samuel.
0: ¿Cómo?
1: Lian Samuel.
0: Samuel, lindo nombre, nombre de profeta, vea. Sí. El profeta Samuel. Gracias, mi amor. Vea, gordo, vea, hágame el favor. Bueno, vea, ¿de qué barrio viene, corazón?
1: Desde Manuela Beltrán.
0: En Manuela Beltrán, ¿cuál es el llamado para los oyentes de Tropicana? ¿Su mamá o su hermana qué es?
1: Ella es mi tía.
0: Ah,
1: ella
0: su tía.
1: Es la mamá de mi prima, okay, que fue, pues, que tuvo la iniciativa de enviar, conjunto con unas amigas que están en el otro lado, enviar pues, para que nosotros pudiéramos hacer estos aportes y estas ayudas. Pues realmente el llamado es hacer agradecidos por medio de las ayudas. Nosotros que contamos con suerte de estar bien, con vida, pues podamos aportar un granito de arena de lo que pues tenemos para hoy.
0: Amén, mi amor, un abrazo, Samuelito. Chau. Chau, Samuelito, vea eso. El señor, ¿cómo llama? El señor que también vino a traer. Venga, venga, saludito.
3: Pero ¿sabes qué acabo de decir?
0: ¿Qué dijo el señor?
3: Que contáramos,
4: que se pega el parche.
3: Contáramos con él para el sábado. Que va a llevar tres carros cargados para todo el baño. ¿Así es, Tropicana?
0: Así es de sencillo.
3: Tres carros cargados, dice, tengo colchones, tengo también alimentos, me dice.
0: No va a ayudar, mete la mano.
3: Tengo para seguir ayudando. Yo soy fiel oyente de ustedes y me voy a pegar al corte para ir el sábado a Toro Valle.
0: Eso era como decía mi papá. No pregunte de qué murió, sino cuánto vale el entierro, qué hay que hacer. ¡Chao, mija! Que Dios me la bendiga, se me van por las sombritas. ¡Chao, Samuelito! La niña, ¿cuándo se, cómo se llama la señora?
3: Venga para acá, mi señora. Venga, venga. Venga.
0: Ándale.
3: Ella como que tiene una empresa de snacks. Entonces.
0: Ay, eso de qué, ¿de qué?
3: Eso es lazo para los niños. Para los niños.
0: Snacks, vea. Ah, no es de eso.
2: ¿Qué es
4: snacks?
3: No, Jack's Snacks, no, snacks.
2: ¿Qué es snacks?
0: ¿Qué es?
3: Eso, a ver, hay papitas.
2: No,
3: mi
2: señora, una madre mamoncillo, hombre.
3: ¿Cómo?
4: Magali Ortega.
3: Magali, buenos días.
2: Buenos días.
4: Buenos días, ¿cómo te va?
3: Bueno, eso es. Uy, mira eso.
0: Esto está más rico.
3: Mira, mostrámoslo ahí en la cámara. Los snacks.
0: Le hacemos.
3: Para llevarle a los niños de Toro. Bueno, su empresa es.
4: Comestibles Golosito.
3: Comestibles Golosito.
2: ¿Dónde está Comestibles Golosito? De los
4: Estamos
2: golositos.
4: Ubicados acá atrás en el barrio departamental.
0: ¿Los de qué, Rafa?
2: Los de los heladitos.
0: Vea, Golosito, ¿los de los heladitos?
3: ¿Heladitos?
4: No, nosotros solamente manejamos snacks, maíz, chicharrón, papas, todo lo que tenga que ver con snacks, todos son líneas gourmet.
3: Bueno, imagínense, ha traído dos bolsas gigantes para llevarle a los niños. Traiga atrás.
4: No, pero
3: tráigalos porque también tenemos un tropicomedor que yo sé que eso sería un buen snack para los niños. ¿Listo?
4: Quiero pues apoyar a Tropicana al tropicomedor para enviarles progresivamente snacks para los niños.
3: Sandrita y Kenny, también para Vanessa Narváez, escuche esto. Comestibles Golosito se compromete con nosotros a llevar también de este tipo de snacks para los niños. Es decir, almuerzan y de una vez el paquetico. ¿Le parece bien?
4: Excelente.
3: ¿La familia cómo está?
4: Bien, gracias a Dios.
3: Mensaje, Magali, para todos los caleños y los oyentes de Tropicana.
4: Que nos unamos todos, que apoyemos, que demos amor.
3: Que demos amor, y es lo que vamos a necesitar, ¿oyó?
4: Sí.
3: Bastante. Dios la bendiga.
4: A ti también y a todos los oyentes de Tropicana.
3: Bueno, muchas gracias. Así somos.
0: Un abrazo.
3: Y que vea, y por aquí me está diciendo de pronto también ayudarle a los niños de la ciclovía para el barrio con esos snacks.
4: También.
3: Rafico, vea. Sí.
2: Muchísimas gracias, que Dios la bendiga, gracias por tenerlos en cuenta, a la muchacha de los golositos.
3: Bueno, ahí tiene una bolsa también para los niños, para esos snacks, este fin de semana que usted va de ciclovía para el barrio. Entonces, ¿usted tiene más?
4: Sí.
3: Listo, ya le voy a, ya le vamos a tomar los datos, ¿oyó? Muchas gracias, Dios la bendiga.
4: Dale, con mucho gusto.
3: Venga, me voy a ir. Venga, el DJ Juli, ¿para dónde fue Juli?
0: Mauro.
3: Ole, ¿cómo trabaja el DJ Juli?
0: Claro, mi amor,
3: ¿no?
0: Tranquila.
3: ¿Cómo trabaja?
0: Vea, que estos vienen sin marca porque es para dona. Pruébelo, pruébelo, pégale la
3: dona. A ver, veo, la a ver, veo. A ver, la camarita.
0: Muerde, véala.
3: ¿Vio?
0: Venga, mija, vea. Ah, bueno, ¿ah? Bueno. Pues no diga que me los comí yo.
5: Bueno. Sí.
0: Bien. Vea, que el,
3: uy,
0: los de
3: no.
0: Maíz, vea. Venga, coma.
3: Mira, Otan, escucha eso, ve. Vea, muy ricos.
0: Uy, vea, llegó la almohada, vea, para Juli, vea. Para Juli, qué bien cabezón, vea.
3: Bueno, 11 de la mañana, 18 minutos, siguen llegando los oyentes a esta hora por acá también con donaciones. Ya, en la autopista Alvarito, Sur, vea. Con 39. Hágale, si quiere, traiga. Los datos, Julián. Hágale, hey, Julián, los datos. ¿Ya? ¿De la señora
0: ya los tiene?
3: ¿Ya lo tiene? Listo. ¿Tenemos oyentes en esta mañana, Rafico?
2: Sí, señor, tenemos oyentes a esta hora. Los escuchamos ya mismo a través del 311-2222-931.
6: Hola, Rafico, buenos días.
2: Buenos días.
6: ¿Cómo estás, Rafico? Por favor, me confirman hasta qué horas están en el Trópico Medo. Tengo unas donaciones para entregar, pero no alcanzo a llegar a la 39 con autopista.
2: Tan bella, gracias, que Dios te bendiga. Estamos hasta las 4 de la tarde en el comedor. En el comedor estamos hasta las 4 de la tarde.
7: Buenos días, Tropicana, la mamá.
2: Buenos días.
7: Giselle, haga el favor y me repite el número telefónico de Cervalle.
2: No, Cervalle no es. Cervalle no se llama la empresa. ¿Cómo es el nombre de la empresa para el trabajo, Giselle?
4: 310-2518.
2: Eso. ¿Y cómo se llama la empresa?
4: Vean, la empresa se llama Cervalle. Servicios logísticos que transforman. 310-400-2518.
2: Eso, muy bien.
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12: Tropicana, Rafico, y la perdida, ¿dónde anda? Que no la he vuelto a escuchar. Ya, Mauro Tallo la sacó, la cambiaron por Giselle, ¿o qué?
2: No, para nada. 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Estos días han sido días de emergencia, de ayuda social, y pues se determinó que el humor podía esperar un poquito. 11:21, ahí desde la autopista con 39, últimos minutos para que la gente pueda acercarse allá a dejar sus donaciones. Los que puedan llevarlas allí a la autopista con 39 y los que no, hasta las 4 de la tarde en el comedor que está ubicado en la calle 33D 17F40, calle 33D 17F40, allí en el barrio Rafael Orío Diagonal a el Parque de las Iguanas, muchachos.
0: Bueno, así es. Me cogió comiéndome un chicharroncito.
4: Bien, llegaron los pañales. Sabíamos que después de cierta hora se activa el asunto. Los estamos recibiendo con los brazos abiertos. Qué lindo es ver este frente de la Carpita de la Misericordia así de lleno, así de popocho, con todo esto que se va para el fin de semana a Toro Valle. Todo el equipo del Trópico Medor, los voluntarios, son los encargados de acomodar esos mercaditos bien chéveres, esos kits de aseos bien chéveres. Cargamos el camión y salimos rumbo a Toro Valle este fin de semana. Gracias a los oyentes que nos dan ese voto de confianza. Ustedes saben que Tropicana no está recibiendo donaciones en efectivo, donaciones en dinero, en lo absoluto. No se está pidiendo plata, no se está pidiendo transferencias, ni mucho menos. es importante recalcar eso y también recalcar que a través de @mitropicana93, por ejemplo, en las redes sociales ustedes van a encontrar las evidencias de todas las donaciones que se están haciendo. Todas las evidencias, los recorridos, las ollas comunitarias, absolutamente todo lo van a encontrar en @mitropicana93 en Instagram, mi Rafico.
2: Muy bien, tenemos ya las 11 de la mañana, 22 minutos, 11:22 minutos en Tropicana.
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2: Muy bien, tenemos ya las 11 de la mañana, 22 minutos, 11:22 minutos en Tropicana.
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2: Se ha acercado aquí nuestra compañerita, compañeros, a expresarnos que se acaba de volver nuevamente a mover el terruñito y que se sintió fuerte aquí. La verdad, nosotros no lo sentimos aquí, pero dice que se volvió a mover fuertecito. 11:23 minutos en Tropicana. Estamos en la autopista suroriental con 39 recibiendo todo tipo de donaciones para completar los mercados, para llevar mucho más que mercados, para llevar mucho más que una bendición hasta una vereda ubicada a 40 minutos de Toro que se llama Patio Bonito, que sufrió una destrucción total casi que del terremoto. A 40 minutos de Toro está la vereda Patio Bonito, que perdió su colegio. Los niños de bachillerato, los niños de primaria, lamentablemente no tienen dónde ver las clases, pero además de eso, pues la mayoría de ellos perdieron su casita. Y dentro de su casita estaban los útiles escolares en la mayoría de casos. Y la idea es que podamos llevarles útiles escolares. La idea es que podamos llevarles también una olla comunitaria que tiene unos ingredientes que, como lo expresábamos desde el día de ayer, contamos hasta el momento con una donación de parte de un negocio que está ubicado en la Galería Alameda, que se llama Don Gustavo. El negocio, aquí es Fabio, se llama el negocio. Aquí es Fabio, ubicado en la Galería Alameda, que él se va a encargar de donarnos las 20 pechugas que solicitaron desde la cocina para hacer el arroz mixto. Nos quedaría faltando todos los ingredientes, pero en eso estamos, en invitarlos a que participen en esta bonita labor. 11:25, compañeros.
4: Así es, mi Rafico, seguimos en la tarea, seguimos en la labor. En estos momentos estamos publicando en @metropicana93 cómo se vuelve a llenar esta carpa de la misericordia, esta carpa llena de generosidad, de solidaridad, de amor y de esperanza. Yo creo que se resume en esto, esperanza para aquellos que de verdad lo han perdido todo. Miren, nosotros vamos a estar en Toro Valle este fin de semana, pero yo no sé si todavía no dimensionamos lo que sucedió. Porque lugares como el Cairo quedó en un 85% destruido. Hay muchos municipios, corregimientos, y por eso estamos todavía haciendo estas jornadas de recolecta, de donaciones. Por eso nos estamos sumando todavía. Nosotros continuamos, no la paramos y seguimos esperando toda la solidaridad, todo el amor, toda la generosidad del oyente de Tropicana para que se sume a esta linda labor. Son muchos los municipios, los corregimientos, las veredas que todavía están afectadas. Este fin de semana vamos a estar en Toro Valle, pero de igual manera tienen que estar muy atentos. Vamos a seguir contándoles a dónde se van a direccionar estas donaciones que nos están dando los oyentes de Tropicana y también, por supuesto, supuesto nuestra olla comunitaria, que anda muy famosa, Rafico, por estos días, porque tenemos unas cocineras, una cosa loca, una sazón sensacional, y esa es la idea. Yo creo que llevar alimentos, llevar ese kit de aseo, pero también llevar esa caricia y esa curita al corazón, al alma, esa palabra de esperanza que también necesitamos en momentos como esto. Se llenó esto, Rafico, ¿qué le puedo decir?
0: No.
4: Voy a decirle a mi equipo técnico, ¿cierto? Al Convete, a Pablo, Juli, no sé, hacer un panelito con la cámara de cómo está en este momento la Carpa de la Misericordia aquí en la autopista con 39. Está sencillamente espectacular. Ahí está Pablo, ustedes pueden ingresar Mi Tropicana TV en YouTube, porque durante toda esta semana también hemos transmitido en vivo todo lo que tiene que ver con esta transmisión especial desde la autopista con 39. Así que ahí ya estamos agarrando la cámara. Vamos a hacer un panelito para que usted pueda entrar, chismosear. Ingrese a Mi Tropicana TV en YouTube. Ahí está el panelito, mire cómo vuelve y se llena esta carpa. De verdad que somos bendecidos, porque muy bien lo dice la palabra, Tito, y usted no me deja mentir, pero la palabra, la Biblia dice que tenemos que poner al servicio los dones que se nos han sido entregados.
2: Amén.
4: Cada uno ponga al servicio de los demás el don que haya recibido.
0: Esto va junto con lo de los talentos, mi querida Giselle.
4: Exactamente.
0: Los talentos que a usted le han dado, debe de aprovecharlos y compartirlos con las demás personas.

0: Esto es lo que Giselle en este momento se refiere, a que hoy debemos de compartir, hoy debemos de dar lo que nosotros, por misericordia, nos regaló el señor Giselle.
1: Entonces, así es, y creo que ya es, o sea, nosotros también estamos golpeados, hablemos un poquito de esa parte emocional. Creo que estamos golpeados y saturados, porque para poder hablar de balances y dar las noticias, pues nos tenemos que informar de todo. Y ver todos los días las noticias también satura. El desgaste emocional psicológico es bastante fuerte. Esas transmisiones largas, extensas, termina uno de verdad con la voz agotada. Pero es esto, precisamente, poner el don que Dios nos ha dado, el don de la palabra, de la radio, el poder del micrófono a través de nuestra empresa, de Caracol, de Prisa Media, para poder ayudar a los que más lo necesitan. Yo creo que cuando nosotros partamos de este plano terrenal, Dios nos va a decir, bueno, y yo le di la capacidad de hablar hasta por los codos, ¿usted qué hizo con eso? Y vamos a decir, convocar a toda la audiencia para poder ayudar.
0: Oye, él lo sabe, Giselle, él sabe de lo que estamos haciendo. Y si él, de una vez le digo, Giselle, a usted y a todos los oyentes, Dios no te da más de lo que vos podés cargar, pero si él nos tiene aquí con estas transmisiones extensas y demás, es porque él sabe que lo uno lo hacemos de corazón, y segundo, él nos da la fortaleza, porque no somos nosotros, Giselle, es la fuerza de él que en este momento estamos tomando. Y le pedimos, yo creo que a Rafa, yo creo que a Giselle, a Mauro, a Vanessa, a Tombi, a todos nosotros, cuando nos levantamos a las 3 de la mañana, 4 de la mañana, Rafa, que tiene que levantarse más temprano, que Rafa es el que más madruga de todos nosotros, uno se levanta cansado, pero como que se acuerda que atrás de ese micrófono está esperando a alguien para que le demos una palabra de aliento, para que le ayudemos, y eso como que lo fortalece a uno, ¿o no, Rafa?
2: Sí, claro. Ayer en horas de la tarde yo no me hallaba, la verdad. Estuve por lo menos más de 2 horas que lo único que hice fue quedarme en silencio pensando y pensando y pensando y pensando en cómo hacer que las cosas sigan saliendo bien y cómo poder sumar más personas para esta bonita labor, porque cuando uno ve la magnitud en lo que nos hemos, digamos, de alguna manera comprometido, que es informar, ayudar, llegarle a tantas personas, pues se hace importante que una marca tan grande como lo es Caracol Radio y como lo es Tropicana no quede mal en ningún momento. Y eso de la parte de cada uno de nosotros es lo que ustedes han visto al aire en todo momento. Un compromiso inmenso de parte de todo este equipo que ha sacrificado horas de sueño, compartirles con la familia, pero que la familia lo ha entendido, ¿no? Porque sabe que estamos en un estado de emergencia, pero que no deja de afectarnos, que no deja de quitarnos un poquito de paz, de tranquilidad, de recibir a diario, al igual que mis compañeros, cientos de mensajes de personas solamente pidiéndome ayuda. La señora de los pañales, el niño que necesita una pipa de oxígeno, el señor que necesita una silla de ruedas, la señora que está pidiendo que le atiendan su caso porque le están saqueando su apartamento, etcétera. Entonces todo eso finalmente, aunque yo quiera personalmente desconectarme de todo ese tipo de cosas, no soy capaz. Siento que, como lo decía ahorita Giselle, con referencia a Primera de Pedro, versículos 4 del 10 al 11, que cada uno ponga sus dones al servicio de los demás, pues ese don del servicio es el que me ha identificado, y que por eso ha hecho que cada uno de nosotros se sienta identificado con esta emisora, y por eso cada uno de nosotros siente todo este proceso como propio. Cuando a uno le cuentan la historia de un niño que está pasando una necesidad, pues inmediatamente se devuelve a su niñez, a su infancia, en saber las carencias que tenía. Cuando le cuentan a uno que hay una familia que perdió su casa, pues se acuerda a uno en las condiciones que de pronto puede haber vivido uno de niño, etcétera, etcétera. Entonces todo eso lo siente uno como propio, y uno quisiera decirle a todo mundo, como le decía yo la última vez que estuvimos en Roldanillo, que estábamos con el gran Quique Galeano, le dije yo, pudiera tener una varita, hombre, y decir, ¡Chan! Recupérate, pueblo, recupera a la gente que está perdiendo todo en este momento, pero no, sabemos que no es así, pero sí, es uno, lo recarga uno, y hay gente que lo ha entendido, hay gente que, como ha entendido eso, pues nos envía sus notas de voz, nos anima, nos alienta a que todos los días, Tito, podamos hacer estas bonitas labores de una manera bien especial. Y lo decía yo en estos días, alguien que se convirtió en ese punto de apoyo desde las 4 de la mañana ha sido mi hermana Paula, que todos los días me manda una voz de aliento, todos los días me manda una palabra lo más de bonita. Y hoy, por ejemplo, Tito me compartió esta, mira. Dice, no temas porque yo estoy contigo, no te desalientes porque yo soy tu Dios, te fortaleceré y te ayudaré, te sostendré con la diestra de mi justicia. Y ese mensaje me lo envió mi hermana hoy a las 5 de la mañana antes de hacer la oración, y era como ya un sentir, ¿sí me entiendes? Entonces todo esto hace que nosotros...
0: Es Isaías 10:41, ¿verdad?
2: Sí, señor.
0: Claro.
2: Todo esto que nosotros le expresamos hace parte de nuestro diario vivir, hace parte de cada uno de nosotros. Por eso decía Giselle, nos sentimos a veces agotados, recargados, pero cuando vemos las necesidades de los otros decimos, bueno, gracias a Dios tenemos un empleo y por medio de este empleo podemos ayudar a los demás. Y eso ha sido el éxito de esta emisora.
0: Mira, Rafa, que esa historia es la de Gedeón. Lea la historia de Gedeón. Gedeón estaba en guerra y él estaba trillando a escondidas por allá en un granero, en un agar. Y él escondido, el Señor le dice, tú eres mi elegido para que saques al pueblo. Y él dice, pero ¿de a dónde? Si no tengo ni fuerza, no tengo ni ganas, ni nada. Y dice, mira que te envío que seas valiente y que confíes en la mano poderosa de quien te está enviando. Y yo, en muchas ocasiones, se lo puedo decir, muchachos, aquí... la mayoría de nosotros, para no decir todos, pero yo creería que sin equivocarme podría decir que a todos aquí a veces nos levantamos y miramos y decimos, ah, no quisiera levantarme, no quisiera seguir haciendo nada, pero hay algo que le dice a uno, esfuérzate, sé valiente y continúa, ¿o no, Mauro?
3: Todos los días hay que luchar, todos los días, siempre con las mismas ganas, con la misma actitud, con la misma sabiduría, con la misma fe, porque Dios nos ilumina siempre en esos momentos oscuros, en esos momentos tan difíciles. Dios nos muestra el camino. Mañana pues será el día de descanso, no voy a estar acá, pero la verdad, en ese momento estoy aterrado, impresionante con todo lo que ha hecho Cali, los oyentes de Tropicana, en todo el sentido de la palabra. Solamente me queda decirles gracias, gracias, gracias. Nosotros no vamos a parar, ya la próxima semana volveremos nuevamente desde las 4 de la mañana, pero no nos vamos a cansar de hacer esta labor social. Tropicana, la emisora diferente. Solamente me queda decirle gracias a todos, a todos, a todos, a todos. Mañana igual vamos a estar en vivo, será nuestro último día para recoger esas donaciones. El Tropicomedor, vayan al Tropicomedor, conozcan el Tropicomedor. Es una bendición todo lo que se hace en el Tropicomedor, todo lo que se transmite en el Tropicomedor, todo lo que vivimos en el Tropicomedor, a todas las personas, a todos los oyentes, a todos, a todos, a todos. Gracias, gracias porque han escuchado una emisora diferente durante estos días, una emisora que se ha mostrado como es, abiertamente, sin esconder nada. Como lo digo yo siempre, sin pasar por encima de nadie, siempre con los pies en la tierra, en todo el sentido de la palabra. Esa es Tropicana, la más bacana. Gracias a todas las personas, a la familia del Templo de la Moda, a Yair, a ¿cómo es que se llama? Julián Zamora, a toda la familia del Templo de la Moda, a la gente de Caribe Renault, a la gente del Centro Comercial Palmetto, que fueron los del Chicharronazo, a todos gracias, gracias porque ustedes nos permitieron conocer parte de esta emisora, conocer a todo el talento, porque todos en algún momento hemos tenido esos minutos de venir hasta acá, hasta la Carpa Roja de la Misericordia. Todo este equipo de talento de la familia Tropicana Cali, a la parte administrativa de Caracol, a nuestra gerente Eliana Pérez, a todos, a la familia de Bésame, a Connie, que también estuvieron muy pendientes durante estos días, llevándolo a la información dónde íbamos a estar. De verdad, no tengo más. más palabras para decirles a todos gracias. Mañana será nuestro último día para recoger estas ayudas, para que vengan hasta acá, hasta la autopista Sur con 39, a todos los voluntarios, a todos, a todos, a todos, a todos, a la gente, a la familia del Tropicomedor, salud.

0: Mi hermano, a Sandrita, a Kenny, que se han puesto la camiseta durante estos días. Se ha cerrado el tropicomedor para el tema de alimentación, pero ya desde el día lunes está habilitado el tropicomedor en la ciudad de Cali, ahí en el barrio Rafael Uribe Uribe. A toda la parte operativa de Caracol, a los ingenieros, a Ernesto, a Jaime, también a Pablo, a Hugo, a Edwin, a todos, a Panceta también, al DJ Juli, que ha estado también muy presente en todos estos espacios, a Hugo Córdoba, a todos, gracias a Sin Cuello, porque mañana será nuestro último día para ustedes mostrarles cómo lo hacemos, la labor social, cómo se abre el corazón Tropicana, cómo llevamos la información, de qué forma, claro, con errores, pero esto que nos ha tocado el 10 de agosto, ojalá entendamos el mensaje, oyentes, ojalá comprendamos para dónde vamos, ojalá no nos agredamos más físicos, de verdad, porque siempre, desde que empecé esta transmisión, el mismo martes 11 de agosto, dije, yo no voy a parar con este equipo de Tropicana. A todos, gracias por hacer parte de esta familia, por hacer estas donaciones gigantes, transparentes, libres, en todo el sentido de la palabra. Gracias, y voy a seguir siempre diciendo lo mismo, gracias, porque en la vida me enseñaron eso desde muy pequeño, a decir gracias, a decir siempre, mirar de frente a las personas, saber cuando se está cometiendo un error, saber cuando hemos fallado en algún momento, porque somos seres humanos, pero esto nos tocó, Cali, mi Valle del Cauca, no nos podemos dejar decir, no bajemos los brazos, ánimo a todos los vendedores, a todos los emprendedores, los que perdieron su negocio, ojalá puedan salir las familias a la ciudad, darse una vuelta por Pampalinda, por Cuarto de Legua, aquí sobre la Roosevelt con 39, de ahí para allá en adelante, vayan, sigan donando, sigan, porque esto apenas está empezando, y nosotros, la emisora diferente, que ayuda a los peluditos y a la gente, en nombre de Vanessa Narváez, Giselle Balcázar, Rafico, que ha estado también pendiente, ha ido a muchos municipios, hemos conocido historias, Tito Varela, Kevin Tombe, los muchachos que han estado en producción, a Samu, ahora que está Viviana, de verdad, solamente me queda decirles gracias, no me cansaré, las personas que han venido hasta acá, nos hemos dado abrazos, hemos llorado, las lágrimas también nos la hemos mostrado en nuestro canal de YouTube. Gracias de verdad a todos los oyentes, este equipo, Maureta, yo vamos a seguir, no vamos a bajar los brazos, créame, mañana será nuestro último día para que vengan hasta acá, hasta la autopista sur con 39, para que salgan masivamente mañana para recoger el sábado una caravana, porque se han ofrecido por acá carros vehiculares, yo presto mi vehículo, vamos a hacer la olla comunitaria, las ollas comunitarias, la que hicimos en la comuna 18 en el Danubio, la que hicimos en Chiminangos también este fin de semana, hemos estado con los peluditos en el Centro de Bienestar Animal, ayudando, haciendo, como se dice, las rutas en la ciudad de Cali. A todos, infinitas gracias. Gracias por permitir que Tropicana llegue a sus rincones, a sus hogares, a cada parte, en su vehículo, en cualquier.
1: Vean,
0: a todos, don Álvaro, don
1: Emerson,
0: todos los que ayudaron, Tito,
1: don Jorge,
0: todos. Si se me escapa alguno, me disculpan a la gente de Interés, que a la gente que también apoyó Rafico en su momento en esa visita que se hizo, creo que a Restrepo también.
1: Johanier, que vino ahora,
0: a Sandra Hernández y Johanier Gómez, a todos gracias. Mañana será nuestro último día. Créeme que nosotros no vamos a parar como emisora. Vamos a seguir de frente, vamos a seguir demostrando, porque es la emisora diferente que ayuda a los peluditos y a la gente. Porque es Tropicana Cali. Sí, la que ustedes ven en nuestro canal de YouTube. Estamos llenos también de gente que por ahí dice los malos comentarios, que con Tropicana no pasa nada. No, ustedes no se alcanzan a imaginar. Vayan, van a conocer en carne propia todo lo que la gente ha hecho por nosotros, libremente, sin esperar nada de nadie, Tito Varela.
1: Si no pasara nada con esto y que no estuviéramos aquí respaldados por Dios, créame que nos hubiésemos ido defraudados, pero la palabra de Dios dice que cuando nosotros hacemos las cosas en su nombre, lo ponemos a él por delante, él se encarga de proveernos, él se encarga de enaltecer el nombre. El día que estuvimos en el CBA, ahí en el centro de
0: Bienestar Animal.
1: De Bienestar Animal.

0: Yo se lo digo personalmente, cuando vi el punto, dije yo, aquí creo que va a ser difícil. Y eran las 10 de la mañana y ya no sabíamos dónde dejar ya las donaciones. La cantidad de alimento que quedó para los peluditos, bultos de gente que llegaron y se desbordaron a llevar la ayuda. Y yo creo que esto, mire, ¿cuántas veces nos hemos sentado aquí? ¿Cuánto llevamos ya? 15 días, más de 15 días, y la gente decía, ya no le van a copiar más, ya no van a llevar más. No, es que esto no es de nosotros, entiéndalo. Esto lo puso el Señor, esto es un mandato de Él. Y ahora que Rafa nos entregaba el versículo de Isaías 41:10, cuando Él hablaba precisamente de esto, de que Él no nos iba a soltar, estamos de la mano, de la diestra poderosa de Cristo Jesús, y de verdad que mil y mil gracias para todos.
1: Primero, un aplauso sonoro gigante para Dios, para Él, para nuestro Padre Celestial, y segundo, para todos los oyentes. ¡Qué audiencia, por favor, la de Tropicana Cali! Qué audiencia que nos han estado nomás esta semana que estuve haciendo una vuelta personal el día martes, porque también estaba pendiente de una tomografía simple para mi cerebro. Muchos que conocen mi historia saben que hace muchos años, en el 2007, sufrí un accidente, el cerebro, tuve fractura de cráneo, y esta semana me entregaron los resultados, y gracias a Dios, Padre Celestial, mi cerebro está funcionando común y corriente. Hablo con las matas de vez en cuando,
0: estamos
1: pero
0: bien.
1: No se preocupe, hablo con las matas.
0: Cuando se hace loco, allá sabemos.
1: Hablo con las matas de vez en cuando. Tengo una alta dosis de locura en muchos aspectos, pero a ustedes, oyentes, de verdad, solamente decirles gracias.
0: Vamos, Tito, a entregar la oración.
1: Vamos a entregar la oración ya mismo. Mañana será nuestro último día en vivo de este noticiero, porque seguimos, no paramos. El cómo amaneció Cali de Tropicana. La oración por todos y para todos esos oyentes. Ojalá esta oración que vaya a ser Tito Varela, ojalá súbanle un poquitico, si va en su carro, si va en su taxi, en su camioneta, si va en su furgón, si está en su casa, si está en el exterior, súbale un poquitico, súbale un poquitico, porque esta oración va a llegar al corazón, al alma de todos los oyentes de esta emisora llamada Tropicana. Tropicana, sí, Tropicana, la más bacana.
0: Padre Santo, Padre Amado, te damos gracias en esta mañana, gracias por tu amor, gracias por tu misericordia, gracias, Señor, porque pones cada día más nuestro nombre en alto. Sabes que lo hacemos en tu nombre, Cristo Jesús. Y hoy declaramos y decretamos que no es nuestra fuerza, sino la fuerza del Espíritu Santo que a cada uno de nosotros nos regalas con tu misericordia. Hoy, amado Señor, te digo que tú eres el primero en toda nuestra vida. Tú eres el primero en nuestro hogar. Eres el primero en nuestro trabajo. Eres el primero en todos nuestros planes y eres el primero en todo el universo. Que toda rodilla se doble en el cielo y en la tierra y que toda lengua declare que tú eres el Señor, el Hijo de Dios, el único Salvador y el único Dios que existe para todos y cada uno de nosotros. Lo declaro, lo decreto en el nombre poderoso de Cristo Jesús. Amén. Amén y amén. El aplauso para el Rey de Reyes y un feliz día le desea Cristo el Señor.

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1: 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En Tropicana son las... Son las 12 del mediodía. 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
2: Con mucho gusto, en Tropicana 12, el mediodía 12 minutos.

Buenas tardes, feliz almuerzo. ¿Cómo me les va? ¿Cómo me les baila? ¿Cómo me les pinta? ¿Qué tal todo? ¿Cómo va su día? ¿Cómo va su jueves? Buenas tardes. Que mi Dios me los bendiga. Vanessa Narváez al aire a partir de ese momento. En la cabina de la emisora más bacana de Cali, Tropicana, bajo la dirección de Mauro Tallo, el boss, el jefe. Que, por cierto, hace poco terminaron jornada en toda la autopista. Llevamos, ¿qué? Como aproximadamente 20 días. Desde las calles, haciendo un noticiero diferente, recibiendo ayudas y asimismo entregando a familias que lo necesitan, no solamente en Cali, sino que también en todo el Valle del Cauca. Como ustedes saben, este fin de semana iremos hacia Toro Valle, nuestra próxima misión. Así que gracias, gracias, gracias, gracias. Es lo que resta decirles a ustedes, oyentes, que en cada espacio que estamos, ustedes siempre apoyan, siempre donan, siempre envían una nota de voz, un mensaje de aliento. Están en sintonía de la emisora a través de los 93.1 del FM y a través de nuestra aplicación www.tropicanafm.com. Gracias, de verdad, por confiar en esa marca que por mucho tiempo viene haciendo una radio diferente, una radio con sentido social, una radio para ayudar a los peluditos y a la gente. Y bueno, mis compañeros hicieron su trabajo en la mañana, reunieron bastantes ayudas. Ahora es mi turno, porque el Tropicomedor todavía sigue abierto. Sí, señores, hasta las 4 de la tarde. Es decir, que usted todavía está a tiempo de llevar hoy sus productos de aseo, si así lo desea, al Tropicomedor, calle 33D, número 17F40. Ahí lo está esperando nuestro equipo del Tropicomedor, Sandretti Kenny, que por cierto la saludo. Ya terminaron, o están terminando la jornada de entrega de almuerzos. Y siguen organizando lo que es nuestra distribución de alimentos, que está en este punto como punto de acopio oficial. Hasta las 4 de la tarde estamos ahí para recibir su donación de arroz, de lentejas, de cepillo de dientes, de crema de dientes, de champú, de desodorantes, de lo que usted desee. Pero ahí al Tropicomedor hasta las 4 de la tarde, calle 33D, número 17F40. Yo soy Vanessa Narváez, te acompaño a esta hora por Tropicana, la más bacana. Y por supuesto que te quiero escuchar, por supuesto que quiero que me saludes. Además, porque vamos a bajar un poquito como el aura, que está como un poco tensionante. Hace poco se registró nuevamente temblor en la ciudad. Estoy viendo mucho pánico en la gente, mucho miedo, pero confiemos en que todo va a estar bien. Hace poco se registró el sismo de 4,4 y eso llevó a que pues muchas personas fueran evacuadas de los edificios, de las unidades. Por mi parte, yo les puedo decir, yo estaba en la casa haciendo aseo y yo la verdad no sentí nada cuando empezaron las llamadas, que si todo estaba bien, pero en otros lugares veo que sí, la gente lo sintió, que sí hubo evacuación. Pero entonces, ¿ustedes cómo están? ¿Cómo estamos en ese momento? ¿Ya más tranquilitos? Vamos a poner musiquita, salsita que nos gusta, para que justamente también ayude como a bajarnos un poco ese estrés que tenemos últimamente.

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0: 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En Tropicana son las...
1: En Tropicana 12, el mediodía, 29 minutos.
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0: ¿Qué dicen los oyentes en el Tropi WhatsApp 311-2222-931? Buenas tardes.
1: Hola, Vanesita, buena tarde.
0: Hola.
1: Bueno, yo sé que ayer es usted de cumpleaños, pero descansaste, entonces como hoy ya estás trabajando.
0: Sí, señorita.
1: Entonces, deseo de corazón que Dios te dé sabiduría, fuerza, salud, bienestar. Para que sigas compartiendo con tu familia y amistades.
0: Amén.
1: Te deseo un feliz cumpleaños, que tenga un excelente y hermoso día. Bueno, feliz
0: turno. Muchas gracias.
1: Un abrazo.
0: Ay, qué bella, muchas gracias. Sí, ayer estuve de Happy Birthday to You. Yo ni dije nada esperando a ver si ustedes se acordaban. De verdad que muchas gracias.
2: Joanesita, muy buenas tardes, señorita.
0: Buenas.
2: Que Dios me la bendiga a usted, a todos sus compañeros. Muchas gracias por todo lo que están haciendo, por la gente, o yo. Quería felicitarla, que Dios me la bendiga,
0: gracias,
2: que siga cumpliendo muchos años más tarde, pero la estoy felicitando.
0: Ajá,
2: porque
0: gracias.
2: Por eso todos estuvo en la emisora, mami.
0: Sí, señor.
2: Que Dios me le dé mucha salud, que siga así de hermosa, de bella, con ese entusiasmo, con esa empatía que se manda, con esa carisma. Que Dios me la bendiga. Yo, mami, algún día tendré que conocerla en persona. Un saludito desde aquí, desde Londres. Y quería saber si usted me podía hacer el favor y complacerme con un disquito. Tengo derecho a ser feliz. Muchas gracias, manecita. Yo.
0: Esa me gusta.
2: Y que Dios me la bendiga. Yo, un abrazo fuerte.
0: Amén. Muchas gracias.
3: ¿Qué, Vanessa?
0: Hola.
3: ¿Cómo le fue con el regalo de cumpleaños que le mandé ayer y el desayuno sorpresa?
0: Oiga,
3: feliz cumpleaños, mi linda, ¿oyó?
0: Pues déjame decirte que primero me desmayé.
4: Felicidades, bendiciones, que cumplan muchos más. Que sea papito Dios bendiciéndote siempre y gracias por ser tan linda, especial con todos.
0: Ay, no vayan a hacer llorar a esas horas, Dios mío, santo bendito, que ya lloré el día de ayer. Yo me estoy deshidratando.
5: Ahí va, necesita.
0: Señor.
5: La novia de Santiago.
0: Nombre, esa Giselita.
5: Santiago de Cali.
0: Por acá, 311-22-22-931.
6: Mi amor, buenas tardes. ¿Cómo vas, traguita linda? Espero que estés muy bien. Muchas bendiciones. Ayer cumpliste años. Que sea un nuevo calendario de infinita felicidad. Se le quiere demasiado. Hace rato que no la escuchaba. No he podido estar con la emisora, pero ahí ya estamos presentes.
0: Eso me gusta. Eso me gusta, que reconozcan que se han ido, que han estado ausentes, pero que regresan, que nos escuchen a través de los 23.1 del FM y a través de nuestra aplicación www.tropicanafm.com. Me avisan en dónde bailamos el vals. Me lo están debiendo, pues.
7: Muy buenas tardes, llegó la belleza. Que
0: hola.
7: Siga cumpliendo muchísimos más.
0: Gracias. 26 añitos, 26 primaveras.
8: Mi Vanesita, Vanesita, buenas tardes, buenas tardes, buenas tardes. El peluche,
0: hola,
8: la reina,
0: amiga.
8: Mami, ayer te felicité, pero hoy nuevamente te felicito.
0: Es verdad.
8: Porque no cumples una vez, sino todo el año, mi Vanessa. Que Dios te bendiga, que te dé larga vida y salud, que te conserve sana todo este tiempo y siempre de la mano de Dios. 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Happy birthday.
0: Es verdad, mi Margaret me escribió, muchas gracias. Y el mejor regalo que me pueden dar hoy es enviar su notica de voz, reportando sintonía, quedándose aquí en la emisora y también ayudando. Recuerden, hasta las 4 de la tarde está abierto el Tropicomedor para que lleven su donación de alimentos no perecederos, porque esta emisora no para. Esta emisora este fin de semana va hacia Toro. Estamos aproximadamente preparando unas 200, 300 remesas, olla comunitaria, útiles para los niños, útiles escolares. Así que lo que se viene es ayuda. 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
2: 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En Tropicana son las...
1: La noticia bacana a la hora 12:48.
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3: 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Muchos apenas a esta hora están buscando almuerzo, o sea que nuevamente digo, feliz almuerzo. Que esas lentejitas que le empacó su esposita, que ese chicharrón con arrocito y con tajaditas que con mucho amor le hizo su esposita, usted valore, por favor, se lo coma muy juicioso y no vaya a dejar nada. Que se resabio de estar dejando comida y si es muy duro, Dios santo, bendito. ¿Qué dicen los oyentes? Lo sigo escuchando. En esta tarde de jueves, sí, hoy es jueves, confirmo, jueves 27 de agosto del 2026. Se acerca como el fin de semana, pero aún no es lo mismo, ¿cierto? Aún nos sentimos como, no sé, como quizás ese ambiente de fin de semana que había antes. Pero eso está bien, eso está bien, caleños. Eso es tener empatía. Y vamos por buen camino. Hola.
4: ¿Qué onda, mi amor? Buen día y un feliz cumpleaños, le deseo.
3: Ay, muchas gracias.
4: Aquí uno de los chatarrudos, como usted nos llama. Mami, si de pronto en estos días pasas por los lados de la primera, por atrás de Macro de la primera, me comentas, parte de la ubicación para que arrime a mi fábrica de dedos y hojaldra.
3: Uy, o se quede
4: un paquete como de cumpleaños.
3: Espectacular.
4: Una hojaldra, uno de dedo. Dedos con queso cuajada. Dios te bendiga. Feliz turno.
3: Me gusta. Muchas gracias. Pero no, tranquilos, caballeros. Ya hice las paces con ustedes.
5: ¿Qué hubo, Rafico? ¿Qué hubo, Tito? ¿Qué hubo, Tombe? ¿Qué
6: hubo? Hola, mi Vanesita.
3: Hola.
6: Mi Vanesita, mami. Feliz cumpleaños. Que
3: muchas
6: cumpla
3: gracias.
6: Muchos más. Espero que el vigilante que habla ahí en la emisora me le haya pasado dos candonguitas que le dejé ahí en la portería. Pregunte por ellas. Dos candonguitas de oro que le dejé ahí
3: de
6: feliz cumpleaños. Mi Dios me la bendiga y me la protejo yo.
3: Amén.
6: Que siga cumpliendo mucho más. Está muy sardinita todavía.
3: Sí, una bebé.
6: Voy a ponerle caso a Giselle de...
3: ¿De qué?
6: De casarse, ¿o yo?
3: No prometo nada. Hola.
7: Hola, buenos días. Te quiero desear un se bendiga a ti y a tu familia. Quiero darle un saludito a mi hija, que el Señor me la bendiga por lo bien que se portó en mi enfermedad, al personal de la clínica Occidente, de la mano de Dios y muy bendecida. Muchas gracias.
3: Gracias a ustedes. Venga, pues pongo el audio completo del oyente que me dice que es un mensajito para todo el equipo. Yo pensé que era que se había equivocado o que apenas le había llegado la recarga. A ver,
5: escuchemos. Mauro, Kyo Giselle, saludo para Julián, para Vanessa, que está de vacaciones, que sé que si estuviera también tendría puesta la 10.
3: ¿Yo de vacaciones?
5: De verdad, muchas bendiciones, muchos éxitos para ustedes y su familia. Como le decía usted, Rafico, por más que ustedes quieran de pronto apartarse, uno no puede por la labor, por el servicio que tiene en el corazón. Y de verdad, yo sí quería felicitarlo a usted como Tropicana, como marca que han usado esos micrófonos, han usado ese poder del micrófono que tienen para ayudar, para transmitir.

0: para contagiar a la gente, y de verdad que eso, aparte de que ustedes ya tienen nombre y renombre, esto les hace crecer más su audiencia, pero es por ese servicio, por esa voluntad, por esa generosidad, por esa resiliencia y humanismo que tienen con la gente. Muchachos, de verdad, de parte de mi familia, un abrazo les enviamos, de parte de la doctora Cristina de Chicharronazo, un abrazo les enviamos y sigan para adelante, sigan con todo lo que vienen haciendo ustedes por Cali. De verdad, se pusieron la 10 de James y la 20 de Quintero. Ajá. Un abrazo para todos.
1: Ah, bueno, ya sonó tu audio completo. Muchas gracias. Oiga, pero yo de vacaciones, no, es que me pasé para el turno de la tarde.
2: Tropicana, muy buenas tardes.
1: Hola.
2: Vanesita, que Dios te bendiga grandemente y que sigas cumpliendo muchos más, Vanesita. Yo me di cuenta que estabas cumpliendo años.
1: Sí.
2: Y yo te compré una torta. Venga por la tarde para partírsela. Tropicana, la más bacana.
3: No me ponga a estar hablando cosas que no son, yo que por eso es que soy la bochincha en el grupo.
4: Hola, Tropicana, hola, Vane. Hola. ¿Cómo has estado, Vane?
1: Anda,
4: Vane, para... Ayer fue el día de tus cumples, sí. Y hoy también es el día de los cumpleaños de mi nieto, el último nietecito. Está cumpliendo 6 años, Elian Villay. Ay, si serías tan amable. Me le pongas un disquito ahí de felicitaciones, gracias.
1: Claro, pues que, a ver, ni que estuviéramos pues enojados, es que estamos de celebración de los Virgo, ¿no? En esta ocasión son todos los Virgo. Es nuestra fecha, por supuesto. Feliz cumpleaños para tu nieto también. Para todos los que ayer, hoy, mañana. Ay, mi hermano cumpleaños el lunes. Los que cumplen estos últimos días del mes de agosto, happy birthday to you. Que mi Dios me los bendiga. Que les permita tener muchas más fechas especiales al lado de los seres queridos, de la familia. Que es realmente lo que importa, la familia. Ya vengo con sus notas de voz porque están muy activos, me gusta que se empiecen a activar hoy jueves a través del Tropi WhatsApp 311-2222-931, además porque también vengo con información. Hace poco la alcaldía de Cali compartió cuáles van a ser las medidas que le van a dar o servir como herramienta de alivio a los caleños por todo lo que ha pasado. En este caso estamos hablando de alivios tributarios. Entonces ya vengo con ese dato porque puede ser que a usted o a un conocido le sirva esta información.
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1: En Tropicana, 1 de la tarde, 17 minutos.
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2: Ah, pegando duro como Pegacor y obviamente esa canción, este éxito de Gilberto Santa Rosa aquí sonando en Tropicana, la más bacana, porque hay temas como estos que cuando pegan duro tienen futuro, así como tu trabajo tiene futuro cuando pegas con Pegacor. 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De pronto, si se presentan accidentes, ya saben, nos lo informan por aquí para informar a la gente que busque vías alternas. Y recuerden que vengo a contarles exactamente las medidas o los alivios tributarios que van a dar a los caleños mediante ese proceso de la recuperación de nuestra ciudad, porque Cali renace, Cali vuelve a construirse. No solamente hablamos de edificación y obviamente este éxito que suena aquí en la casa a nombre de Pegacor. 1:23 PM, 1:23, ¿cómo avanza la movilidad en Santiago de Cali? ¿Cómo avanza el tema de la congestión vehicular? De pronto, si se presentan accidentes, ya saben, nos lo informan por aquí para informar a la gente que busque vías alternas. 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

0: 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En Tropicana son las...
1: En Tropicana, 1:30 p.m.
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1: En Tropicana, 1:42 PM.
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0: pasatiempito para la pachanga tenemos aquí en Tropicana, la más bacana.
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0: 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Llegamos a la 1:51 PM. Vamos cerrando una hora más de programación musical, de información, de la compañía de ustedes oyentes diferentes. Y también recordándole que hasta las 4:00 PM estamos recibiendo donación de alimentos no perecederos y productos de aseo que irán rumbo a Toro Valle este fin de semana. 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

Bueno, lo prometido es deuda. 2:19 p.m. Vamos a hablar de las medidas que ha tomado la alcaldía de Cali para impulsar la recuperación de nuestra ciudad. En este caso, estamos hablando por parte del Departamento Administrativo de Hacienda Distrital, un proyecto con una iniciativa que plantea alivios tributarios y medidas excepcionales dirigidas a familias, propietarios de inmuebles, emprendedores y actividades económicas que se han visto afectadas por la emergencia. Si usted hace parte de este grupo de personas que se ha visto afectada por la situación ocurrida el 10 de agosto, preste mucha atención porque les voy a contar lo que está vigente hasta el momento. Y número uno es la exoneración del 100% del impuesto predial del año 2026 para los predios afectados. ¡Tropicana! Asimismo, 4 años sin pagar impuesto predial para quienes reconstruyan un predio colapsado. ¡Tropicana! 3 años de exoneración para los lotes derivados del colapso. ¡Tropicana! Esa propuesta, recordemos, contempla beneficios relacionados con el impuesto predial, como lo están escuchando. Según esto, el nivel de afectación de los inmuebles. Ellos deciden poner las finanzas públicas al servicio de una necesidad urgente para acompañar las familias, hogares y las actividades económicas que se han visto afectadas por este sismo en su proceso de recuperación. Así que es importante que usted pueda grabar esa información y compartírsela a las personas que se han visto afectadas para que lo tengan muy en cuenta, porque faltan más. Y ya se los voy a contar aquí por Tropicana, la más bacana, como por ejemplo la reducción de intereses de mora del impuesto predial. Si ese impuesto estaba en mora, pues le van a reducir los intereses. Ya vengo con más medidas que se suman en medio de lo que fue la tragedia y aportan a esta Cali que brilla, a esta Cali que reconstruye. Y que obviamente te informamos aquí en Tropicana, la más bacana.

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2:30. Eso es Tropicana, la más bacana. Y te seguimos informando justamente las medidas para impulsar la recuperación de nuestra ciudad por parte de la alcaldía de Cali. Pero vengo con el resto porque me faltan todavía. Y es que estamos hablando que también va a haber una reducción temporal de sanciones tributarias hasta en un 80%. Esto para las viviendas, las familias, los hogares, los emprendedores que se vieron afectados debido al sismo. También menores tarifas de industria y comercio para el sector de la salud. Exoneración de estampillas para atender la emergencia. Así como también no se exigirá estar al día con obligaciones anteriores para acceder a esos beneficios. Un 100% de reducción de intereses de mora en multas de tránsito para los vehículos afectados. Alivios en el pago del predial según el nivel de afectación del inmueble, si es 100% por 2 años para daños graves y 50% por 1 año para daños moderados. Si un predio afectado debe ser demolido, posteriormente podrá cambiar de beneficio. También está en este proyecto la exoneración del impuesto de delineación para construir, reconstruir o mejorar inmuebles afectados por el sismo. Pero con todas esas medidas que le informamos aquí a través de Tropicana, tenemos una pregunta. Tropicana. Bienvenidos a nuestra cajita de preguntas. Y es que vamos a hablar un rato. Necesito que si usted aún no nos tiene agregados al Tropi WhatsApp, lo haga inmediatamente, 311-2222-931. Hablamos de unas medidas que acaba de implementar un proyecto que tiene Hacienda junto a la Alcaldía de Santiago de Cali, el Departamento de Hacienda Distrital. Pero si yo le pregunto a usted oyente de Tropicana, ¿es válido si está en la ciudad o no está en la ciudad, pero está en cualquier ciudad del país o está en el exterior, es válido, puede participar? ¿Puede participar en mi programa? Si usted fuese por un día el alcalde de Cali, ¿qué medidas o qué decisiones o qué le daría usted al pueblo caleño después de lo que pasó? Eso sí, con respeto, por favor, estamos hablando de respeto. Estamos hablando de que eso nos sirvió para cambiar nuestra idea, nuestra forma de hablar, de tratar a las demás personas. Si usted pudiera ser por un día el alcalde de Cali, ¿cómo cree que recuperaría la ciudad? Estamos hablando de ideas que sumen, no que resten. ¿Qué cree usted que deberíamos de hacer en cuanto a reconstrucción, para el tema de los emprendedores, de las viviendas? Por ejemplo, decisiones como la Feria de Cali. ¿Usted cómo haría la feria? Si la haría, ¿cómo la haría? O si no la haría, ¿cómo buscaría como esa parte de ingresos o mover el turismo en la ciudad? Pregunto, ¿no? Pregunto. Cajita de preguntas a esta hora en Tropicana, la más bacana. Por ejemplo, si yo fuera alcaldesa por un día, creo que yo sí haría también la feria, incluiría un concierto que, número uno, incluya orquestas locales para darle, obviamente, trabajito a todos los músicos, pero también haría que, de cierta forma, ese concierto pudiera servir de alguna manera para recaudar fondos que permita conseguirle viviendas a las familias afectadas. Por ahí iría más o menos mi idea. Pero ustedes, ¿qué opinan? ¿Qué piensan? Finalmente son los que hacen parte de este contenido en la tarde en Tropicana, la más bacana. Cajita de preguntas. Si usted fuera el alcalde, la alcaldesa de Cali por un día, y le dicen, bueno, vamos a recuperar a Cali. Necesitamos que Cali brille, que Cali nuevamente se reconstruya. ¿Qué haría usted? Los escucho, 311-2222-931.

0: A ver, lo voy a empezar a escuchar, ¿no? Con respeto, ojo. Este es mi nuevo podcast, cajita de preguntas, ¿listo? Aquí no hay filtros, aquí los audios van a salir en crudo. No voy a escuchar nada previo porque yo confío en ustedes, en que nos sirvió la situación que afrontamos hace semanas, en que cambiamos, en que estamos restaurándonos, en que estamos acercándonos a Dios. Entonces confío que no van a ser groseros. Vamos a escucharlos, 311-22-22-931, a los que apenas acaban de llegar, los que estaban volteando el radio y se quedaron por esta salsita sabrosa que suena en Tropicana. Hay una pregunta en la tarde, y es, si usted fuera el alcalde por un día, ¿qué decisiones tomaría para recuperar más rápido a nuestra ciudad? ¿O qué decisiones tomaría para ayudar a los afectados?
1: Tropicana, la más bacana. Si yo fuera alcalde de Cali, yo ayudaría a la gente que está muy necesitada, los edificios desocupados que les quitaron a los narcos, pasar a vivir temporalmente a la gente ahí.
0: Okay.
1: Y haría dos alzodromos, uno abriendo la feria y otro cerrando la feria.

0: pero uno, el último sería con beneficio hacia la gente más necesitada.
1: Ok.
0: Pero que sean en la más bacana.
1: Dos ideas muy buenas. Sí, muchos predios que han sido intervenidos por la SAE, dárselo a las familias afectadas. Me gusta.
2: Ay, no, mi Vanessa, yo primero los mandaría a todos a terapia.
1: ¿A qué?
2: Ya hacemos entre todos un plan para recuperar la ciudad.
1: Ve, Margaret, algo está fallando en tu audífono. Por favor, arréglalo, mi reina hermosa, y te agradezco de una vez porque ya me llegó tu detalle. No te he escrito, pero muchas gracias, que mi Dios te bendiga. Hola.
3: Hola, Vanessa, ¿cómo estás? Bendecido día.
1: Amén.
3: Feliz cumpleaños, que Dios te bendiga.
1: Gracias, dama.
3: De mucha, mucha salud, mucha sabiduría para todo. Bueno, yo creería, no sé, con todo lo que han confiscado, por decir, a los narcotraficantes, sí, predios, dominio, me sí. imagino que plata, eso no lo pueden utilizar para eso, o en qué invierten esa plata. Okay. Sería una posibilidad.
1: Sería.
3: Predios que han confiscado a los narcotraficantes, terrenos y plata, me imagino que han de tener.
1: Vean, ya van ahí dos propuestas muy similares. Un saludo también a nuestros oyentes que nos escuchan a través de la aplicación, como lo hace Iraida Peroso, desde, si no estoy mal, España, que ella siempre está muy conectadita ahí a través de nuestra plataforma de www.tropicanafm.com.
4: Tropicana, Tropicana, la más bacana, Tropicana, la más bacana. Muy buenas tardes. Tropicana, lo primero que hay que hacer es pedir a Dios unión a todo el mundo, a todos los caleñitos, a los caleños. Y lo otro, que yo lo diría con corazón a todos nuestros caleños y caleñas. Una sola palabra que siempre digo yo.
2: Dos ideas muy buenas.
4: Para que salgamos adelante.
2: Sí, muchos predios.
4: Hay que tener sentido de pertenencia, que lo perdimos hace mucho tiempo.
1: Ok, válido, válido.
4: El sentido de pertenencia es lo más importante en este momento. Y la unión lo es todo. Gracias. Tropicana la más bacana.
1: Tropicana la más bacana. Y con esa nueva sección en las tardes, donde los estaré acompañando, pues tenemos cajita de preguntas. Si usted fuera el alcalde o alcaldesa por un día de Cali, ¿qué decisiones tomaría para que esa Cali nuevamente brille? Los escucho, 311-22-22-931. 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
6: 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Son las
1: en Tropicana, 2 de la tarde, 44 minutos.
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1: 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Recuerde la pregunta en nuestra cajita de preguntas. En este bloque de la tarde con Tropicana. Si usted pudiera ser alcalde por un día y poder recuperar a Cali después de lo que pasó, ¿qué decisiones tomaría? ¿Cuál sería su propuesta? Los escuchamos. 311-2222-931. 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
1: En Tropicana, 2:48 PM. A ver, una notica de voz. ¿Qué dicen los oyentes? Buenas tardes.
4: Tropicana, buenas tardes. Si yo fuera el alcalde, haría la feria por toda la quinta.
1: Ok.
4: Y todas las ganancias se las daría a todos los que sufrieron por este percance.
1: Ok. 2:48 con Colpensiones. Los oyentes mandando nota de voz al 311-2222-931.
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7: Tropicana, la más bacana. Vanesita, yo creo que en este momento estamos necesitando muchísimo de la ayuda y el aporte del alcalde, que designe todas las propiedades que le han sido confiscadas a todos estos narcotraficantes, enseres que tienen en Bogotá y en diferentes partes del mundo, se las puedan dar a las personas damnificadas. Yo creo que sería un buen regalo que le podrían dar a la ciudad, a las personas que lo necesitan en este momento.
1: Okay.
7: Y la número dos, ampliaría un día para que todo mundo tuviera aeróbicos para olvidar un momento toda esta pesadilla. Y la segunda, un sancocho, una sancochada bien chévere. Yo creo que sería importante en este momento darle un espacio.
1: Me gusta. Mire que ya va con ese tema de las propiedades con extinción de dominio. Lo del sancocho y los aeróbicos me gusta, porque es más, por las redes sociales anda un video justamente de un periodista que se vio afectado. Su padre perdió la vida debido a la tragedia. Y él está haciendo ese...

0: invitación de que muchos profesionales de la salud mental puedan unirse a esa campaña para venir a Cali. ¿Y por qué no hacer como una tipo abrazatón? Si no estoy mal y recuerdo lo que él dice exactamente, un día, así como nos reunimos para donar, para llevar alimentos, un día que nos reunamos todos para abrazarnos. Algo también similar que hizo nuestra emisora hermana Bésame, que también en medio de esa transmisión en alianza que tuvimos con Bésame, Caracol, Tropicana, instalamos una carpa con ellos donde estábamos dando abrazos, porque también esa parte mental, ese tema de los sentimientos, por ejemplo, mire, hoy nuevamente tembló y la gente estaba súper asustada, la ansiedad todavía sigue vigente, así que muy válido, muy válido, me gusta. Si usted fuera alcalde de Cali por un día, ¿cuál sería su propuesta para recuperar la ciudad?
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0: En Tropicana, 2 de la tarde, 52 minutos.
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4: Tropicana, Tropicana, mi niña linda.
0: Hola.
4: El alcalde debería hacer la feria, pero para el pueblo. No cobrarle al pueblo. Dejar vender las cosas así como lo hacían antes los vendedores, para que ellos se rebusquen. Esa gente que tiene iniciativa y que vende la cebocita y que vende sus papitas, y dejarlos vender ahí. Y solo los que son los conciertos y los licores que se vendan por licores del valle, sacar una parte de allí y donarlo para que haga la reconstrucción de las casas para el pueblo.
0: Pero vamos a hacer una cosa, sintámonos con propiedad. Si yo fuera el alcalde, hola Tropicana, hago parte de este podcast Cajita de Preguntas. Claro, yo también me creo mi cuento. Bienvenidos a mi podcast Cajita de Preguntas. Si yo fuera el alcalde Tropicana por un día, yo haría esto. Con propiedad, creas el cuento. Si yo fuera la alcaldesa de Cali, en medio de la situación, yo haría esto. Los quiero escuchar.
5: No, mi Vanessa, yo decía que yo los mandaría. Primero iríamos todos, yo creo, a terapia para bajarle la revolución al odio, okay, al rencor, al mal genio. Y sí, luego, si entre todos, haríamos un plan para poder recuperar la ciudad de buena manera.
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7: La más bacana, mamacita, mi niña, Giselita, mi amor, lo primero que hay que hacerlo.
0: Bienvenidos a mi podcast, Vanessa Narváez. Dejen descansar a Giselita, mamita. Ella está en las mañanas ahora, yo estoy en las tardes. Yo sé que hay como un choque porque tantruski, pero estamos ya al contrario.
7: Lo que haría yo como alcalde, primero hay que ubicar toda la gente que quedó sin vivienda, sin casa. Esa es la prioridad. Esa es la prioridad. Arreglar a toda esa gente que está durmiendo en carpas, en la calle, que nunca jamás pensaron que fueran a pasar por eso. Esa es la prioridad. Ya lo demás se va arreglando, mi niña. No os preocupéis. Fernando Agudelo, acá, de Parques de Castilla, Jamundí. Saludo para Xiomara García Hernández, allá en Ciudad Córdoba.
0: 2 de la tarde, 57 minutos. 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
1: En Tropicana, 3 de la tarde, 16 minutos.
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0: posibilidad de decir Cali, brilla de nuevo, Cali. Vamos a levantarnos. ¿Cuáles serían las medidas o las ideas que usted tendría para que esa Cali se reconstruya rápidamente?
1: Hola, Vanessa. Ese alcalde de Tres Pelos que tenemos nosotros está aquí en Calos Muertos, en Calos Holmes. Alcalde de Tres Pelos que tenemos está aquí en Calos Holmes.
0: Ok.
1: ¿Cómo la ves?
0: Recuerden que el mensaje es a cambiar. Realmente, que eso nos sirva. Y ante todo el respeto, es lo que hemos venido diciendo, querido oyente de Tropicana. Recuerden que aquí no hay filtros. Aquí van a sonar las notas de voz, pero por favor, que sirva como ejemplo para que mandemos otro tipo de mensajes con otro tipo de, digamos, de aportes para la ciudad que afronta esa difícil situación de la cual estamos tratando de salir.
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0: Hola.
2: Si yo fuera el alcalde, con sí, tanta señor. Plata me haría poner pelo en esa calva.
0: No le digo.
3: Buenas tardes. Lo primero es ayudar a la gente de las empresas. Que puedan los trabajadores ir a trabajar. Porque hay empresas donde los trabajadores no pueden ir porque está dañado, averiado y todas las cosas. Si los trabajadores pueden ir a trabajar, excelente. Los empresarios tienen mucha carga.
0: Ok, válido. Si usted fuera alcalde de Cali por un día, ¿qué decisiones tomaría para que esta ciudad crezca mucho más rápido, pueda reconstruirse, pueda resurgir en medio de todo lo que ha pasado y ha tenido que afrontar nuestra bella Cali? Los escucho, 311-2222-931. Cajita de preguntas. En Tropicana. 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Del Gran Combo de Puerto Rico, Un Verano en Nueva York. 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Y este éxito que está pegando duro, 3 de la tarde, 22 minutos.
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3: Tropicana, buenos días. Yo creo que uno no...
4: Hola.
3: O sea, en el sentido de que es alcalde, no. Es hora que el gobierno saque las cosas y demuestre todo lo que se ha cogido a los narcotraficantes y todo eso para las personas necesitadas. Eso es lo que tienen que hacer ahorita. Pero okay, como todo se lo cogen para ellos, todo lo tapan, entonces pues, que esperar ahí.
4: Si usted fuera alcalde de Cali por un día y tendría la oportunidad de que Cali brille de nuevo, ¿qué ideas aportaría usted o qué tendría usted? ¿Qué ejecutaría de una vez? A las 3 de la tarde, 29 minutos, los escuchamos al 311-2222-931.

0: Vanesita, Tropicana la Baja Grande. Todo feliz cumpleaños, aunque un día atrasado, pero
1: ahí será.
0: ¿Qué pues tendría que ser Cali para salir adelante otra vez? Seguir trabajando y ser adelante y nada. Y ayudar al alcalde, no meterle palo. O sea, lo que es lo que tienen y hay que ayudarlo a que Cali sea lo que es y lo que será siempre. Desde California, tu amigo Jaime del Campeón.
1: Muchas gracias por tu reporte de sintonía. Recuerda, si tú fueras el alcalde, siéntase con la propiedad de decir, yo hoy soy el alcalde de Cali y yo creo que a Cali la brillará así. Los escucho, 311-2222-931.
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1: En Tropicana, 3 de la tarde, 35 minutos, 3:35.
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1: En Tropicana, 3 de la tarde, 36 minutos, avanza el reloj.
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2: 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Si usted fuera el alcalde de Cali por un día, ¿qué decisiones tomaría para mejorar la ciudad, para aportarle algo positivo de todo lo que está pasando? ¿Cómo usted recuperaría? ¿Cómo usted diría, a Cali la levantamos entre todos de esta forma?
3: Pues si yo fuera el alcalde, para los puntos que fueron, que cayeron, todos los apartamentos, primero de todo bajaría el impuesto, no les cobraría impuestos, no les cobraría servicios a gente. Si tienen una deuda, se la pasaría. Para que ellos con esa plata que me van a pagar de la deuda vuelvan a construir y vuelvan a montar su negocio. Eso lo haría si yo fuera alcalde. Pero como nosotros no somos así, pensamos diferente.
2: A ver, ¿qué dicen por acá? Buenas.
4: Yo soy el alcalde. Primero, pues, ¿qué haría? Ubicar a las personas damnificadas, que están todavía quedadas en carpas y todo eso, reubicarlas, darles una vivienda temporal mientras se trabajarían, y después empezaríamos a ayudar a reconstruir las viviendas que están, que se pueden volver a organizar, volver a reconstruir, ayudar a reconstruir aplicando todos los subsidios que tenemos sobre el gobierno, y después empezaríamos a trabajar sobre las estructuras que se dañaron y a ver qué se puede levantar de ahí, a limpiar y a levantar pues lo que se pueda levantar, haciendo todos los estudios que se requieran.
2: Me gusta. Buenas tardes, 311-22-22-931. Bienvenidos a Tropicana y a mi podcast, Cajita de Preguntas. Buenas.
5: Bueno, Vanesita, Dios me la bendiga. Tarde, pero que tengas un feliz cumpleaños.
2: Ay, muchas gracias.
5: Y que Dios derrame bendición en tu vida, te dé salud y felicidades. Y al señor alcalde, que acuérdese que Dios lo ama mucho y que somos muchos los que estamos orando por usted, señor alcalde, para que Dios le dé sabiduría para sacar adelante a Cali con todos nosotros los que somos buenos. Señor alcalde, yo lo invito que todo lo que ponga, póngalo en la presencia de Dios. Lo amamos, lo queremos, alcalde, no lo conozco, pero lo apoyo con mis oraciones para que Dios le dé la victoria, así como siempre se la ha dado, alcalde. Ponga la mirada arriba, que arriba todo puede meterse al enemigo a destruirle su vida, a destruirlo, alcalde, pero Dios está con usted y Dios hasta ahora lo ha respaldado grandemente, señor alcalde. Felicidades.
2: Esos son los mensajes que necesitamos difundir a través de estos medios de comunicación. Un mensaje a la reconciliación, a la unión, en pensar qué vamos a hacer cada uno, cómo podemos aportar a que esta Cali nuevamente renazca. Hola.
6: Hola, niña. Muy buenas tardes. Le habla un taxista, pero bueno, yo soy taxista, pero estoy educado, gracias a Dios. Tengo una idea. Yo sé que a grandes problemas, grandes soluciones. Tenemos problema de que la gente no hace caso en la movilidad. La gente, desde la moto o todo el mundo, se vuelan los semáforos. A esa gente, a cada semáforo le pondría una cámara. Y al que me vuela el semáforo, muy sencillo, las calles de la ciudad de Cali haciendo aseo, y de pronto así aprenderán a que no se debe volar los semáforos. Segunda situación, hay mucho delincuencia, mucho ladrón, robando con mano armada, haciendo cositas indebidas. Esas personas no van más. Sus derechos por haber hecho lo malo es game over, que vuelvan y nazcan. Y esos órganos de ellos serán utilizados para el bien de otras personas que se están enfermas y quieren vivir mejor.
2: Obviamente.
6: Que tengan muy buen día, Tropicana.
2: Muchas gracias.
6: La más bacana.
2: Obviamente es la opinión de los oyentes. Tratamos que obviamente sean mensajes positivos. Es lo que queremos, como siempre, dar como de opinión hacia ustedes antes de que envíen una nota de voz. Que tratemos de que no sean mensajes como tan fuertes o con ideas como tan... que nos deje como bailando el coco, como dicen por ahí. Tratemos de que sean mensajes más positivos. Pero de igual forma, gracias por participar, por tomarse el tiempo de levantar su celular y enviar una nota de voz a través del Tropi WhatsApp 311-2222-931.
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2: En Tropicana, 4 de la tarde, 17 minutos.
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2: En Tropicana, 4 de la tarde, 38 minutos, 4:38.
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2: 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En Tropicana son las...
3: En Tropicana son las 4 de la tarde, 44 minutos.
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8: Tropicana, la más bacana, por acá por toda la 26, con 17. Tráfico fluido, fluido, rumbo hacia el terminal. 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
3: ¡Qué juicio el de don Aníbal desde Palmira! Me encanta porque empieza a llegar la hora pico y obviamente necesitamos informarle a los oyentes por dónde meterse, por dónde no meterse, cómo agilizar su llegada a la casita o a ese punto de destino del día de hoy. Porque sí, aunque muchas veces uno no quiera, por una cita médica, por alguna diligencia, por algún compromiso personal o familiar, toca salir a esta hora en Cali y uno dice, ay, hora pico, juepucha, ¿y ahora cómo hago para llegar rápido? Pues tranquilo, para eso está Tropicana, para informarte. Así que se activen todos los conductores, mis amarillitos, los de plataforma, las gualas, las busetas, rápidamente. Vamos a hacer un barrio por todo Cali. ¿Cómo está la movilidad? Si hay semáforos dañados, ¿dónde en ese momento de pronto está el tráfico lento? 311-2222-931. En medio de este break comercial, sus noticias de voz. Para informarle a la gente cómo moverse por Cali.
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3: ¡Oh, mi hijita!
4: ¡Hola!
3: Lindo pa' lindo. Ciudad de Cali a la altura de Petecuy al 100. Sentido hacia la recta.
4: Eso me gusta. Reportemos movilidad. Las vías principales de Cali, ¿cómo avanzan? 311-22-2293-1 el Tropi WhatsApp.
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5 de la tarde, 15 minutos. Feliz retorno a casa. A los que van cerrando ya el portátil de la oficina y dicen, ahorita sí casita. A los que hoy tienen su parche de ir a comer, a disfrutar en familia, con amigos, a celebrar un cumpleaños. Ahora más que nunca hay que estar unidos. Ahora más que nunca no hay que dejar ese abrazo para mañana. Ese perdón, esa reconciliación. Ese te quiero, ese te amo. Por favor, aprendamos de lo que nos pasó. En un segundo se nos va la vida. Así que no dejes para mañana quizás lo que puedas decir o hacer hoy. Peleó con ese amigo, llámelo. Salgan hoy. Peleó con la novia, reconcíliense. Obviamente desde el respeto, ¿no? No solamente decir, ay, perdóneme y venga y ya, no. Que se vea ese cambio, tanto para los hombres como para las mujeres. Que peleó con el papá, con la mamá, es que usted es muy cantaletosa, mano, es que no me gustó como... Pero hablen, lleguen a acuerdos, esa es la única forma. Pero ámense, cuídense, respeten la familia, es lo...

0: único que siempre van a tener al lado frente a una mala o buena situación: la familia. 5:16, un mensaje. Motivación. Puede ser que hemos estado últimamente, no sé, muy profundos. Pero es una buena intención, y es que todos aprendamos de lo que nos pasó. Que tengamos una buena reflexión. Que nos encontremos con nosotros mismos, quizás por la rutina, el trabajo, lo que nos rodea. Llegamos como hasta cambiar un poco nuestra personalidad, pero ¿por qué no? Volver a nuestras raíces. 5:16, esa es Tropicana. ¿Qué dicen los oyentes? Los quiero escuchar. 311-22-22-931.
1: Es que Vanesita, mamacita, ¿cómo
0: Buenas
1: estás?
0: Tardes.
1: ¿Bien?
0: Bien, sí, señor.
1: Vanesita, colócate ahí un temita, pues.
0: ¿Cuál?
1: Colócate Amar No Se Puede Apurar.
0: Bueno, con mucho gusto. ¿Aló?
2: Tropicana, la más bacana. Hola, Vanessa, ¿cómo vas?
0: ¿Qué más?
2: Bendecido turno, niña.
0: Amén, gracias.
2: Deseándote muchos éxitos y que hayas pasado un súper, súper cumpleaños.
0: Ay, gracias.
2: Que lo hayas podido disfrutar a plenitud.
0: Sí.
2: Que Dios te llene de mucha salud y muchas bendiciones, niña.
0: Amén. Muchas gracias,
2: Te
0: gracias.
2: Te cuidas, Dios te bendiga. Tropicana, la más bacana.
0: Eso.
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0: Tropicana, gracias a los oyentes que se tomaron el tiempo de mandar su mensajito el día de hoy a través del Tropi WhatsApp, deseándome un feliz cumpleaños, ayer un poco diferente, con la familia, con la Morsh, disfrutando de ese día tan especial. Hola.
4: Vanessa, dame 50 mil, que estoy pelado.
0: No quiero. Hola.
5: Hola, Vanessa. Era que escuché que estás poniendo temitas románticos, bacano. No me huele a ti, Vanessa. Allá la tóxica. No me huele a ti, Vanessa. Hágame el favor. Muchas gracias. Y feliz turno, Vanessa.
0: Muchas gracias.

0: Tropicana, Tropicana, la más bacana.
1: Buenas.
0: Muy buenas tardes, Vanesita.
1: Sí, señor.
0: Que Dios te bendiga. Muchos saludos de acá de mi familia, de Corremito de Villapaz, municipio de Jamundí. Y que le deseamos un feliz cumpleaños.
1: Ay, muchas gracias.
0: Muchos éxitos. Y un feliz turno y que Dios te bendiga. Muchas felicidades.
1: Muchas gracias.
0: Muy bien. Dios te guarde bien. 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
1: Muchas gracias. Buen regreso a casa para todos los oyentes que a esta hora se montan en los amarillitos, en los vehículos, los que andan en el servicio público después de una larga jornada laboral. Que mi Dios me los bendiga.

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1: En Tropicana, 5 de la tarde, 42 minutos. 5:42.
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1: En Tropicana, 5 de la tarde, 48 minutos, 5:48.
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1: En Colombia a las 6 de la tarde, 12 minutos. 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
2: Alcanzamos en Tropicana ahora a las 6 de la tarde, 27 minutos.
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1: Son las...
2: Alcanzamos en Tropicana ahora a las 6 de la tarde, 27 minutos.
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1: 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Ya tenemos las 6 de la tarde, 45 minutos en Tropicana. ¡Feliz tarde!
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5: Bendito.